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1: Recordemos FM. Que cada día es una oportunidad que Dios nos regala para crecer, aprender y amar más. La Biblia nos anima diciendo: encomienda al Señor tu camino, confía en Él y Él lo hará. Salmos 37:5. No sabemos todo lo que vendrá, pero sí sabemos que Dios camina con nosotros. Pongamos nuestros planes en sus manos. Vivamos con fe, esperanza y agradecimiento. Y confiemos que Él guardará de nosotros.
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0: 18 horas, 32 minutos.
1: Dios, Dios mío, eres tú. De madrugada te buscaré. Mi alma tiene sed de ti. Mi carne te anhela. En tierra seca y árida donde no hay aguas. Para ver tu poder y tu gloria. Así como te he mirado en el santuario. Porque mejor es tu misericordia que la vida. Mis labios te alabarán. Así te bendeciré en mi vida. Y en tu nombre alzaré mis manos. Como de meollo y de grosura será saciada mi alma, y con labios de júbilo te alabará mi boca. Cuando me acuerde de ti en mi lecho, cuando medite en ti en las vigilias de la noche, porque has sido mi socorro, y así en la sombra de tus alas me regocijaré. Está mi alma pegada a ti, tu diestra me ha sostenido.
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0: chicos, les saluda Teleniños. Hoy tenemos una emocionante historia para contarles. Pónganse cómodos, presten atención y disfrútenlo. Una vez más, los filisteos estaban en guerra contra el pueblo de Israel. Los hermanos mayores de David también estaban en el frente de guerra. Su padre lo mandó a él para ver cómo estaban y para llevarles comida. Cuando llegó al lugar de combate, vio en el ejército del enemigo a un verdadero gigante. Medía casi 3 metros. Se llamaba Goliat. Con palabras horribles insultaba al pueblo de Israel y los maldecía. Todos los soldados tenían miedo. El rey Saúl también. ¿Se habían olvidado que Dios es más fuerte?
1: ¡Hey, israelitas tontos! Veo que les agarró miedo. Hoy los convierto en alimento para los pájaros. El Dios de ustedes no les puede ayudar. Yo soy más fuerte que él.
2: ¿Escucharon lo que dijo? Está blasfemando contra Dios. ¿Cómo lo permiten?
0: David estaba horrorizado. Que este filisteo insolente se burlara de los israelitas, vaya y pase. Pero burlarse del Dios viviente. ¡No! ¡Eso era demasiado! Inmediatamente David se fue a ver al rey Saúl y le dijo que él lucharía contra ese gigante Goliat. Lo dijo en serio. Tomó solamente su bastón de pastor de ovejas y su honda y se fue al encuentro del enemigo. Dios es más fuerte. Esa verdad le dio valor. Muchos no podían creer lo que veían. El pastor de ovejas, ese muchachito joven, se acercaba al guerrero gigante. De la tensión, todos dejaron de respirar. Goliat se acercaba, cada vez más cerca, más cerca.
1: ¿Y acaso un perro para que vengas a mí con un palo? ¿Piensas que el Dios de ustedes te va a proteger? ¡Soy más fuerte que él! ¡Te mataré!
2: Tú vienes contra mí con armas y espada, pero yo vengo en el nombre del Dios Todopoderoso, contra quien blasfemaste. Él es más fuerte que tú. Te venceré y todo el mundo sabrá que Israel tiene un Dios viviente.
0: David tomó una piedra, la puso en la honda y tiró. La piedra de David había impactado en la frente del gigante. Cayó muerto al piso. ¿De qué le servía ahora haberse burlado de Dios? ¿Quién finalmente era más fuerte? ¡Dios es el más fuerte!

Esto fue Teleniños. Si tenés preguntas o querés hablar con nosotros, llámanos al 021-441-412 o escribinos a lifen@reader.net.py. ¡Hasta la próxima, chicos! ¡Y que papá Dios les super bendiga!

0: Sacrificio de Isaac. Después del nacimiento de su hijo Isaac, Abraham y Sara vivieron años de prosperidad y abundancia de bienes. Yahvé, deseando poner a prueba al anciano patriarca, se le apareció y le dijo:
1: Abraham, heme aquí, Señor. Anda.
0: Le ordenó Dios:
1: Toma a tu hijo único al que tanto amas y ve a la tierra de Moria. Allí me lo entregarás como ofrenda de un sacrificio sobre uno de los montes que yo te indicaré.
0: Abraham, con los ojos llenos de lágrimas, pero dispuesto a cumplir el mandato de Yahvé, tomó a Isaac y se puso en camino dirigiéndose con tristeza hacia el lugar señalado. Al llegar al pie del monte, Abraham cargó sobre Isaac el haz de leña que habían transportado a lomos de un asno. ¡Padre!, le dijo Isaac mientras subían por la ladera del monte. Llevamos el fuego y la leña, pero la ofrenda para el sacrificio, ¿dónde está?
2: Dios ya la dará, hijo mío,
0: le respondió su padre. Llegados a la cima del monte, Abraham levantó el altar, dispuso sobre él la leña y luego ató a su hijo. Pero cuando se disponía a herirle como ofrenda del sacrificio, escuchó la voz del ángel de Yahvé que le decía:
2: Detente, Abraham. No extiendas tu brazo sobre el niño y no le hagas daño, porque ya has demostrado que temes a Dios y le obedeces en todo.
0: Abraham se llenó de alegría y, viendo cerca de allí un carnero enredado por los cuernos entre unas zarzas, lo colocó sobre la leña y lo ofreció como sacrificio al Señor en vez de su hijo.
2: Por haber obedecido a Yahvé,
0: dijo el ángel del Señor,
2: hasta el extremo de que habría sacrificado a tu propio hijo, Yahvé te bendecirá largamente y multiplicará tu descendencia como las estrellas del cielo y como los granos de arena de las orillas del mar. Todos los pueblos de la tierra se honrarán en tu descendencia porque le has obedecido.

0: Ever, yo no puedo ir.
1: Sí que podés venir, vamos, ¿cómo no vas a poder venir?
0: No puedo, no tengo plata.
1: No se necesita plata, vos también,
0: ¡uy,
1: vamos.
0: qué bueno, vamos!
2: Último aviso, se va el tren de la salvación.
1: Pero yo no tengo boleto.
0: ¿Cómo, Juancito? ¿No aceptaste a Jesús en tu corazón?
1: Sí,

0: no me gusta cantar, tengo que quedarme sentado aquí en la casa.
1: ¿Piensas que no puedes cantar muy bien? Sigue practicando. Hola queridos, soy el tío Charlie. Nuestra historia hoy se titula Canta una canción. Leamos Salmo 98, versículos 1, 4, 5 y 6. Cantad a Jehová cántico nuevo, porque ha hecho maravillas. Su diestra lo ha salvado y su santo brazo. Cantad alegres a Jehová toda la tierra. Levantad la voz y aplaudid, y cantad salmos. Cantad salmos a Jehová con arpa y voz de cántico. Aclamad con trompetas y sonidos de bocina delante del Rey Jehová. La historia canta una canción.
2: «Vamos a jugar damas o algo», dijo Ellis alegremente. «No es tan malo, ya que los dos estamos castigados».
1: Greg frunció el ceño.
3: «Para ti es fácil decirlo», gruñó él. «Después de todo, tú estás castigado por una razón mejor que la mía».
2: «Yo no estoy»,
1: contestó Ellis rápidamente.
3: «Sí estás».
2: «Yo no estoy».
3: «Tú ni siquiera abrías la boca y cantabas cuando el coro juvenil estaba practicando», dijo Ellis. «Sí, solo porque no me gusta cantar, tengo que quedarme sentado aquí en la casa»,
1: gruñó Greg.
3: «Eso es tan estúpido».
2: «Pero tú dijiste mentiras».
3: «Eso es mucho peor. La Biblia dice que se supone que tú debes decir la verdad».
1: Él sonrió triunfalmente.
2: «También dice que se supone que tú debes cantar»,
1: insistió Alice.
2: «Inclusive, hay un versículo que tuvimos que memorizar que dice, canta alabanzas al Señor. Así que, ahí está».
1: Su mamá, oyendo que las voces se alzaban, fue a ver lo que estaba causando el problema.
2: «Greg tiene razón», le dijo ella a Ellis.
1: «Tú desobedeciste uno de los principios dados en la Biblia». Ella se volteó hacia Greg. «Pero, hijo, parece que tú no te das cuenta que Ellis también tiene razón. Dios dice muchas veces, especialmente en los Salmos, cantarle al Señor. Yo creo que debemos tomar esos versículos tan seriamente como los que dicen que debemos ser honestos, ¿verdad?».
3: «Algunas personas no pueden cantar»,
1: objetó Greg.
2: «Sí»,
1: estuvo de acuerdo Alice.
2: «Pero tú puedes».
3: Pero yo recuerdo haber escuchado un salmo o algo que dice, alaba al Señor con una trompeta y un arpa. Cosas como esas. Entonces, ¿yo tengo que tomar lecciones de arpa?».
1: Greg estaba seguro de que esta vez había dejado perpleja a su mamá. «No, yo creo que Dios está diciendo que debemos alabarlo a Él por cualquier medio que podamos. En tu caso, eso incluye utilizando tu voz». «Tú sí cantas bien», contestó su mamá con una sonrisa. «Algunos versículos simplemente dicen, cántale con gozo al Señor, y todos nosotros podemos hacer eso». Greg no sabía qué decir. Justo en ese momento, oyeron al bebé llorando, y él se levantó.
3: «Voy a dormir a Tommy»,
1: le dijo a su mamá. Alice le sonrió a él.
2: «No grites»,
1: le advirtió ella.
2: «Solo cántale una canción de cuna».
1: «¿Piensas que no puedes cantar muy bien? Cantar es una forma natural de expresar alabanzas y otras emociones. Si realmente no tienes una buena voz para el canto, ¿por qué no tratas de cantar cuando estás solo? Si tú alabas sinceramente a Dios con una canción, Él la disfrutará inclusive si nadie más la disfruta. Entonces, canta las alabanzas de Dios tocando un instrumento si puedes hacerlo, pero también utilizando tu voz». Salmo 47:6 dice, «Cantad a Dios, cantad, cantad a nuestro Rey, cantad». La clave es, canta alabanzas a Dios. Soy el tío Charlie. 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Sintonízanos de nuevo. ¡Hasta pronto!

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3: Mírenlo ahí sentado almorzando solo. Nadie se le acerca.
4: ¡Ay! ¿Qué es eso que está comiendo?
3: ¡Ay, no sé! No parece algo que yo quisiera comer. ¡Ay, se ve asqueroso!
4: Apuesto que es gato frito con salsa.
3: ¡Julio!
4: ¿Quieres ir y ver qué es, verdad?
3: No.
4: Bien.
3: Eso es terrible. Él está tan solo. Ay, es culpa de su familia. Si no fueran tan extraños, quizá podría ser amigos. Ay, ya, relájate, Lucía.
5: Sí, quizá tengas razón.
6: ¡Estás loco, Julio! ¡Estás completamente loco!
4: ¡Haz silencio! ¿Quieres que todos en el Club del Castillo te escuchen?
6: ¿Pero por qué? ¿Por qué quieres meterte en esa casa?
4: Porque hay algo extraño sucediendo ahí. Todo el mundo lo dice, todo el mundo lo sabe. Creo que alguien debería de hacer algo al respecto.
6: ¿Y por qué tú?
4: Sí, yo. ¿Por qué no? No puede hacerme daño investigar un poco. Es como jugar al detective. Y si encuentro lo que todo el mundo piensa que hay ahí, podría ser un héroe.
6: Ay, ¿y qué crees que encontrarás?
4: Vamos, Lucía, has escuchado todo. Podría encontrar una operación de la mafia o experimentos ilegales o...
6: ¿Qué?
4: O hasta algo peor.
6: Ay, Julio, estás completamente loco, de verdad.
4: No tengo miedo.
6: Pues deberías tenerlo.
4: No, pero esta es la mejor parte. Quiero que vengas conmigo.
6: ¿Qué?
4: No para entrar a la casa. Necesito un guardia, solo en caso de que algo suceda.
6: Ay, no.
4: Puedes correr y avisar a la policía.
6: No.
4: Ay, vamos, Lucía, deja de ser tan cobarde por una vez. Quiero darte la oportunidad de ser una heroína conmigo.
6: No. Que uno de tus amigos te ayude. Yo no quiero ser el héroe.
4: Bien, miedosa. Yo lo haré todo por mi cuenta.
6: Espera, ¿a dónde vas? Ay, no seas tan infantil,
4: Julio. Lo lamentarás cuando aparezca en la primera plana del periódico.
6: Ay.
4: Oh. Disculpa, Connie.
5: Perdón, fue mi culpa.
4: Tal vez lo fue. Adiós.
5: ¿Adiós? Hola, Juanca. Discúlpame por llegar tarde.
7: Me estaba empezando a preocupar por ti.
5: Es que hubiera llegado temprano, pero tuve una extraña experiencia.
7: ¿Sí? ¿Qué pasó?
5: Pues estaba caminando al trabajo cuando escuché este sonido. Era como si alguien estuviera llorando. Así que observé a mi alrededor y así fue. Era un chico pequeño sentado en la acera llorando.
7: ¿Sabes quién era?
5: Pues no, nunca lo había visto antes. Pero le pregunté qué le pasaba y al principio escondía su carita y no quería decirme nada. Me senté a su lado y traté de hacerlo hablar. Digo, no me quería meter en los asuntos de alguien más, pero usted sabe, estaba llorando tan fuerte que me sentí muy mal por él.
7: Hiciste algo bueno, Connie. ¿Qué te dijo él?
5: Pues fue difícil entenderle porque entre sollozos y lágrimas, yo creo que tenía también una especie de acento. Pero, pues dijo que nadie le hablaba en la escuela. Dijo que todos se mantenían alejados de él y que su padre le dijo que nunca debió haber ido a la escuela. Los demás ya no lo entendí porque después saltó y se fue corriendo. Muy extraño.
7: ¿Y no sabes quién era?
5: Pues no tuve la oportunidad de preguntarle su nombre o la escuela en la que iba. Nada de eso. Estaba vestido un poquito mal, ¿eh? Digo, usted me entiende, no es que estuviera sucio. Pero como si no supiera vestirse. Muy extraño. Vi a algunos chicos camino acá. Ellos pensaron que quizás sea un chico que acaba de empezar a asistir a la escuela. Un tal Juan...
7: ¿Yacob?
5: Ese, sí, creo que es ese.
7: Ah, tendrá unos 11 años de edad, entonces.
5: Pero se veía menor.
7: Sí, podría ser pequeño para su edad, si es quien creo que es. Mira, ahí está Lucía, quizá ella sepa algo. ¿Lucía? Me preguntaba si hay algunos chicos nuevos en tu escuela.
6: ¿Nuevos? No, hace rato que...
5: Sí.
7: ¿Quién es?
6: Es ese chico del cual le hablé. Ay, el que se sentaba en la ventana y nos veía caminar hacia la escuela.
7: ¿Juan Yacub?
6: Sí, ese.
7: Connie lo vio y estaba llorando. Dijo que nadie en la escuela le habla.
6: Ah.
7: ¿No te sorprende?
6: Pues, no.
7: ¿Por qué nadie se le acerca?
6: Ay, porque es extraño. Y su familia es extraña. Le provoca escalofríos a todo el mundo.
7: ¿Por qué? ¿Los conoces?
6: No, pero todos hemos escuchado sobre ellos.
7: ¿Ah, sí? ¿Y quién te ha hablado de ellos?
6: Varios chicos en la escuela.
7: ¿Y esos chicos los conocen?
6: La verdad no... Bueno... Ay, la verdad no sé.
7: Así que todos están hablando sobre ese chico y su familia, pero nadie los conoce.
6: Creo que no. Suena un poco tonto, ¿verdad?
7: Pues sí, sí. Francamente suena sumamente tonto. Los rumores, el chisme... ¿Cuándo aprenderemos que nada bueno sale de ahí?
6: No lo sé.
4: Probemos estos radios. Esto es ridículo, Julio. ¿Quieres ser un héroe o no? Voy a caminar por la calle y a susurrar por el radio para asegurarme de que funciona. Hagas lo que hagas, no me hables, ¿está bien? Solo escucha. Y si me meto en problemas, llama a la policía, ¿entendido?
8: Sí, entendí. Pero apúrate, ¿sí?
4: Bien. Acá va. Esta es una prueba.
8: Baja el volumen. ¿Quieres que todo el barrio me escuche?
4: ¿Qué dijiste?
8: Dije que le bajes al volumen.
4: ¿Qué? Dije, baja el volumen. ¿Quieres que todo el barrio me escuche?
8: Ah, bueno. Ay. Bien. Voy para adentro. Estoy saltando la cerca. Ay. Estoy en el otro lado de la cerca. De los basureros cerca de su camioneta. Oh, la luz en la entrada está encendida. Deben ser las 4:30. Oh, aquí viene el padre cargando su gran paquete en el hombro, como siempre. Oh, no. Quizá debas de llamar ya a la policía. No, todavía no. Está cargando la bolsa en su camioneta y...
4: ¡Gato tonto, vete!
9: Haciendo detrás de esos basureros.
10: ¡Auxilio! ¡Socorro! ¡Me encontró! ¡Llama a la policía! ¡Ayuda! ¡Ayuda a un asesino! ¡A un narcotraficante! ¡Ah,
9: policía!
10: ¡Policía! ¡Por favor!
4: Le digo que él está haciendo algo ilegal y por eso me estaba escondiendo.
9: Él estaba escondido detrás de los basureros.
4: Hice
9: lo que cualquier ciudadano hubiese hecho.
4: Lo agarré. Y
9: seguía llamando a la policía.
4: Trataba de matarle, oficial.
11: Gracias.
4: Él es un asesino, un narcotraficante o algo así. ¡Mire la camioneta! ¡Mire
11: Julio,
4: la camioneta!
11: Julio, cálmate. No quiero llevármelos a los dos a la estación de policía. Así que, por favor,
4: ¡mire la camioneta, por
11: calmado,
4: favor!
11: ¡Calmado, Julio!
4: ¡Mire la camioneta!
11: ¡Julio!
9: Odio que un chico de esta edad sea arrestado, oficial López. Él está diciendo disparates.
4: Ellos son raros, oficial López. Pregúntele a cualquiera. Él impide que su hijo vaya a la escuela.
9: ¿Mi hijo? ¿Pero qué sabes tú sobre mi hijo? Debería castigarte
11: por eso. No. Eso que lo hagan sus padres.
4: Escúcheme. Su esposa...

0: su pistola.
1: Julio, te voy a meter a la patrulla si no te quedas quieto y callado. ¿Podría abrir la bolsa?
2: Claro, oficial. Listo. Espero que estén satisfechos.
1: Oh, hermosos tapetes. Muy lindos tapetes. ¿Los hizo usted?
2: Sí, así es. Es un viejo oficio que aprendí de mis padres y mis abuelos. Los hago y los llevo a Paraíso. Los almacenes abren a las 6 de la mañana. Bueno, oficial, pero por cierto, ya estoy tarde.
1: Sí que se ven bien. Y si usted los vende, me gustaría comprarle uno para mí.
2: Claro que sí.
1: Bien. Julio, métete a la patrulla. Vamos a la estación y voy a llamar a tus padres.
2: No. Espere, oficial. Fue una tontería de niños y no voy a levantar cargos contra él. Bueno, si él promete no meterse nunca más en las cosas que no le incumbe.
1: Muy amable de su parte, señor Jacob, pero siempre lo voy a llevar a la estación y llamaré a sus padres. Debe de aprender una lección.
3: Si algo bueno salió de esto fue que pude hablar con el señor Jacob. Creo que voy a comprarle un tapete.
4: Tío Juanca, hay algunas cosas que no entiendo sobre la familia Jacob.
3: ¿Cómo qué?
4: ¿Por qué han estado acá todo este tiempo y no le han hablado a nadie?
3: Tuvieron malas experiencias en los pueblos donde vivieron antes. Son personas privadas y a veces la gente confunde la privacidad con el comportamiento sospechoso.
4: ¿Pero qué hay de los rumores de que la madre fue grosera con todos?
3: Ella no habla muy bien el español. En lugar de tratar de comunicarse y hacerlo mal, pues prefiere no hacerlo. Le apenaba mucho, pero está mejorando.
4: ¿En serio le has hablado?
3: Claro que sí. De hecho, le daré clases de español. Empezamos el lunes que viene a las 4 de la tarde.
4: ¿Pero qué hay de su hijo Juan? ¿Por qué empezó a asistir a la escuela hasta el otro día?
3: Resulta que, aparte de ser un excelente fabricante de tapetes, su padre es un hombre muy inteligente. Un maestro que le enseña a su hijo en casa. Pero su hijo veía a Lucía y a Julio caminando hacia la escuela todos los días y quería ir con ellos. Su padre no quería dejarlo porque temía que los otros chicos lo lastimaran por ser diferente. Y, como muchas veces sucede, así fue.
4: ¿Crees que el señor Jacob dejará volver a Juan a la escuela?
3: Deberías de preguntárselo a él.
5: Hola, señor Castillo. Hola, Connie.
3: Hola, Lucía.
5: Quiero que conozcan a mi amigo, Juan Jacob. Este es el señor Castillo y ella es Connie.
3: Hola, Juan. Hola.
6: Es muy agradable conocerlos nuevamente. Trataste de alegrarme el otro día, ¿verdad, Connie?
4: Bueno, lo intenté.
6: Fuiste muy amable.
3: Lucía, ¿dijiste que él es tu amigo? Escuché que te aterrorizaba.
5: Ay, ¿cuándo va a aprender? No puede creer todo lo que escucha, señor Castillo.
3: Estás en lo correcto, Lucía. Tienes toda la razón.
7: En uno de los libros del Nuevo Testamento, en el capítulo 3 de Santiago, versículo 5, leemos: así también la lengua es un miembro muy pequeño del cuerpo, pero hace alarde de grandes hazañas. Imagínense qué gran bosque se incendia con tan pequeña chispa. Quizás suenen fuertes esas palabras, pero es para que realmente entendamos la importancia de ser cuidadosos con lo que decimos. Aprendimos con Lucía y Julio que las cosas no siempre son como aparentan ser y que debemos aprender a callarnos antes de decir algo de lo que no estamos seguros. Ten cuidado de lo que digas de las personas, ya que puedes herir los sentimientos de otros con tus palabras. 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

0: 19 horas, 31 minutos.
1: Por el contrario, se rebajó voluntariamente, tomando la naturaleza de siervo y haciéndose semejante a los seres humanos. Y al manifestarse como hombre, se humilló a sí mismo y se hizo obediente hasta la muerte. Y muerte de cruz. Por eso, Dios lo exaltó hasta lo sumo y le otorgó el nombre que está sobre todo nombre, para que ante el nombre de Jesús se doble toda rodilla en el cielo y en la tierra y debajo de la tierra, y toda lengua confiese que Jesucristo es el Señor, para gloria de Dios Padre.
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recuerda que Dios está contigo en medio de toda soledad. Y no importa lo que atravieses, Él no te ha abandonado.

0: valientes. No teman ni se aterroricen ante ellos, porque el Señor tu Dios es el que va contigo. No te dejará ni te desamparará.
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2: 20 horas, 32 minutos.
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5: Su nombre. Oiga esto.

Amigo, hay alguien que te ama y te espera. Su nombre es Cristo Jesús. No importa tu condición, Él te sigue llamando. Y a su nombre, y a su nombre, en ese grito de júbilo. Aleluya.

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5: Según un famoso doctor, lo que se hace a los niños, ellos lo harán a la sociedad. Para la mujer en esta historia, eso podría haber seguido uno de dos caminos. Por un lado, ella fue desatendida y abandonada por su familia. Por el otro, alguien la alcanzó en amor y ella vio el poder del amor para sanar y restaurar el alma. Ella tomó la decisión correcta cuando su corazón, mente y vida fueron desencadenados.

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0: 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Ahora, para transmisión alrededor de la Tierra, le ofrecemos una nueva historia aquí en la serie Desencadenados, el programa que le hace examinarse y pensar.
1: Mamá, mira lo que te he hecho. Tus ojos están todos hinchados.
5: Duele tanto que apenas puedo ver.
1: Me gustaría ponerle los ojos morados a papá.
5: No serviría de nada, José. Él te mataría por intentarlo.
1: Un día yo lo reventaré por lastimarte así. Yo casi estoy suficientemente grande.
5: Es ese relámpago blanco lo que le vuelve loco.
1: Esa no es ninguna excusa. Yo lo odio.
5: Sí, bueno, yo he aguantado suficiente también. Más que suficiente.
1: ¿Qué vas a hacer, mamá?
5: Creo que voy a llamar a la policía en cuanto a tu papá.
0: La mujer en nuestra historia nació en una familia aturdida por el abuso del alcohol, el ilegal relámpago blanco, hecho en las colinas de Carolina del Norte, donde ellos se forjaron una vida en los años 40. Y sin embargo, en medio del caos y pobreza, alguien estaba velando por ella y sus hermanos, a medida que ellos luchaban por sobrevivir. Esta es la historia de cómo ella descubrió su identidad y la verdad que la hizo libre. Es la verdadera historia de Lucila van der Hoeven, ahora mismo en Desencadenados.
6: Yo tengo recuerdos espantosos de mi niñez. Papá borracho persiguiendo a mamá con un cuchillo hasta que un primo lo detuvo. Papá borracho persiguiéndome a mí mientras me escondía bajo la casa hasta que él se iba. El día siguiente él actuaba como si nada hubiera pasado. Luego él pegaba a mi madre tan gravemente que ella se quejó a la policía y mi padre fue a la cárcel. La vida fue muy dura para nosotros durante ese año. Mi madre trabajaba de sol a sol.
5: Raimundo, tú lleva a Lucila y ve si puedes encontrar algunas moras para la cena. ¿José?
1: Sí, mamá.
5: ¿Terminaste de remover el jardín?
1: La mayoría. La sandía está casi madura.
5: Dame una mano con este caballo. Luego ve a vigilar a los pequeños.
1: Ellos están jugando enfrente de la casa, mamá.
5: ¡Cállate, perro! ¿A quién le estás ladrando?
1: Alguien viene, mamá. Un hombre. ¡Es papá!
5: Señor, ten misericordia.
1: ¡Papá! ¡Papá!
7: ¿Te estás portando bien, muchacho?
5: ¿Cuándo saliste?
7: Esta mañana. ¿Qué pasa?
5: Solo tratando de cuidar de las cosechas. Podría usar una mano extra.
7: Primero necesito una bebida. ¿Dónde pusiste mi jarra?
6: Papá cayó en la misma rutina, fabricando y bebiendo su relámpago blanco, pegando a mamá y a mis dos hermanos mayores. Alguien denunció sus actividades ilegales y un día un helicóptero voló encima y avistó su destilería en el bosque. La ley llegó como un tornado.
8: Isaac Bass, estás bajo arresto. Ponle las esposas.
7: ¿Por qué no pueden dejar a un hombre en paz?
8: Te dejaré en paz, en el calabozo, chico. ¡Hagan pedazos de esos hombres!
5: Por favor, no destruyan todos los barriles. Al menos necesito uno para regar el campo.
8: Muy bien, salven a este hombre, pero descarguen todo el licor.
6: No recuerdo cuánto tiempo papá estuvo en la cárcel esa vez, Pero las cosas se pusieron muy duras para mi madre, criando a 5 niños y cuidando de la granja.
5: Es solo que ya no puedo hacerlo más.
9: Yo te ayudaré con el arado, mamá.
5: Tú necesitas quedarte en la escuela, José. Además, estoy cansada de todo el trabajo y no tener suficiente para comer.
9: Vamos a mudarnos, mamá.
5: Ayúdame a reunir ropa para los niños. Yo les llevaré a la casa de mi hermana hasta que pueda encontrar un trabajo. Entonces, vendré a recogerles.
6: Mientras vivíamos con mi tía, mi padre fue puesto en libertad de la cárcel y nos llevó a una nueva granja. Él encontró un trabajo con otros granjeros y cuidó bien de nosotros por algún tiempo. Entre tanto, mi madre no sabía ni tenía idea de dónde nosotros estábamos. 6 meses después, papá empezó a beber de nuevo y nos dejó solos durante semanas seguidas. Luego, él no regresó jamás.
10: Peínate, Raimundo. Parece un pajar. Lucila, ¿te lavaste la cara y las manos?
2: El agua está fría.
10: Lávate de todos modos. No puedes ir a la escuela sucia.
2: ¿Tú no vas con nosotros, José?
10: No puedo. Alguien tiene que quedarse aquí con los pequeños.
2: Ojalá que mamá regresara.
10: Yo también. Dudo que ella sepa dónde estemos.
2: Yo tengo hambre, José.
10: Estoy preparando bizcochos. Raimundo, anda a ver si las gallinas pusieron algún huevo. No tengo comida para ti, perrito. No es más que tienes que ir de casa, chico. Búscate una ardilla o algo así.
2: ¿Qué vamos a hacer cuando haga frío, José?
10: Creo que tenemos que empezar a recoger la leña para quemar. Tal vez papá regrese pronto.
6: Pero papá no regresó y a veces no teníamos comida. A menudo nos acurrucábamos juntos y llorábamos. José tenía solo 13 años, pero él hizo varios trabajos para granjeros, para comprar suficiente querosene para el invierno y para comprar harina y frijoles para comer. En noviembre de 1947 hizo mucho, mucho frío y no teníamos zapatos.
10: De nuevo estamos escasos de leña. Vamos, tenemos que salir a buscar algo.
2: ¿En la nieve?
10: No tenemos opción, Lucila. Ah. Toma, envuelve estas bolsas de fertilizante alrededor de tus pies.
2: Esto parece tonto.
10: Evitará que tus pies se congelen. Apriétalo fuerte para que la nieve no entre. Ah. ¿Estás listo, Raimundo? Vamos, perrito, tú también. ¡Date prisa! ¡No dejes que el frío entre! Perrito, ve a conseguirnos un conejo para comer.
2: ¡Míralo cómo se va!
6: Nuestro perrito era pequeño como un gato, pero él entraba al bosque y traía de vuelta un conejo por lo menos 2 veces por semana. Así que teníamos carne para comer. José también hizo trampas para pájaros y desmigaba bizcochos como carnada. Él ató una cuerda alrededor de un palo para sostener la jaula al otro lado de la ventana, mientras todos observábamos y esperábamos pacientemente a que los pájaros se juntaran. Comíamos ave preparada en varias maneras, pero en la víspera de Navidad no teníamos nada que comer más que harina para bizcochos.
10: No te preocupes, tendremos algo para comer.
2: Ojalá mamá regresara.
10: Uno de estos días ella va a regresar. Yo sé que lo hará. Tal vez ella es ahora.
11: Hola, José. Mi familia y yo podemos entrar. Tenemos algunas cosas para ustedes.
10: Vaya, señor Brown.
11: Hay un poco de carne en esa caja. Jamón, pollo, asado de cerdo y salchicha. Creo que a ustedes les gusta eso, ¿eh?
10: ¡Oh, seguro que sí!
2: ¡Un vagón!
11: Es para el pequeño. Y esto es para ustedes y tu hermana.
2: ¡Una muñeca! Yo nunca he tenido una muñeca en toda mi vida.
10: No puedo ver lo que creo.
11: Yo no podía dormir sabiendo que ustedes estaban solos en víspera de Navidad, sin nada que comer.
10: No nos quedaba más que harina.
11: Pudimos haber llamado al Estado para ayudar, pero ellos los separarían a ustedes con toda seguridad. Yo odio ver eso. Además, tú trabajaste tan duro para mantener unida a la familia, José.
10: Aprecio todo lo que usted ha hecho, señor Brown.
11: Yo he visto cuán unidos ustedes han sido, como familia. Y eso es bueno. Es lo que me hizo decidir.
10: Oh, esta es la mejor Navidad que alguna vez tuvimos.
6: Después de haberse ido casi 2 años, papá regresó en febrero con lágrimas en los ojos. Estábamos tan contentos de verlo. Más tarde él nos sentó para conversar.
12: Lamento tanto haber estado ausente tanto tiempo, niños. Las cosas, bueno, las cosas solo sucedieron. Yo caí en algunos tiempos difíciles.
10: ¿Vas a quedarte, papá?
12: Tengo que encontrarme un trabajo. Pero primero tengo que encontrar una casa para ustedes, niños. Oh, no se preocupen. Yo no los separaré.
1: No.
12: Todo ya, cállense. Yo no tengo otra opción.
6: Mis dos hermanos mayores fueron a una casa y mi hermana y hermano menores a otra. Mientras yo fui a vivir con una pareja de 70 años. La casa era vieja, con agujeros por todas partes, donde el viento silbaba y no tenía cortinas. Pero ellos eran buenos conmigo. Incluso fuimos a una reunión evangelística grande. Yo tenía 8 años cuando papá nos separó. Pasaron 5 años.
10: ¡Lucila! ¡Lucila!
2: ¡José! ¿Qué haces aquí?
10: Vengo para decirte que encontré a mamá.
2: ¿Dónde?
10: En Patterson, Nueva Jersey. Oh. Voy a encontrarla y luego voy a regresar para recogerte.
2: ¿De veras?
10: Claro que sí. ¿Cómo estás?
2: Tuve que dejar la escuela para ayudar con la cosecha de tabaco y algodón.
10: Oh, lo siento, Lucila. ¿Terminaste el 8º grado?
2: Ay, sí, pero ahora tengo que trabajar de sol a sol, José. El trabajo es duro. Ya no puedo ir a la escuela.
10: Ellos no son malos contigo, ¿verdad?
2: No, pero no pueden ayudarme con mi tarea escolar.
10: Sé paciente, Lucila. Yo regresaré por ti.
6: Yo esperé con paciencia y un año después mi hermano volvió con una esposa. Él me llevó a mi madre, quien se había vuelto a casar.
5: Mírate, Lucila, ya no eres una niñita. No puedo creer que me perdiera todos esos años con mis niños.
2: ¿Cómo es que nunca regresaste, mamá?
5: Regresé, les busqué por todas partes, pero tu papá, él no quería que yo los encontrara.
2: Ay, no sé lo que habríamos hecho sin José. Él nos mantuvo unidos.
5: Sí, él es un buen muchacho. Y Raimundo resultó muy bien también. Ahora yo te tengo a ti, Lucila. Puedes quedarte aquí conmigo y recuperemos el tiempo perdido.
6: Mi madre poseía una cantina y se había vuelto alcohólica. Yo observaba cómo ella y mi padrastro se emborrachaban y repetían el ciclo de violencia del pasado. Yo tenía que alejarme de allí.
0: El alejarse no fue la solución como Lucila aprendería. Ahora le ofrecemos la siguiente pausa musical.

0: Ahora volvamos a la historia de Lucila, aquí en Desencadenados.
1: Mi padre murió en 1958 y mis hermanos y yo asistimos a su entierro. Hasta hoy me entristezco ya que comprendí cuánto lo amé realmente, aunque él era un borracho. A los 17 años me casé con un hombre 10 años mayor que yo, aunque no lo amaba. Estaba desesperada por alejarme de la violencia del licor en casa. El matrimonio duró 9 años, luego nos divorciamos, pero nos despedimos como amigos. Luego conocí a Jaime en una bolera.
2: ¿Tienes algún niño, Lucila?
1: Una hija de 7 años.
2: Yo tengo 4 niños. Mi ex tiene a todos menos uno. Él está en detención juvenil. Ese muchacho siempre está en problemas.
1: ¿Cuántos años tiene?
2: Segundo tiene 14. Él roba carros, dinero, cualquier cosa en que pueda poner las manos. Ya casi me he rendido con él.
1: No hagas eso, Jaime. No es fácil ser un chico y tener la familia separada. Yo lo sé por propia experiencia.
2: Yo no sé cuál es la respuesta, pero estoy cansado de ir a intervenir por él. Yo necesito otra cerveza. ¿Quieres una, Lucila?
1: No, gracias. Yo sé que el alcohol no es la respuesta. Jaime era un alcohólico con un lenguaje grosero, pero él me amaba y empezamos a vivir juntos. Un día yo recibí una llamada telefónica que giró nuestra vida en una nueva dirección y le conté a Jaime sobre esto. Cariño, cierto agente estatal me llamó hoy sobre Segundo.
2: ¿Ahora qué?
1: Su madre no puede controlarlo y ellos quieren saber si yo estaría dispuesta a encargarme de él.
2: ¿Qué dijiste?
1: Que sí, claro.
2: Espero que sepas en qué te estás metiendo, Lucila.
1: Él es tu hijo, Jaime. No podemos darle las espaldas.
2: Yo no sé. A veces pienso que ese muchacho está fuera de alcance.
1: Yo pasé 5 años viviendo con extraños, Jaime. Fueron buenos conmigo, pero no eran mis padres. Nosotros tenemos que intentar ayudarlo.
3: Buena comida, Lucila. Mucho mejor de lo que sirven en el centro juvenil.
1: Ay, yo espero que nunca tengas que regresar allá, Segundo.
3: Me gusta vivir aquí.
2: No te metas en líos, hijo, y no tendrás que regresar.
3: Papá, ¿podríamos ir a la iglesia mañana?
2: ¿Iglesia?
3: Sí, un predicador entraba en el centro juvenil cada semana. Él era realmente genial. Hablaba de Dios y todo eso. Y realmente parecía importarle lo que nos sucedía. Él tiene una iglesia en el pueblo y me gustaría ir a su servicio.
2: ¿A qué hora?
3: Yo averiguaré.
2: Bueno, no podría hacerte daño. Hasta podría hacerte algún bien. Sí, Segundo, seguro, yo te llevaré.
1: Todos fuimos a la iglesia ese domingo por la mañana. Jaime escribió una nota pidiendo al pastor que viniera a visitarnos en casa. Y él llegó el martes siguiente a las 5 de la tarde.
4: ¿Tú conoces el mensaje del Evangelio, Jaime?
2: Bueno, mi mamá siempre está diciendo que necesito ser salvo. Ella piensa que esto me cambiaría, pero yo realmente no entiendo la mayoría.
4: Muy bien, permíteme preguntar. ¿Alguna vez has hecho cosas que sabes en tu corazón que eran equivocadas?
2: Todo el tiempo.
4: Entonces, ¿estás de acuerdo con Dios en que tú eres un pecador?
2: Sin duda.
4: Permíteme mostrarte lo que Dios dice en la Biblia. Romanos, capítulo 3, versículo 10. Como está escrito, no hay justo ni aun uno. Luego el versículo 23 dice, por cuanto todos pecaron y están destituidos de la gloria de Dios.
2: ¿Quiere decir que no hay personas buenas?
4: Dios dice, ni uno. Como ves, el pecado es más de lo que uno hace. Es una condición con la que nacemos. Por eso pecamos.
2: Eso explica mucho.
4: Sí. Y Dios dice, la paga del pecado es muerte. El alma que pecare, esa morirá. Así que todos nosotros estamos bajo una pena de muerte, aunque Dios, al principio, nos creó para tener vida eterna. Pero la perdimos por Adán. Todo aquel nacido después de él nació con una naturaleza pecaminosa.
2: Nosotros estamos en líos, pastor.
4: Espera un momentito. La Biblia es un testimonio del plan de salvación de Dios y su gran amor por nosotros, su deseo de devolvernos a él para vivir vidas santas. Pero todos estamos bajo una pena de muerte y él es un Dios justo, así que alguien tenía que pagar ese precio.
2: Jesús.
4: Así es, porque de tal manera amó Dios al mundo que ha dado a su Hijo unigénito, para que todo aquel que en él cree no se pierda, mas tenga vida eterna. Porque no envió Dios a su Hijo al mundo para condenar al mundo, sino para que el mundo sea salvo por él.
2: Todos saben que él murió en la cruz, pero ¿quiere decir que esto estuvo planeado?
4: Sí, el mismo Dios pagó el precio, uno por todos. Como ves, el pecado de Adán pasó a todos nosotros, y la justicia de Jesucristo también puede ser pasada a todos nosotros a través de la fe en su muerte en nuestro lugar. su sangre por nuestros pecados. Cuando uno recibe a Jesucristo como Salvador, Dios perdona su pecado.
2: ¿Todo?
4: Todo lo que alguna vez pensaste, dijiste o hiciste fue clavado en esa cruz y Dios lo perdona. Cuando uno cree y le recibe, tiene vida eterna desde ese momento.
2: Pastor, esto es demasiado bueno para desperdiciarlo.
1: Apenas podía creerlo cuando mi esposo oró por salvación allí mismo con el pastor. Él cambió tan completamente que yo sabía que quería ser salva también. El domingo siguiente, durante la invitación, yo sentí como si Jesús mismo estaba diciendo, «Ven, mi hija». Con lágrimas cayendo por mis mejillas, pasé adelante en arrepentimiento y confesé que era una pecadora y le pedí a Jesús que me salvara. ¡Gloria a Dios! ¡Él lo hizo!
2: Lucila, te veo radiante.
1: Me siento radiante. Esto es maravilloso.
4: Bienvenida a la familia de Dios.
1: Ay, ¿por qué me siento tan diferente? Como si estuviera en el aire.
4: Esa es la paz de Dios, que viene con tener los pecados perdonados. Este es el nuevo nacimiento que provee la salvación. Dios ha puesto el Espíritu Santo en ti para guiarte.
1: Ay, espero que este sentimiento nunca se vaya.
4: Lee la Biblia todos los días, Lucila. Ajá. Y pasa tiempo con Dios en oración. Tú aprenderás a resistir las artimañas de Satanás. Él vendrá contra ti, intentará destruir tu fe.
1: ¿Por qué Dios le permite?
4: Así es como creces en la fe y aprendes a ser más justo como Jesús. Sé una luz en la oscuridad, Lucila. Cuenta a otros de Jesús.
1: Ay, pastor, Jaime y yo necesitaremos casarnos ya. No podemos seguir viviendo en pecado. Nos casamos y crecimos en el Señor. Conseguimos la custodia de los hijos de Jaime y tuvimos nuestros propios hijos juntos. A medida que yo estudiaba la Biblia, era traída al libro de Hebreos. En ese momento estaba trabajando con diabéticos como enfermera auxiliar en el hospital. Yo corría a casa del trabajo para leer la Biblia.
2: Ni siquiera me oíste, ¿verdad?
1: ¿Qué? Ay, no, lo siento, Jaime. Ay, yo estaba realmente concentrada en la lectura.
2: Es interesante, ¿no es así? Nunca pensé que me gustaría leer la Biblia, pero así es.
1: Escucha esto, Jaime.
2: Sí.
1: Es pues la fe, la certeza de lo que se espera, la convicción de lo que no se ve. Es hermoso.
2: Seguro que sí.
1: Me alegra tanto que fuéramos salvos. Tú ya no juras ni bebes. Ay, yo tengo un nuevo esposo.
2: Esto es asombroso, Lucila.
1: ¿Sabes, Jaime? A medida que leo estos versículos, es como que él estuviera preparándome para algo.
2: ¿Qué?
1: No sé, pero debo confiar en él. ¡Madre! Ah. ¡Entra!
5: Algo me dijo que viniera a verte, Lucila.
1: El Señor te trajo aquí, madre.
5: Tal vez lo fue.
1: Ay, yo he estado orando por ti. A veces el Señor me despierta 3 o 4 veces por noche y me recuerda que ore por ti. Tú necesitas ser salva, mamá. Jesús te ama y quiere cambiar tu vida.
5: Bueno, yo puedo ver un cambio en ti con toda seguridad.
1: Es el amor de Dios. Él entra en el corazón y nos hace completamente nuevo. Permíteme decirte cómo puedes nacer de nuevo. Esa noche mi madre oró para recibir a Cristo como su Salvador. Unos meses después, nuestra hija de 7 meses de nacida entró en un coma de diabetes. Cuando el doctor dijo que ella moriría en la mañana, mi fe fue probada severamente. Estaba muy enojada con Dios a medida que esperaba junto a su cabecera.
2: ¿Cómo está ella?
1: Igual.
2: Llamé a varias iglesias y les pedí que oraran por ella.
1: Ay, yo pensé que las cosas deberían ser perfectas cuando uno es salvo, pero no es verdad.
2: Nosotros somos hechos perfectos en Cristo, Lucila, pero todavía vivimos en un mundo pecador y aborrecible.
1: Ay, un versículo estaba en mi mente mientras me sentaba aquí. Dice, bástate mi gracia. Así que llamé a tu madre y pregunté si eso estaba en la Biblia.
2: ¿No está?
1: Sí, ella me dijo dónde encontrarlo. El resto de ese versículo dice, porque mi poder se perfecciona en la debilidad. Dios nos dará las fuerzas para enfrentar cualquier cosa que venga. Nuestra hija salió del coma y alabamos a Dios por su misericordia. Con los años ella entró en 5 comas y los doctores dijeron que ella no viviría más allá de los 12 años. Pero ahora ella tiene 33 y tiene 2 hijos. Jaime y yo fuimos salvos en octubre de 1965 y aprendimos a confiar en el Señor a través de muchas pruebas. En 1999, a la edad de 69 años, Jaime empezó un ministerio de comida para alimentar a los hambrientos.
2: Aquí tienes, hermano, del Señor mismo. Dios alimenta a casi 280 familias a través de este ministerio.
6: Muy agradecido. Yo no sabía cómo iba a alimentar a mi familia.
2: Nosotros hemos pasado por eso, ¿no es así, Lucila?
1: Sí, pero Dios es fiel.
6: A veces me pregunto...
2: Jamás dudes de Dios. Nosotros podemos decirte un ejemplo tras otro de su fidelidad.
1: Por ejemplo, nuestra hija fue violada y quiso hacerse un aborto. Y yo empecé a orar día y noche por ese bebé no nacido. Tres veces ella intentó acabar con su embarazo y falló. A los 7 meses, ella fue a un doctor y yo le dije a él que oraría para que salga de ese oficio. Una semana después, antes de que la interviniera, él fue arrestado por un aborto ilegal a una niña de 13 años que murió.
6: ¿Qué pasó con su hija?
1: Ella tuvo un hermoso hijo y ambos aman al Señor. Él quiere ser un doctor algún día.
6: Ese es un buen testimonio, señora. Sin duda usted sí tiene algunas historias para contar.
1: El punto es que sin importar lo que uno esté pasando, Dios lo resolverá para su bien si confía en Él.
2: Joven, permíteme contarte de Jesús. Él te ayudará.
1: Nadie se aleja de Jaime sin oír el Evangelio y nadie se aleja de mí sin oración. La oración es tan poderosa. Mi madre y hermanos fueron todos salvos a través de la oración y la gracia de Dios. Sin importar cuáles son las circunstancias, nunca deje de orar, porque todas las cosas son posibles para Dios.
0: Primera Juan capítulo 5, versículos 11 y 12 nos dice: y este es el testimonio, que Dios nos ha dado vida eterna, y esta vida está en su Hijo. El que tiene al Hijo, tiene la vida. El que no tiene al Hijo de Dios, no tiene la vida. Amigo oyente, ¿tiene usted la vida eterna? Es suya al aceptar ahora mismo. Jesús dijo: el que oye mi palabra y cree al que me envió, tiene vida eterna, y no vendrá a condenación, mas ha pasado de muerte a vida. Para recibir este regalo de Dios, ore con nosotros ahora. Señor, yo creo que tú enviaste a Jesús a morir por mis pecados. Yo creo que Él resucitó de los muertos, y por fe mis pecados fueron enterrados con Él, y aún ahora está resucitándome a nueva vida en Él. Gracias, Dios, por este regalo que nunca puedo ganar. Gracias por salvarme. En el nombre de Jesús oro. Amén. Mi amigo, regocíjese y escríbanos para que podamos enviarle alguna literatura para ayudarle a conocer más de la salvación a través de Jesucristo. La dirección: Pacific Garden Mission, Chicago, Illinois, 60605. 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Por vía electrónica, escriba a desencadenados@latinmail.com. 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

0: mí Dios es omnipotente. Tiene el poder sin límites e inagotable. En otras palabras, poder infinito. Es omnisciente. El estado de tener un conocimiento total. La cualidad de saberlo todo. Es omnipresente. Capacidad de estar presente en todas partes simultáneamente. Significa que Dios está siempre presente en todas partes. Ese es mi Dios.
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0: 22 horas, 1 minuto.
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0: 22:30.
1: Dios, Dios mío, eres tú. De madrugada te buscaré. Mi alma tiene sed de ti. Mi carne te anhela. En tierra seca y árida donde no hay aguas. Para ver tu poder y tu gloria. Así como te he mirado en el santuario. Porque mejor es tu misericordia que la vida. Mis labios te alabarán. Así te bendeciré en mi vida. Y en tu nombre alzaré mis manos. Como de meollo y de grosura será saciada mi alma, y con labios de júbilo te alabará mi boca. Cuando me acuerde de ti en mi lecho, cuando medite en ti en las vigilias de la noche, porque has sido mi socorro, y así en la sombra de tus alas me regocijaré. Está mi alma pegada a ti. Tu diestra me ha sostenido.
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1: Vamos con gozo, aleluya, y a su nombre. Oiga esto.

Hay alguien que te ama y te espera. Su nombre es Cristo Jesús. No importa tu condición, Él te sigue llamando. Y a su nombre, y a su nombre, dele ese grito de júbilo. Aleluya.

0: 23 horas, 33 minutos.
1: Por el contrario, se rebajó voluntariamente, tomando la naturaleza de siervo y haciéndose semejante a los seres humanos. Y al manifestarse como hombre, se humilló a sí mismo y se hizo obediente hasta la muerte, y muerte de cruz. Por eso, Dios lo exaltó hasta lo sumo y le otorgó el nombre que está sobre todo nombre, para que ante el nombre de Jesús se doble toda rodilla en el cielo y en la tierra y debajo de la tierra, y toda lengua confiese que Jesucristo es el Señor, para gloria de Dios Padre.
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3: Que este día sea guiado por la paz y la sabiduría de Dios. Confía en su plan, porque sus promesas son fieles y su amor nunca falla. Encomienda al Señor tu camino, confía en Él y Él actuará. Salmos 37:5.
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6: Y Jehová ha cumplido su palabra que había dicho: porque yo me he levantado en lugar de David mi padre, y me he sentado en el trono de Israel, como Jehová había dicho, y he edificado la casa al nombre de Jehová, Dios de Israel. Y he puesto en ella lugar para el arca, en la cual está el pacto de Jehová que él hizo con nuestros padres cuando los sacó de la tierra de Egipto. Luego se puso Salomón delante del altar de Jehová, en presencia de toda la congregación de Israel, y extendiendo sus manos al cielo dijo: Jehová, Dios de Israel, no hay Dios como tú, ni arriba en los cielos, ni abajo en la tierra, que guardas el pacto y la misericordia a tus siervos, los que andan delante de ti con todo su corazón. Que has cumplido a tu siervo David, mi padre, lo que le prometiste. Lo dijiste con tu boca, y con tu mano lo has cumplido, como sucede en este día. Ahora pues, Jehová, Dios de Israel, cumple a tu siervo David, mi padre, lo que le prometiste, diciendo: no te faltará varón delante de mí, que se siente en el trono de Israel, con tal que tus hijos guarden mi camino y anden delante de mí como tú has andado delante de mí. Ahora pues, oh Jehová, Dios de Israel, cúmplase la palabra que dijiste a tu siervo David mi padre. Pero, ¿es verdad que Dios morará sobre la tierra? He aquí que los cielos de los cielos, no te pueden contener, cuanto menos esta casa que yo he edificado. Con todo, tú atenderás a la oración de tu siervo y a su plegaria, oh Jehová, Dios mío, oyendo el clamor y la oración que tu siervo hace hoy delante de ti. Que estén tus ojos abiertos de noche y de día sobre esta casa, sobre este lugar del cual has dicho: mi nombre estará allí, y que oigas la oración que tu siervo haga en este lugar. Oye pues la oración de tu siervo y de tu pueblo Israel. Cuando oren en este lugar, también tú lo oirás en el lugar de tu morada, en los cielos. Escucha y perdona. Si alguno pecare contra su prójimo, y le tomare en juramento haciéndole jurar, y viniere el juramento delante de tu altar en esta casa, tú oirás desde el cielo y actuarás, y juzgarás a tus siervos, condenando al impío y haciendo recaer su proceder sobre su cabeza, y justificando al justo para darle conforme a su justicia. Si tu pueblo Israel fuere derrotado delante de sus enemigos por haber pecado contra ti, y se volvieren a ti y confesaren tu nombre, y oraren y te rogaren y suplicaren en esta casa, tú oirás en los cielos y perdonarás el pecado de tu pueblo Israel, y los volverás a la tierra que diste a sus padres. Si el cielo se cerrare y no lloviere, por haber ellos pecado contra ti, y te rogaren en este lugar y confesaren tu nombre, y se volvieren del pecado, cuando los afligieres, tú oirás en los cielos y perdonarás el pecado de tus siervos y de tu pueblo Israel, enseñándoles el buen camino en que anden. Y darás lluvia sobre tu tierra, la cual diste a tu pueblo por heredad. Si en la tierra hubiere hambre, pestilencia, pisoncillo, añublo, langosta o pulgón, si sus enemigos los sitiaren en la tierra en donde habiten, cualquier plaga o enfermedad que sea, toda oración y toda súplica que hiciere cualquier hombre o todo tu pueblo Israel, cuando cualquiera sintiere la plaga en su corazón y extendiere sus manos a esta casa, tú oirás en los cielos, en el lugar de tu morada, y perdonarás, y actuarás, y darás a cada uno conforme a sus caminos, cuyo corazón tú conoces, porque sólo tú conoces el corazón de todos los hijos de los hombres, para que te teman todos los días que vivan sobre la faz de la tierra que tú diste a nuestros padres. Asimismo, el extranjero, que no es de tu pueblo Israel, que viniere de lejanas tierras a causa de tu nombre, pues oirán de tu gran nombre, de tu mano fuerte y de tu brazo extendido, y viniere a orar a esta casa, tú oirás en los cielos, en el lugar de tu morada, y harás conforme a todo aquello por lo cual el extranjero hubiere clamado a ti, para que todos los pueblos de la tierra conozcan tu nombre y te teman, como tu pueblo Israel, y entiendan que tu nombre es invocado sobre esta casa que yo edifiqué. Si tu pueblo saliere en batalla contra sus enemigos por el camino que tú les mandes, y oraren a Jehová con el rostro hacia la ciudad que tú elegiste y hacia la casa que yo edifiqué a tu nombre, tú oirás en los cielos su oración y su súplica y les harás justicia. Si pecaren contra ti, porque no hay hombre que no peque, y estuvieres airado contra ellos y los entregares delante del enemigo para que los cautive y lleve a tierra enemiga, sea lejos o cerca, y ellos volvieren en sí en la tierra donde fueren cautivos, si se convirtieren y oraren a ti en la tierra de los que los cautivaron, y dijeren, pecamos, hemos hecho lo malo, hemos cometido impiedad, y si se convirtieren a ti de todo su corazón y de toda su alma, en la tierra de sus enemigos que los hubieren llevado cautivos, y oraren a ti con el rostro hacia su tierra que tú diste a sus padres, y hacia la ciudad que tú elegiste y la casa que yo he edificado a tu nombre, tú oirás en los cielos, en el lugar de tu morada, su oración y su súplica, y les harás justicia. Y perdonarás a tu pueblo que había pecado contra ti, y todas sus infracciones con que se hayan rebelado contra ti, y harás que tengan de ellos misericordia los que los hubieren llevado cautivos, porque ellos son tu pueblo y tu heredad, el cual tú sacaste de Egipto, de en medio del horno de hierro. Estén pues atentos tus ojos a la oración de tu siervo y a la plegaria de tu pueblo Israel, para oírlos en todo aquello por lo cual te invocaren. Porque tú los apartaste para ti como heredad tuya de entre todos los pueblos de la tierra, como lo dijiste por medio de Moisés tu siervo, cuando sacaste a nuestros padres de Egipto, oh Señor Jehová. Cuando acabó Salomón de hacer a Jehová toda esta oración y súplica, se levantó de estar de rodillas delante del altar de Jehová con sus manos extendidas al cielo, y puesto en pie, bendijo a toda la congregación de Israel, diciendo en voz alta, «Bendito sea Jehová que ha dado paz a su pueblo Israel, conforme a todo lo que él había dicho, ninguna palabra de todas sus promesas que expresó por Moisés su siervo ha faltado. Esté con nosotros Jehová nuestro Dios, como estuvo con nuestros padres, y no nos desampare ni nos deje. Inclina nuestro corazón hacia él, para que andemos en todos sus caminos, y guardemos sus mandamientos y sus estatutos y sus decretos, los cuales mandó a nuestros padres. Y estas mis palabras con que he orado delante de Jehová, estén cerca de Jehová nuestro Dios, de día y de noche, para que él proteja la causa de su siervo y de su pueblo Israel, cada cosa en su tiempo, a fin de que todos los pueblos de la tierra sepan que Jehová es Dios y que no hay otro. Sea pues perfecto vuestro corazón para con Jehová nuestro Dios, andando en sus estatutos y guardando sus mandamientos, como en el día de hoy». Entonces el rey y todo Israel con él sacrificaron víctimas delante de Jehová. Y ofreció Salomón sacrificios de paz, los cuales ofreció a Jehová 22,000 bueyes y 120,000 ovejas. Así dedicaron el rey y todos los hijos de Israel la casa de Jehová. Aquel mismo día santificó el rey el medio del atrio, el cual estaba delante de la casa de Jehová, porque ofreció allí los holocaustos, las ofrendas y la grosura de los sacrificios de paz, por cuanto el altar de bronce que estaba delante de Jehová era pequeño, y no cabían en él los holocaustos, las ofrendas y la grosura de los sacrificios de paz. En aquel tiempo Salomón hizo fiesta, y con él todo Israel, una gran congregación, desde donde entran en Hamat hasta el río de Egipto, delante de Jehová nuestro Dios, por 7 días, y aún por otros 7 días, esto es, por 14 días. Y al octavo día despidió al pueblo, y ellos, bendiciendo al rey, se fueron a sus moradas alegres y gozosos de corazón por todos los beneficios que Jehová había hecho a David su siervo y a su pueblo Israel. Capítulo 9. Cuando Salomón hubo acabado la obra de la casa de Jehová y la casa real y todo lo que Salomón quiso hacer, Jehová apareció a Salomón la segunda vez como le había aparecido en Gabaón. Y le dijo Jehová, «Yo he oído tu oración y tu ruego que has hecho en mi presencia». Yo he santificado esta casa que tú has edificado para poner mi nombre en ella para siempre, y en ella estarán mis ojos y mi corazón todos los días. Y si tú anduvieres delante de mí como anduvo David tu padre, en integridad de corazón y en equidad, haciendo todas las cosas que yo te he mandado y guardando mis estatutos y mis decretos, yo afirmaré el trono de tu reino sobre Israel para siempre, como hablé a David tu padre, diciendo, no faltará varón de tu descendencia en el trono de Israel. Mas si obstinadamente os apartareis de mí, vosotros y vuestros hijos, y no guardareis mis mandamientos y mis estatutos que yo he puesto delante de vosotros, sino que fuereis y sirviereis a dioses ajenos y los adorareis, yo cortaré a Israel de sobre la faz de la tierra que les he entregado, y esta casa que he santificado a mi nombre, yo la echaré de delante de mí, e Israel será por proverbio y refrán a todos los pueblos. Y esta casa que estaba en estima, cualquiera que pase por ella se asombrará y se burlará, y dirá, ¿por qué ha hecho así Jehová a esta tierra y a esta casa? Y dirán, por cuanto dejaron a Jehová su Dios, que había sacado a sus padres de tierra de Egipto, y echaron mano a dioses ajenos, y los adoraron y los sirvieron. Por eso ha traído Jehová sobre ellos todo este mal. Aconteció al cabo de 20 años, cuando Salomón ya había edificado las dos casas, la casa de Jehová y la casa real, para las cuales Hiram, rey de Tiro, había traído a Salomón madera de cedro y de ciprés y cuanto oro quiso, que el rey Salomón dio a Hiram 20 ciudades en tierra de Galilea. Y salió Hiram de Tiro para ver las ciudades que Salomón le había dado, y no le gustaron. Y dijo, ¿qué ciudades son estas que me has dado, hermano? Y les puso por nombre la tierra de Kabul, nombre que tiene hasta hoy. E Hiram había enviado al rey 120 talentos de oro. Esta es la razón de la leva que el rey Salomón impuso para edificar la casa de Jehová y su propia casa, y Milo, y el muro de Jerusalén, y Azor, Megiddo y Geser. Faraón, el rey de Egipto, había subido y tomado a Geser y la quemó, y dio muerte a los cananeos que habitaban la ciudad, y la dio en dote a su hija, la mujer de Salomón. Restauró pues Salomón a Geser y a la baja Betorón, a Baalat y a Tadmor en tierra del desierto. Asimismo, todas las ciudades donde Salomón tenía provisiones, y las ciudades de los carros, y las ciudades de la gente de a caballo, y todo lo que Salomón quiso edificar en Jerusalén, en el Líbano, y en toda la tierra de su señorío. A todos los pueblos que quedaron de los amorreos, heteos, fereceos, heveos y jebuseos, que no eran de los hijos de Israel, a sus hijos que quedaron en la tierra después de ellos, que los hijos de Israel no pudieron echar, hizo Salomón que sirviesen con tributo hasta hoy. Mas a ninguno de los hijos de Israel impuso Salomón servicio, sino que eran hombres de guerra, o sus criados, sus príncipes, sus capitanes, comandantes de sus carros, o su gente de

0: marineros y diestros en el mar con los siervos de Salomón, los cuales fueron a Ofir y tomaron de allí oro, 420 talentos, y lo trajeron al rey Salomón. Capítulo 10. Oyendo la reina de Sabá la fama que Salomón había alcanzado por el nombre de Jehová, vino a probarle con preguntas difíciles. Y vino a Jerusalén con un séquito muy grande, con camellos cargados de especias, y oro en gran abundancia, y piedras preciosas. Y cuando vino a Salomón, le expuso todo lo que en su corazón tenía. Y Salomón le contestó todas sus preguntas, y nada hubo que el rey no le contestase. Y cuando la reina de Sabá vio toda la sabiduría de Salomón, y la casa que había edificado, asimismo la comida de su mesa, las habitaciones de sus oficiales, el estado y los vestidos de los que le servían, sus maestresalas y sus holocaustos que ofrecía en la casa de Jehová, se quedó asombrada. Y dijo al rey, «Verdad es lo que oí en mi tierra de tus cosas y de tu sabiduría. Pero yo no lo creía, hasta que he venido, y mis ojos han visto que ni aún se me dijo la mitad. Es mayor tu sabiduría y bien que la fama que yo había oído. Bienaventurados tus hombres, dichosos estos tus siervos que están continuamente delante de ti y oyen tu sabiduría».
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4: Les saludamos en el nombre del Señor. Bienvenidos a la clase bíblica radial de Ministerios RBC. Saludamos a la maestra María de los Ángeles. ¿Cómo llegó usted?
5: Muy bien, agradeciendo a Dios por este nuevo día que me ha regalado, con mucho sol, agua, un lindo cielo, aire y por supuesto nuestros órganos tan bien diseñados y tan bien articulados, trabajando armónicamente. Así que me gustaría saber y conocer qué es lo que Dios tiene de regalo en su palabra para cada uno de nosotros. Así que comencemos con este lindo programa.
4: Tenemos también con nosotros al profesor Pedro Rubio. ¿Cómo está usted, maestro?
6: Gracias al Señor, estamos bien porque Él es nuestra fortaleza.
4: Bueno, hoy día vamos a continuar y también cerrar el capítulo de los desastres naturales. ¿Castigo de Dios? Es la pregunta. Vimos ya la semana pasada que esto era por el pecado del hombre. Vimos también que podía interpretarse como una intervención divina a favor de su pueblo y también como una señal de la venida del Señor. Bueno, hoy día vamos a continuar hablando acerca de esto. El texto se encuentra en Segunda de Crónicas, eso es capítulo 26, versículos 1 al 23. Pastor Pedro.
6: Interesante mencionar que la parte 1 que tocamos refería al rey Jeroboam II, pero había otro rey. Nos referimos al rey Usías. Este terremoto, según la escritura, haciendo un análisis correctamente, no solamente afectó a Israel, capital Samaria, sino también a Judá, capital Jerusalén. Es como algunos terremotos tienen cierto impacto de radio, de incidencia, pero hay otros que trascienden mucho más allá. Puede que un terremoto afecte una región de un país como puede afectar dos países. Entonces, notamos acá que evidentemente ambos pueblos fueron afectados. Y durante el reinado de este rey Usías, se dice la parte positiva de este rey, que hizo lo recto ante los ojos de Dios.
4: Hace como su par de Samaria.
6: De Samaria, el norte. También dice que buscó constantemente al Señor. También dice que Dios le ayudó, ¿ya? Notamos también que recibió presentes de personas extranjeras. Era un buen rey. Edificó ciudades en Judá. Pero hubo algo negativo en él. Y lo encontramos donde dice que su corazón se enalteció.
4: El hombre dijo, mira, le pasó algo parecido a Nabucodonosor.

0: Claro. Y dice, cuando era ya fuerte, o sea, llegó el momento en que partió humilde el hombre, sencillo, dócil, pero se creyó fuerte y dejó a Dios a un lado. Se rebeló contra Dios, dice. Y aquí hay una cosa muy interesante, es que él intentó quemar incienso, tarea que no era de los reyes, sino de los sacerdotes. Y esa fue la razón por la cual Dios envió el terremoto, porque este rey primero partió buscando al Señor, luego se rebeló, hizo maldad, hizo iniquidad, y Dios le envió un juicio que todo su cuerpo fue afectado por lepra y murió por lepra. Entonces, la lección es que Dios envía este tipo de desastres fuertes naturales para que uno se vuelva al Señor.
1: Como un aviso. Mira, hombre, realmente te estás portando mal, así que es como cuando uno a un hijo le dice, mira, tenemos que hablar.
0: Claro.
1: ¿Cierto? Mira, vamos a tener que poner algunos puntos sobre la I o apretar clavija y cosas por el estilo.
2: Es interesante aquí en este pasaje darse cuenta cómo Dios está preocupado de su pueblo y de sus hijos. Primero trata de que entiendan a través de su amor y paciencia, enseñando, mostrando, aconsejando. Pero luego, cuando no se ve respuesta, y es más, por el contrario, se le ignora dejándole de lado, Dios remece a los suyos a través de amonestaciones e incluso usando recursos terribles, como lo han sido estos movimientos telúricos, que por cierto se veían como desastre y castigo, pero que a la larga son una bendición porque nos vuelve hacia Él, hacia su amor y hacia su protección. Dios siempre desea guiarnos y ayudarnos a andar hacia una vida próspera, de bienestar, de paz y vida eterna. Y obviamente el orgullo del corazón no nos acerca a Dios, por el contrario, se olvida de Él, desvalorando su poder y también su señorío.
1: Nosotros en la clase bíblica radial de Ministerio Cervecé hablando acerca de los desastres naturales. En este caso hemos tomado muchas referencias en la Biblia con respecto a terremotos.
0: Así es.
1: Justamente en nuestro contexto latinoamericano esto es un tema que ocurre normalmente en países en América, especialmente, ¿cierto? Y también en algunos otros lugares del mundo, porque también conocemos que cuando en la tierra algo impacta, también produce una especie de efecto dominó. Ocurren cosas en otros lugares porque evidentemente esto se resiente. Pedro.
0: Lo segundo, otro evento, un terremoto fuerte que se puede observar en el Nuevo Testamento es cuando Jesucristo murió allí en Mateo 27:51-53. Dice que la tierra tembló. Pero los textos bíblicos, en vez de traducir tembló, deberían ser traducido terremoto.
1: O sea, porque fue un temblor muy fuerte.
0: Claro, porque las cosas que el hombre hace, por ejemplo, como ladrillo, como adobe, diferentes tipos de materiales, se pueden romper humanamente. Pero dice que las rocas se partieron. El que Cristo haya muerto y se rompieron las rocas por un terremoto, debió haber tenido una magnitud muy fuerte. Además, se menciona que se abrieron los sepulcros y muchos santos resucitaron ese día. Eso tiene sido tremendo, que el cementerio donde estaban sepultados los santos, no sé si eran cercanos a ese tiempo del Antiguo Testamento, pero habla de los santos que resucitaron por la muerte del Señor. Entonces, fíjense que aquí hay algo, esta es una noticia grata, de que cuando Cristo muere, ocurre un terremoto que los creyentes resucitan. O sea, llegará el día también que escucharemos la voz del Señor y los que están muertos en Cristo se levantarán y despertarán y será algo glorioso.
1: Sí.
2: Bueno, es una situación realmente tremenda, de un impacto fuertísimo para los que allí estaban. Pero creo que hoy también el Señor puede producir grandes terremotos cuando el Señor considere que se está produciendo una injusticia, un desorden o se le ignoren. Y más que eso, se le trate de eliminar, demostrando su gran poder sobre toda su creación y dando a conocer la supremacía que Él tiene sobre todo lo que existe, para remecer a las personas que niegan su poder.
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0: Y en tercer lugar, también aparece otro terremoto. Cuando el apóstol Pablo había sido tomado preso por causa de predicar el Evangelio, y allí en Filipos estaba el preso con su compañero de ministerio Silas, dice que cantaban himnos a Dios, estaban orando al Señor, y vino un terremoto que remeció la cárcel, y los grilletes, las cadenas se cayeron de ellos, fueron liberados,
1: las puertas
0: de la cárcel se abrieron, y el carcelero se sorprendió mucho y quería quitarse la vida. Sí. Pablo le dice que no lo haga porque eso no es lo correcto que se va a hacer. Y él le pregunta, ¿qué debo hacer para ser salvo? Sí. Y él dice, cree en el Señor Jesucristo y serás salvo tú y toda tu casa. Entonces, note que cuando uno puede alabar al Señor, está cantando al Señor y orando, puede que la tierra tiemble. Pero son cosas que Dios hace. Entonces, esto de que ocurre un terremoto, debemos ser muy cuidadosos a qué catalogarlo, por qué ocurrió. Pero como creyentes, nuestra actitud, nuestra acción, nuestra decisión, nuestro pensamiento siempre tiene que estar orientado por lo que Dios quiere. Nosotros estamos seguros en el Señor, estamos firmes en la roca, sí. No debería asustarnos. Ahora, si uno se asusta un poquito, acérquese más al Señor, busque más al Señor, porque Dios se manifiesta de diferentes maneras.
2: Y esta manifestación es personal. También cada uno de nosotros le dará la interpretación acorde a lo que hemos pasado, estemos viviendo, o a nuestras necesidades o a nuestras vivencias pasadas. También es importante decir aquí que cada suceso natural, ya sea climático, telúrico u otra catástrofe, son situaciones que ninguna persona está apta para intervenir, predecir o resolver, sino que vienen de Dios. Aunque se sabe científicamente que hay ciertos eventos que se producen por el acomodamiento de las placas, por ejemplo, y producen terremotos, por procesos atmosféricos, por intervención del hombre. Y eso no porque tenga el poder de producir terremotos o inundaciones o cambios atmosféricos, sino que las condiciones que genera son desde su inconsciencia, en lo relacionado a una relación armónica con nuestro entorno. Además, esto lo hace interviniendo a través del aumento de los contaminantes, la destrucción de la biodiversidad, el aumento de la población y la destrucción de los terrenos de producción, lo que obviamente va a interferir en estos cambios en nuestra naturaleza. Pero Dios, que es dadivoso y comprensivo, advierte y enseña a convivir mejor con Él, con los demás y también con este entorno.
1: En la clase bíblica radial nosotros tenemos al final de nuestro programa una dirección para que usted nos escriba una carta para poder conocerle y saber de usted. Al final de nuestro programa ahí está la dirección y que esperamos tener noticias y contacto con usted.
0: Y lo último que vamos a citar de este tópico es lo referente cuando el pueblo de Israel recibe la ley del Señor allí en Éxodo 19 capítulo 20, donde dice que había truenos, voces y relámpagos y se menciona un terremoto. Sí. Dios estaba hablando con Moisés, entregándole la ley que nosotros conocemos, donde Dios dice no matarás, no cometerás adulterio. Yo estoy mencionando solamente dos cosas. Pero allí Dios se manifestó poderosamente. Entonces es tan interesante de que cuando Dios quiere hacer algo, por lo general, la tierra se moverá, las cosas creadas sufrirán situaciones fuertes. Pero lo importante es que usted y yo, que conocemos a nuestro Señor, no solamente Dios es amor, sino también es la otra parte. Sí. No solamente Dios tiene amor y bondad, sino también es el juez de la humanidad. Cuando destacamos demasiado una cosa, no olvidamos de lo otro. Todos los atributos de Dios en Dios funcionan al 100%. En este tiempo, Dios ha manifestado su gracia para salvación en Cristo Jesús, pero hay gente que está abusando de esto. Hay gente que ha pecado y sigue pecando, no le predica el Evangelio, vuelve al Señor. Hay gente que no quiere volverse y Dios utiliza este tipo de acciones fuertes que producen miedo. Muchos se vuelven al Señor, otros no lo harán, pero nadie podrá decir de que Dios es un Dios castigador, sino que es un Dios de amor.
1: Bueno, es típico ver también en el Antiguo Testamento el pueblo de Israel cuando pasaba por situaciones difíciles se acercaban al Señor. Uh-huh. Luego y después ya cuando empezaba la prosperidad se iban relajando, ¿cierto? Uh-huh. Y yo pienso que ese problema es un tema humano que ocurre en todo tiempo, en toda generación.
0: Claro.
2: Solo agregar que si Dios es un Dios de mucho amor y que también usa su poder, su fuerza y su autoridad para corregirnos, para enderezarnos, para producir cambios a nuestro favor. Siempre es así.
0: Así es. Puede que la gente se altere, se ponga muy nervioso, pero usted y yo tenemos el Espíritu y el Señor nos da paz. Así que confiemos en el Señor de que nuestra ciudadanía no está acá en la tierra, sino en los cielos con nuestro Señor.
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0: El Señor, tu Dios, es el que va contigo. No te dejará ni te desamparará.
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2: 0 horas, 30 minutos.

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0: El cielo y la tierra dejarán de existir, pero mis palabras permanecerán para siempre. Lucas 21:33.
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0: 1 de la madrugada. 2 minutos.
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0: una de la madrugada. 33 minutos.
1: Amo. Amo a la mujer que me trajo al mundo. Por sus cuidados y comprensión. Por su ternura y amor. Amo a la mujer que con tanto amor ha cuidado de mí. 10 de mayo, una fecha para felicitar a la mujer que más amamos. A ti, madrecita querida. Felicidades, Terio. Felicitando a todas las madres. ¡Feliz Día de la Madre!

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1: Así que este domingo seguimos con la serie que hemos venido compartiendo a lo largo de estas semanas y estamos hablando del fruto de ¿qué? Del Espíritu. Hemos compartido ya varios, entonces yo quiero que me acompañes rápidamente a Gálatas capítulo 5 versículo 22 al 23, va a estar en las pantallas. Y yo creo que ya muchos de nosotros hemos estado ya escuchando estos versículos semana tras semana. Muchos ya ni necesitamos tenerlo en la pantalla, pero vamos a leerlos juntos. Dice: mas el fruto del Espíritu es amor, gozo, paz, paciencia, benignidad, bondad, fe, mansedumbre, templanza. Contra tales cosas no hay ley. Así que hoy tengo la oportunidad de venir y compartir con ustedes el fruto de la benignidad, de la benignidad. Así que si tú estás tomando notas, hoy quiero que juntos veamos lo que es la definición de la benignidad. Benignidad viene de la palabra griega chrestos, que significa ser bueno, tratar con amabilidad, darse, tratar con ternura. Quiero que subrayes ahí en tus notas, tratar con ternura a los demás. Entonces, benignidad, ¿sí?, significa ser buenos, ser gentiles, ser tiernos, pero más allá de servir, más allá de ser amable, la benignidad es tratar a los demás con ternura, tratar a los demás con ternura. ¿Sabes? Dios es benigno, Jesús es el león, pero también es el cordero. ¿Y un cordero es qué? Es tierno. También el Espíritu Santo, dice la palabra, que es como fuego, pero también descendió como paloma, y una paloma es tierna. También vemos que Dios tiene fuerza en su juicio. Ninguno de nosotros queremos caer sobre ese juicio, pero también vemos cómo Dios es tierno. Lo vemos muchas veces en la palabra, donde hemos visto su ternura al cuidar, por ejemplo, del pueblo de Israel. Él cuidó del pueblo de Israel aun cuando fueron un poco malcriados. Dice la palabra que hasta una nube puso por encima de ellos para que pudieran ser guiados. Entonces, Dios es benigno, Él es tierno contigo y conmigo. ¿Sabes? En Romanos 2, capítulo 2, versículo 4, Romanos 2, capítulo 2, versículo 4, dice: no te das cuenta de que menosprecias la benignidad, la tolerancia y la paciencia de Dios, y que ignoras que su benignidad busca llevarte al arrepentimiento. Entonces aquí me dice que la benignidad de Dios es la que nos guía al arrepentimiento. Yo quiero que, si estás tomando notas, esa sea uno de los puntos que tú escribes hoy. La benignidad de Dios es lo que nos guía, ¿a qué? Al arrepentimiento. Entonces yo te hago una pregunta hoy. ¿Por qué será que nos hace falta en este mundo tanta ternura y amabilidad? ¿Por qué será que nos hace falta? Si tú ves, sales afuera, aún a veces en la iglesia, tú ves de que hay tanta falta de ternura, hay falta de amabilidad. Puede ser la respuesta de que nos falta esa ternura y amabilidad porque muchos de nosotros quizás crecimos en un ambiente que no era tierno, que no era amoroso. Quizás te creciste en una cultura donde abundaba la dureza. Quizás las personas eran rudas contigo. Y eso afecta a que nosotros no podamos quizás ser amables y cariñosos. O también puede ser que falta amabilidad y ternura porque nuestra naturaleza es pecaminosa. Nuestra naturaleza es pecaminosa. Sabes que las obras de la carne, si leemos unos versículos antes en Gálatas 5:20, dice que las obras de la carne son ¿cuáles? Idolatría, participar en brujerías, odio, discordia, celos, iras, rivalidades, peleas, divisiones. Estas son las obras de la carne que son totalmente opuestas a lo que es la benignidad. ¿Están de acuerdo? Totalmente opuestas. Y sabes, hay que tener muy presente de que o tenemos los frutos de la carne o tenemos el fruto del Espíritu, pero los dos no pueden convivir. Solo el Espíritu Santo es quien puede sembrar ese fruto en nosotros. Solo el Espíritu Santo es que puede sembrar ese fruto en ti y en mí. Nuestra naturaleza, ya naturalmente nos sale, es que seamos duros. Es si tú me amas, yo te amo. Pero si no, no. Si tú eres amable conmigo, yo soy amable contigo. Pero si no, no. Pero si el fruto de la benignidad está en ti, si el fruto de la benignidad está en nosotros, entonces nosotros vamos a ser tiernos, vamos a amar a todos, aun cuando no nos amen de regreso. Eso hace el fruto de la benignidad en tu vida. Hoy te quiero hacer una pregunta entonces, porque quizás tú te estás haciendo la misma. ¿Cuál es la diferencia entre la benignidad de Dios y la amabilidad que existe muchas veces en el mundo? ¿Cuál es la diferencia entre la benignidad que viene de Dios y la amabilidad que muchas personas tienen? Aquí está. En el mundo, la amabilidad o la ternura tiene condiciones y es interesada. En el mundo, recibes ternura, recibes amabilidad, solo si tú das algo a cambio. Pero a diferencia, la benignidad o la amabilidad, o aún la ternura que viene del Espíritu, es producida por un amor totalmente genuino hacia Dios y hacia los demás. La benignidad es el fruto que nace del amor. La benignidad nace del amor. Y sabes, tú y yo hemos sido llamados a amar a nuestro Dios, pero también a amar a los demás como a nosotros mismos. La benignidad nace del amor. Hoy vamos a ver una historia que quiero compartir con cada uno de ustedes. Hoy vamos a ver una historia que da un clarísimo ejemplo de lo que es la benignidad. Pablo está escribiendo una carta y con ternura escribe esta carta a un siervo fiel que él tiene, un hombre tierno. Pero este hombre tierno estaba ahorita enojado o estaba en conflicto con un hombre, un siervo, un esclavo que él había tenido. Entonces, este hombre, este amigo de Pablo, se llamaba Filemón. Filemón. Entonces, rápidamente quiero que veamos el nombre Filemón, porque esto, la traducción, la definición de este nombre nos va a explicar un poco del carácter de Filemón. Entonces, Filemón era un creyente amigo de Pablo. Filemón significa, desde el significado fileo, que se traduce a quien besa, pero también el que es amigo. Entonces, Filemón, quien besa, el que es amigo. ¿Están conmigo? Y sabes, Proverbios 18:24 dice: el hombre que tiene amigos ha de mostrarse ¿qué? El hombre que tiene amigos ha de mostrarse amigo. Entonces, por eso el título del mensaje de hoy es: ¿por qué no tengo amigos? Voltea a la persona que está al lado tuyo y dile: ¿por qué no tengo amigos? No sé si tú te has encontrado en una situación de que tú vas a un lugar, tú llegas a un lugar y la gente te empieza a huir. Tú apenas pones pie a una reunión y la gente empieza a huir de ti. O quizás tú te acercas a una mesa y empiezas a regañar, a platicar con las personas. Y de repente empiezas a ver que la gente busca cualquier excusa para moverse de mesa. Te están huyendo o huyen de ti. Y sabes, en la mayoría de casos eso pasa porque quizás hay dureza en nosotros o nos falta ternura. nos falta ternura. Filemón, como leímos, él era amigo, él era un hombre amoroso, era un hombre cariñoso. ¿Sabes? Así lo describe Pablo cuando escribe la carta al inicio en Filemón capítulo 1, versículo 4 al 5. Quiero que rápidamente leamos esa parte. Y dice Pablo de Filemón: doy gracias a mi Dios siempre que me acuerdo de ti en mis oraciones, porque me he enterado del amor y de la fe que tienes hacia el Señor y para con todos los santos. Hermano, tenemos gran gozo y consolación en tu amor, porque por ti han sido reconfortados los corazones de los santos. Entonces aquí vemos que Filemón no solamente él amaba con palabras, no, Filemón ponía en acción esas palabras y amaba a los demás mostrando su amor con otros. Filemón actuaba, no solamente hablaba. Entonces, Filemón, aunque era amoroso, aunque era cariñoso, era tierno, él estaba en crisis con uno de sus siervos. Él tuvo un problema con uno de sus siervos y rápidamente voy a resumir la historia. Pero Filemón seguramente conoció a Pablo cuando Pablo hizo su misión en Éfeso, y ahí fue cuando Filemón se convirtió y empezó a seguir a Jesús. Un tiempo después, Filemón se convirtió en líder de su propia iglesia ahí que se reunía en su casa. Y como era de costumbre en esos tiempos romanos, Filemón tenía siervos, él tenía esclavos, y con uno de esos siervos es que hubo este problema, hubo este conflicto, le vamos a llamar. Entonces, Filemón, te cuento que él era tan, pero tan buena gente, que la gente abusaba de él. No sé si alguien aquí se identifica un poquito, que se siente tan buena gente, pero la gente abusa de ti. Pero así era Filemón. Y Onésimo, que era el siervo con el que él tuvo ese conflicto, Onésimo abusó de esa amabilidad. Él abusó de esa confianza. Y dice la historia que lo engañó, se puede decir que le robó y huyó, se fue. Entonces Onésimo llega a donde estaba Pablo en prisión y ahí Pablo lo restaura. Entonces Pablo, después que restaura a Onésimo, el ex siervo de Filemón, se convierte. Pablo dice: yo sé que hay un conflicto entre tú y Filemón, Onésimo, así que yo necesito que esto se arregle. Yo necesito de que tú regreses a donde Filemón, y yo voy a escribirle una carta a Filemón y voy a pedirle que te reciba de nuevo. Entonces Pablo empieza y escribe esta carta y le dice: Filemón, yo necesito que recibas de nuevo a Onésimo, pero no solamente recíbelo, sino que lo necesito que lo recibas con amor, que lo recibas con ternura. Entonces vamos a leer Filemón 1, versículo 8 al 11, y vemos cómo Pablo articulaba esto en la carta y dice: por eso, y aunque tengo mucha libertad en Cristo para mandarte lo que conviene, más bien te ruego por amor. ¿Por qué? Por amor, yo Pablo, que ya soy anciano y además prisionero de Jesucristo, te ruego por mi hijo Onésimo, que es el fruto de mis prisiones. En otro tiempo él te resultaba inútil, pero ahora nos es útil a ti y a mí. Entonces rápidamente hoy quiero compartir con ustedes cuatro puntos, cuatro virtudes De la benignidad o la ternura. Entonces, si estás tomando tus notas, hoy quiero compartir cuatro virtudes de la benignidad o la ternura. Y la primera de esos es: la ternura es señal de humildad. La ternura es señal de humildad. ¿Sabes? Filemón 1, 8 al 9 dice: por eso, y aunque tengo mucha libertad en Cristo para mandarte lo que conviene, Más bien te ruego por amor. Aquí Pablo en humildad le dice, yo te estoy rogando, pudiera decirte qué hacer, pero yo te ruego por amor. Yo, Pablo, que soy anciano y además prisionero de Jesucristo. Pablo fue humilde a no usar su autoridad y forzar a Filemón que recibiera a Onésimo, sino que él lo trató, Pablo trató a Filemón con amor y con ternura. Te pregunto, ¿era Pablo por naturaleza una persona tierna? No, claro que no. Pablo era quien perseguía a los cristianos. Es el que quería hacer pagar a esas personas. Entonces, por naturaleza, Pablo no era tierno. Pero por obra del Espíritu Santo, Pablo fue benigno y fue tierno. Líderes, si me permiten 2 segundos, quiero hablar a los líderes. Líderes, nuestra autoridad no nos da la libertad de maltratar a la gente. No, nuestra autoridad debe de ayudarnos a modelar el amor y la ternura que le tenemos a otros. Eso te incluye a ti, si tú eres jefe, si tú eres gerente. Si Dios a ti te ha dado quizás una posición de autoridad, si Él te ha puesto en un lugar donde tú puedes liderar a otros, esa autoridad no es dada para que tú abuses de los demás. No, esa autoridad es para que tú puedas ser ese modelo, ese reflejo de la ternura y el amor que Jesús te mostró a ti. Eso, para eso es que Dios te puso a donde tú estás. Escucha esto. No uses la autoridad para maltratar. Usa tu autoridad para ser tierno con las personas. ¿Sabes? Yo creo que no hay muchas personas que tú escuchas que piensa en líderes o jefes que tuvieron anteriormente que los maltrataban y dicen, ay, sí, es que si tuvieras, qué lindo me hacía llorar. Si tuvieras qué bien me hacía sentir cuando me gritaba. No, nunca escuchamos a personas decir eso. Pero sí escuchamos de los jefes, de los líderes que eran tiernos, que con ternura y con amor corregían y lideraban. Esos son los líderes que modelan a Jesucristo. Y aquí te va esta. El que no es tierno es orgulloso. El que no es tierno es orgulloso, porque solo el humilde escoge ser tierno aun cuando su autoridad le permitiera no tener que serlo. Pero la ternura no es para el orgulloso. Líderes, jefes, padres, sí, hasta los padres caben en esto. Porque aún los padres, no sé si tú has conocido familias que parecen más una rama militar que una familia. Porque hace falta la ternura, hace falta el cariño, hace falta ese amor. Y aunque tú, papá, sí tienes total autoridad sobre tus hijos, escoge ser tierno y amoroso. Seguimos. Filemón 1:21 dice, te he escrito porque confío en tu obediencia. Y Filemón, porque sé que harás aún más de lo que te pido. Filemón también tuvo que tener humildad para recibir esta carta, para recibir con amor esta petición que era no fácil de recibir. Filemón tuvo que tener un corazón humilde. ¿Sabes? La amabilidad no es muestra de debilidad, sino de humildad. La amabilidad no es muestra de debilidad, sino de humildad. ¿Por qué? Porque la amabilidad cuesta. La amabilidad cuesta. No es para los débiles. A veces hay personas que son groseras contigo, hay personas que no aprecia quizás tu sacrificio, tu amor, pero tú tienes que escoger seguir siendo humilde, seguir siendo amoroso. La amabilidad no es debilidad, sino que es humildad. Segunda virtud de la benignidad y la ternura. Nuestra amabilidad y ternura debe ser con todo el mundo. ¿Con quién? Con todo el mundo. Onésimo, amado Onésimo, no era un buen candidato para recibir ternura. No sé si en tu definición sí cabía, pero en la mía no sé si era buen candidato para recibir ternura, pero aún así la recibió. ¿Sabes? Yo quiero que te imagines rápidamente Onésimo, este siervo, teniendo un jefe, teniendo un jefe que era amoroso, que era tierno, y aún así Onésimo le roba y se va. O sea, Onésimo, este hombre estaba para todo menos ternura. Era lo último que se le podía venir a la mente por todo lo que había hecho Onésimo. Pero aún así, Onésimo recibió ternura. Filipenses capítulo 4, versículo 5 dice: vuestra gentileza sea conocida de ¿quién? Todos los hombres. El Señor está cerca. No podemos escoger con quienes somos gentiles y con quienes no. No podemos escoger, es que si este pastor, este me cae muy bien, entonces yo voy a ser muy gentil con él, pero este me cae mal. Con este no, que ni me vea, que ni respire a mi alrededor. Pero no, la palabra dice que tenemos que ser gentiles con todo el mundo, aún con la señora Pepita que no te ha pagado el dinero que te debe. Aún tenemos que ser gentiles con ellos. Y tercera virtud de ser benigno, ser tierno, es que la amabilidad y la ternura abre el corazón de los demás. La amabilidad, la ternura abre el corazón de los demás. Cuando seguimos leyendo la historia, en el versículo 14, vemos que dice Pablo: pero no he querido hacer nada sin tu consentimiento, para que tu favor no te resulte una imposición, sino que sea un acto voluntario. La ternura que tuvo Pablo hacia Filemón abrió su corazón. La ternura que él tuvo hacia Filemón abrió su corazón. Recuerda que leíamos en Romanos capítulo 2, versículo 4, que leíamos que la benignidad de Dios es la que nos guía al arrepentimiento. Es su benignidad que nos guía al arrepentimiento. Así que podemos nosotros ver cómo Dios ha sido tan bueno con nosotros, cómo Dios ha sido tan tierno con nosotros, que con su ternura Él abrió nuestro corazón y nos guió hacia Él. Con su ternura Él abrió tu corazón y te guió hacia Él. Tu corazón fue abierto por la ternura de Dios. Nuestro corazón fue abierto por la ternura de Dios. No sé si habrán esposas aquí que tienen un esposo que es duro, que es rudo. No levante la mano, porque yo sé que los hombres de Grace no son así. Los hombres de Grace son amorosos, son cariñosos. Pero por si hay alguien viendo en live que tiene un esposo que es duro, que quizás es un poco rudo, que tú dices, es que yo quiero que él me diga linda, que me diga princesa. Yo quiero que él me saque a comer. Yo quiero que él me lleve a ver una película. Que sea tierno conmigo. Pues te digo algo. Sé tú tierna con él primero. Sé tú tierna con él primero. No he escuchado tanto hombre decir amén tan apasionado. Debemos de nosotros tener la disciplina de modelar la ternura a otros. Debemos de tener nosotros la disciplina de modelar la ternura a nuestros esposos. Si queremos que nos llamen palabras bellas, que nos digan princesas, que nos traten con palabras bonitas, entonces tú empieza tratándolo con palabras bellas, con palabras bonitas. Pero nosotros a veces, en vez de llamarle amor, le decimos panzón, y eso no anima. Eso no anima, hermanas, no motiva a que salgan esas palabras lindas. ¿Sabes? Hace unos años cuando Michael y yo nos conocimos, empezamos a conocernos, sí. Empezamos a conocernos, él empezó a querer conquistarme. Me sacaba a comer porque ahí de verdad me gana el corazón. Ahí sí. Me invitaba a comer, y en una de esas invitadas a comer, él me dijo: quiero establecer expectativas. Yo quiero que sepas y tengas expectativa. Y yo, ok, cuéntame, dime. Y me dice: mira, yo voy a ser siempre dulce contigo. Y yo, ok, perfecto. Pero flores, yo no voy a regalar. Flores, yo no regalo. Así que de mí no estés esperando flores, porque no es mi carácter hacer eso. No es mi personalidad dar flores. Dije yo, ok, a mí me encantan las flores. O sea, comida, flores, ok, comida, flores. Aquí bien, bien cerca. Y dije yo, no, pues a mí me encantan las flores. Pero ya él quiso establecer expectativas de que flores ni me las imaginara. Pasaron unos días, como unas 2 semanas, y llega un ramo, un arreglo de flores a mi oficina. Y veo ese ramo lindo yo, y dije: ¿de quién serán? Porque de Michael no son. Entonces corro, abro la tarjeta y veo que dice: te dije que no lo haría, pero porque te quiero, aquí está. Y desde ese entonces, no sé si están unas fotos, desde ese entonces no han parado de las flores en mi casa o en mi oficina. Sí. Entonces, ¿qué te quiero decir con esto? La ternura gana. La ternura siempre gana. Siempre gana. Soltero, para que escribas. La ternura gana. Soltera. If he wanted to, he would. El que quiere, puede. No te conformes con algo menos de lo que Dios tiene para tu vida. Pero también tengo que hablar a los esposos. Sí, yo sé. Ya me los había ganado, ya. Ahora les tiene que caer a ellos. Primera de Pedro, capítulo 3, versículo 7. Y aquí está el versículo de nosotras las mujeres. Vosotros, maridos, igualmente, vivid con ellas sabiamente, dando honor a la mujer como a vaso frágil y como a coherederas de la gracia de la vida, para que vuestras oraciones no tengan estorbo. Esposo, ¿eres áspero o eres tierno con tu esposa? No seas áspero. La palabra dice que tienes que tratar a tu esposa como vaso frágil. Porque la palabra también dice: así no tendrá estorbo tu oración. ¿Por qué? Porque la ternura abre el corazón, y abre el corazón de Dios también. Y por último, cuarta virtud de la benignidad y la ternura. La ternura nos hace ver a los demás no como un problema, sino como una bendición. La benignidad, la ternura nos hace ver a los demás no como un problema, sino como una bendición. ¿Sabes? Pablo en Filemón 1:11 se refiere a Onésimo de esta manera. Le dice: en otro tiempo él te resultaba inútil, o sea, era un problemón cuando te hizo todo eso, pero ahora nos es útil a ti y a mí. ¿Sabes? La benignidad es el fruto que le da valor a los demás. La benignidad es el fruto que le da valor a los demás. Jesús fue benigno con nosotros. Dios fue tierno contigo y conmigo. Jesús se dio con amor, con ternura, con cariño. Isaías capítulo 42, versículo 3 dice: no romperá la caña que ya está quebrada, ni va a apagar la mecha que apenas está encendida. Él sí hará justicia. Isaías aquí habla de esta profecía y nos dice: Jesús no vino a pisotear la caña que estaba quebrada, no vino a apagar tampoco la mecha que apenas estaba encendida. No, Jesús vino a dar amor, pero a darlo en forma de restauración. Jesús restaura. Estábamos quizás rotos. Quizás tú te encontrabas en un punto de tu vida donde estabas totalmente roto. Quizás tu corazón estaba totalmente quebrantado. Quizás tú te sentías en ese punto de que ya prácticamente solo estabas humeando.

0: Nosotros mismos no hemos sido buenos con nosotros, pero Él nos mostró su amor, nos mostró su ternura, que aun cuando no éramos dignos, Él con su ternura nos escogió. Dios a ti te escogió. Con su ternura, Él perdona. Con su ternura, Él restaura. Con su ternura, Él renueva. Y yo sé que Él está aquí hoy. Él está aquí hoy para amarte, para restaurarte, para perdonarte. Yo sé que Dios aquí está. Lo hemos sentido desde el inicio de este servicio. Yo sé que Él está aquí con sus brazos extendidos. Porque hoy quiere.
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0: 33 minutos.
1: Dios, Dios mío, eres tú. De madrugada te buscaré. Mi alma tiene sed de ti. Mi carne te anhela. En tierra seca y árida donde no hay aguas. Para ver tu poder y tu gloria. Así como te he mirado en el santuario. Porque mejor es tu misericordia que la vida. Mis labios te alabarán. Así te bendeciré en mi vida. Y en tu nombre alzaré mis manos. Como de meollo y de grosura será saciada mi alma, y con labios de júbilo te alabará mi boca. Cuando me acuerde de ti en mi lecho, cuando medite en ti en las vigilias de la noche, porque has sido mi socorro, y así en la sombra de tus alas me regocijaré. Está mi alma pegada a ti, tu diestra me ha sostenido.
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0: 3 de la madrugada. 4 minutos.
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1: 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Con inteligencia estableció los cielos. Por su conocimiento se apartaron las aguas, y las nubes dejaron caer su rocío. Hijo mío, conserva el buen juicio. No pierdas de vista la discreción. Te serán fuente de vida, te adornarán como un collar. Podrás correr tranquilo tu camino, y tus pies no tropezarán. 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
2: El fracaso es una de las experiencias que todos quisiéramos evitar en la vida. Sin embargo, todos hemos pasado por el valle del fracaso y hemos tenido fracasos de una u otra forma. Ahora bien, nosotros también nos hemos dado cuenta de que no todos los fracasos son malos, ya que a veces el fracaso de una persona es el catalizador que la lleva a vivir los momentos de mayor productividad en su vida. Y eso no solo ocurre en el mundo de la ciencia, en el de los deportes y demás, sino que también ocurre con frecuencia en nuestro propio andar personal y privado con el Señor Jesucristo. Así es, esos períodos en que vivimos nuestros mayores fracasos son los momentos en la vida cuando toda nuestra nueva visión y nuestra nueva perspectiva de lo que Dios está haciendo en nuestra vida adquiere un nuevo significado y un nuevo propósito, y asimismo se convierte en un catalizador para algo que es mucho mayor en cuanto a la utilidad que Dios quiere obtener de nosotros. Así que, cuando piense en el fracaso, piense en él teniendo en cuenta que no se trata tanto de si fracasaremos o no, porque sí vamos a experimentar el fracaso, sino que lo importante es lo que haremos con el fracaso y cómo

0: responderemos ante él? ¿Acaso me daré por vencido y tendré una vida derrotada? ¿O veré el fracaso como un evento en mi vida sin tener que verme a mí mismo como un fracasado? Y es que el fracaso hace que dañemos nuestra propia autoestima, deja una marca en nuestro matrimonio, reduce nuestra fuente de ingresos y a veces la persona tiene la sensación de que solo vive una vida derrotada. Porque después de unos cuantos fracasos, la gente decide que ya no hay nada que hacer y entonces se da por vencida. Pues bien, el propósito de este mensaje es infundirle ánimo en su fracaso, y yo lo he titulado así: Ayuda en la hora del fracaso. Por lo tanto, quisiera que me acompañe, por favor, al libro de Lucas, capítulo 22. Este capítulo 22 de Lucas habla acerca de un incidente en la vida del apóstol Pedro, el cual fue un momento en el que experimentó un fracaso que nos enseña un tremendo mensaje de aliento para cuando hayamos caído en alguna forma de desobediencia a Dios en nuestro propio andar espiritual. Empecemos entonces por el versículo 31 de este capítulo 22 de Lucas, el cual dice así: Dijo también el Señor: Simón, Simón, he aquí Satanás os ha pedido para zarandearos como a trigo, pero yo he rogado por ti que tu fe no falte y tú, una vez vuelto, confirma a tus hermanos. Él le dijo: Señor, dispuesto estoy a ir contigo no solo a la cárcel, sino también a la muerte. Y él le dijo, o sea, Cristo: Pedro, te digo que el gallo no cantará hoy antes que tú niegues tres veces que me conoces. Y bien, imagínese lo que debió haber sentido Pedro cuando Jesús le dijo: Pedro, ¿hablas en serio al decirme que estás dispuesto a ir a la cárcel? ¿Y dices en serio que estás dispuesto a enfrentarte a la muerte? Pues antes de que acabe esta noche, negarás tres veces que me conoces. Ese debió haber sido un golpe devastador para el orgullo de Pedro y para su sentido de la lealtad hacia Cristo. Sin embargo, yo creo que en este incidente hay un mensaje de aliento para todos los que hemos fracasado en nuestra relación y en nuestro andar con Cristo. Porque todos nosotros hemos fracasado. Todos fracasamos y todos fracasaremos en algún momento u otro. Por eso quisiera que me siga con cuidado y si necesita abrir su Biblia puede hacerlo. Y ahora permítame decirle, antes que nada, que nuestros fracasos suelen ser el resultado de un proceso de prueba en nuestra vida por parte de Satanás. Vea lo que le dijo Jesús a Pedro: Simón, Simón, he aquí Satanás ha solicitado permiso para zarandearte como a trigo. Ahora bien, si usted piensa en eso un momento, ¿qué es lo que quiere decir eso de zarandear como a trigo? Pues esa era la manera en que ellos separaban la paja del trigo. Por lo general, la gente usaba sedazos para eso, y a las mujeres les correspondía zarandearlas para arriba y para abajo y de acá para allá en un verdadero proceso de zarandeo en el que se separaba el trigo de la paja, la cual se desechaba luego. Así era como se separaba la paja del trigo. Y lo que dice aquí es esto: Pedro, voy a permitir que Satanás te someta a prueba, la cual será intensa. Asimismo, será una experiencia estremecedora y aleccionadora en tu vida. Pero quisiera que sepas que oraré por ti incluso antes de que le permita que lo haga. En otras palabras, lo que el Señor le señala es: serás tentado, serás probado, serás sometido a prueba, y será un tiempo de presión estremecedora, espantosa e intensa para ti. Esto que el Señor le decía aquí era como una advertencia para Pedro en cuanto a lo que le sucedería. Ahora bien, yo sé que de vez en cuando ha habido momentos en su vida en los que, ya sea que estuviera orando, o tal vez mientras estaba sentado haciendo algo más por ahí, de repente le vino esa sensación inexplicable de que el Espíritu de Dios le hablaba a su propio espíritu, diciéndole que tuviera cuidado, o haciéndole alguna advertencia, o haciendo de alguna forma que se sintiera inclinado a ir a algún lugar, y entonces tuvo que ponerse de rodillas y preguntarle a Dios: Señor, ¿qué es lo que me estás diciendo? O tal vez al despertarse en la mañana, o ya tarde en la noche mientras estaba en su cama, de repente sintió que tenía que levantarse a orar sin saber lo que ocurría, lo cual fue como si Dios lo preparara para hacer algo, o para un tiempo de prueba, o para un tiempo de tentación, o tal vez para algún tiempo de angustia. Mire, con frecuencia Dios nos previene por medio de su amoroso espíritu de los momentos de tentación y prueba que afrontaremos. Y eso mismo es lo que sucede aquí en este pasaje, donde el propósito de Satanás al probar a Pedro es el mismo propósito por el que nos pasa por el tamiz a usted y a mí. Cuando Satanás nos zarandea o nos pasa por el tamiz, se produce un verdadero trastorno y una verdadera adversidad, además de una intensa presión a causa de la tentación o de la prueba, con lo cual intenta suprimir nuestra fe. Es decir, trata de llevar nuestra fe a un punto en el que estaremos dispuestos a decir: Señor, todo es en vano. Ya lo he intentado y ya he pasado por esto. Si realmente me amaras, no permitirías que pasara. Y entonces nuestra fe sufrirá un gran daño. Mire, lo que Satanás trataba de hacerle aquí a Pedro era destruir su fe, porque sabía que si destruía su fe, lo dejaría inservible para Dios. Así que lo que Satanás quería era dejar a Pedro a un lado. Hay muchos hombres y mujeres buenos que están descartados y a quienes Dios no puede usar porque Satanás los zarandeó y no supieron cómo responder. Sencillamente se dieron por vencidos y renunciaron. Y la iglesia está llena de gente que una vez sirvió al Señor, pero que dijo: bueno, no puedo hacer un buen trabajo, la gente no me quería, o lo que fuera. Mire, fracasé, por lo tanto, no me pida que lo haga de nuevo, dicen algunos. Y yo di el diezmo, pero no funcionó. Pues claro que funciona. O también dicen: he tratado de testificar, pero soy un fracaso absoluto, así que no lo haré nunca más. Mire, usted no sabe si lo fue o no, porque a veces la gente a la que usted y yo le testificamos, después de escuchar, dicen: vea, yo lo escucho, pero no me interesa, olvídelo. Pero luego nos damos cuenta de que 6 meses, 6 años o 10 años después, fue su testimonio el que sembró la semilla que luego los llevó al conocimiento salvador de Cristo. Pero esto es lo que quisiera que vea. Cuando Satanás nos somete a prueba, nos zarandea, nos sacude y hace todo lo que puede para tratar de perjudicar nuestra fe, ese es su objetivo final: perjudicar nuestra fe con el fin de descartarnos y dejarnos inservibles para la labor del Señor. Pero esa no fue su estrategia solamente con el apóstol Pedro, sino que también es su estrategia con cada uno de los creyentes. ¿Y cuál fue su objetivo principal con el apóstol Pedro, quien era el líder y la persona agresiva? Pues bien sabemos que Satanás no lo sabe todo, pero no hay duda de que Jesús sí sabía que en el día de Pentecostés Pedro sería la persona que predicaría aquel maravilloso mensaje mediante el cual 3,000 personas se salvaron, tuvo su inicio el cuerpo de Cristo y vino sobre la iglesia el Espíritu de Dios. Todo eso comenzó aquel día de Pentecostés, y Pedro, el líder agresivo, el motivador lleno del Espíritu Santo, estuvo siempre al frente. Aquí tenemos al hombre que se encogió de miedo ante una mujer y ante unos hombres en un patio alrededor de un fuego, mientras negaba a Cristo, el cual ahora se levanta y dice: este mismo Jesús, a quien vosotros crucificasteis, en su nombre ha sido sanado este hombre. Algo dramático le había sucedido a Pedro. ¿Y qué esperaría usted que ocurriera? Por eso Satanás, antes de lanzar este descomunal ataque, le dijo a Cristo: quiero que me des permiso para zarandear al apóstol Pedro. Y bien, un segundo aspecto que quisiera que vea aquí es que Cristo sabe, escuche bien, sabe que fracasaremos antes de que suceda. Mire, cuando usted y yo fracasamos, no decepcionamos a Cristo, ya que no se puede decepcionar a alguien que ya sabe de antemano lo que va a suceder. Por lo tanto, Dios no tiene ninguna expectativa de usted ni de mí, porque ya sabe cómo responderemos. Ahora piense en esto un momento. Jesús sabía de antemano que Pedro iba a fracasar. ¿Por qué no lo detuvo entonces? ¿O por qué no le dijo: Pedro, Satanás me ha pedido permiso para que seas zarandeado y yo he dejado que lo haga, pero no fracasarás? Sin embargo, no es eso lo que le dijo, sino: pero yo he rogado por ti, que tu fe no se derrumbe, que tu fe no ceda, que no desfallezca, que no se desmorone bajo la presión. No le dijo: voy a orar para que no fracases, sino que le dijo: Pedro, Satanás te ha pedido para zarandearte y yo he permitido que lo haga. Sabía que Pedro fracasaría, pero dijo: yo he permitido que lo haga. ¿Alguna vez se sintió así? ¿Por qué dejaría Jesús que fracasara si la voluntad de Dios no era que Pedro pecara contra él, mostrando su deslealtad al negar que lo conocía delante de una joven cuando estaban junto al fuego, y luego delante de otra gente que lo acusaba de ser Galileo y de haber estado con Cristo? ¿Por qué permitió Cristo que fracasara? Pues déjeme hacerle una pregunta. ¿Por qué permite que usted y yo fracasemos? Nuestras tentaciones y nuestras pruebas no lo sorprenden para nada. ¿Por qué entonces permite que fracasemos? Si me ama, ¿por qué deja que fracase? Señor, ¿por qué lo hiciste? Bueno, no tiene sentido preguntarle eso porque, en primer lugar, Él no lo hizo. Fracasamos debido a las decisiones que tomamos. Y las tentaciones, las pruebas, los pesares, las angustias y las dificultades, lo cual es como estar en un cedazo, suelen ser dolorosas y a menudo hacen que nos preguntemos: Señor, ¿podré sobrevivir a esto? Pero Él ya sabía desde antes que todo ocurriera, lo que iba a suceder y cuál sería el resultado. Ahora bien, si hay algo que debería infundirnos ánimo a usted y a mí, tiene que ser esto. El día en que el Señor Jesucristo nos salvó, y le invito a que regresemos hasta ese momento, mire, en ese instante de su vida en que Jesús lo salvó, Él pudo ver su vida desde el principio hasta el fin. También vio los momentos en que se esforzaría al máximo, cuando haría lo mejor posible, oraría, clamaría a Él, leería su Biblia, iría a la iglesia, escucharía las predicaciones, daría dinero y testificaría. El Señor vio todas esas cosas maravillosas que haría en toda su vida, desde el momento de ser salvo hasta el momento de ser llamado en el día de su muerte o en el regreso del Señor. Pero también pudo ver en ese mismo período todas las veces que usted lo negaría y le desobedecería, y asimismo todos los momentos en los que sería débil, flojo y frágil, y cuando cedería ante el pecado y ante las tentaciones de todas las clases. Todo eso lo pudo ver. ¿Y sabe lo que decidió? De todos modos te salvaré, dijo. No miró su vida y lo salvó de acuerdo con su conducta, sino de acuerdo con su respuesta a la gracia divina cuando lo compró en la cruz por medio de la sangre de Jesucristo y punto. Esa es la razón por la que somos salvos. Por lo tanto, aunque Dios lo sabe todo, va a permitir que pequemos y pequemos y pequemos, pero no sin sus consecuencias y sin su disciplina. Sin embargo, no hay duda de que en realidad permite que pequemos contra Él. Veamos otra vez lo que dice en los versículos 31 y 32 de Lucas, capítulo 22. Simón, Simón, he aquí Satanás os ha pedido para zarandearos como a trigo, pero yo he rogado por ti. O sea, lo que le dice es esto: aún antes de que suceda, ya he hablado con el Padre intercediendo por ti. Jesús no pidió que Pedro no cayera. No dijo: Padre, no permitas que Pedro fracase, no permitas que me niegue, no permitas que se manifieste su deslealtad, no dejes que peque contra mí. Esa no fue su oración, sino que dijo: pero yo he rogado por ti que tu fe no falte. O sea, su valentía se vino abajo, pero no su fe en Cristo. Y usted dirá, pues su fe falló. No, lo que tuvo fue un ataque de cobardía. Su valor se desplomó debido al temor de ese momento, pero todavía creía en Cristo, todavía sabía que era el Mesías, sabía que era el Rey, sabía que era su Señor, sabía que era su Salvador. Así que me gustaría que entienda esto, que es en esos momentos en los que no entendemos lo que pasa en nuestra vida, cuando Satanás apunta al blanco de lo que consideramos que es nuestra área de mayor fortaleza. Y fue en medio de ese trastorno emocional que Pedro atravesaba, que Satanás arremetió contra él en ese momento preciso. No fue que no creyera en Cristo, ya que Pedro creía todo lo que había dicho. Lo que pasa es que en esos momentos el corazón se le hizo pedazos, porque no podía explicarse cómo podía encajar todo aquello. Además, Jesús no había orado para que no pecara ni tampoco para que no lo negara. Tan solo le había dicho, Pedro, he rogado por ti para que cuando eso suceda tu fe no falle y una vez que hayas regresado fortalece a tus hermanos. Ahora bien, todos nosotros fracasaremos a veces. Pero la pregunta no es si usted o yo fracasaremos o no, sino cuándo. Y en segundo lugar, ¿cómo voy a responder? Yo puedo responder culpando a Dios, culpando a los demás o culpando a las circunstancias, y así nunca crecer. O puedo utilizar cada fracaso como un catalizador para que Dios aumente mi responsabilidad, aumente mi eficiencia y amplíe mi campo de oportunidades, de influencia y de impacto. ¿Y sabe quién determina eso? Nosotros lo determinamos por medio de nuestra respuesta. Y ahora piense en esto. Lo inútil es lo que usted desecha. Y el trigo es lo que conserva. Luego hace el pan con él, el cual nutre, fortalece y nos ayuda a vivir. ¿Pretende decirme que preferiría quedarse con el obstáculo en su vida, lo cual no le hace ningún bien, que tener todo lo mejor de Dios? Oremos. Señor Jesús, te pido en el nombre de Jesús que podamos decirte, a donde sea que me lleves, allí iré y seguiré al Cristo que me ama. A donde sea que me lleves, allí iré. Y te pido por esa persona que me escucha y que no es salva, porque nunca ha creído en Cristo como su Salvador y que vive su vida sin tomarlo en cuenta, dependiendo de sí misma y sin saber que se enfrenta a una eternidad sin Dios. Háblale al corazón y ayúdale a ver que tú le has ofrecido lo mejor, si tan solo está dispuesta a recibirlo por medio de Jesucristo nuestro Salvador.
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1: A continuación, el Dr. Stanley responde a una pregunta sobre el suicidio. 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
0: En primer lugar, permítame decir el por qué se siente así. Probablemente usted ha tenido mucha confusión, mucho dolor, mucha angustia, muchas cargas y desilusiones en su vida. Por eso, es muy difícil para usted creer que Dios le ama y se preocupa por usted. Tal vez usted diga, soy salvo, pero mire todas las luchas que he tenido que pasar. Ahora ya no puedo creer que soy salvo, y si muero hoy, probablemente estaré perdido. Permítame decirle que hay mucha gente que, como usted, se han sentido así. Pero eso no significa que estén perdidos. Si usted ha sido salvo, usted todavía sigue siendo salvo. No hay ningún pasaje en la Biblia que diga que si usted se suicida, pierde su salvación. Claro, el suicidio le impide a Dios cumplir los planes que tiene para su vida. El suicidio muestra que usted realmente no cree, no acepta que Dios sí puede cuidar de usted. El suicidio le dice a Dios que usted está dispuesto a destruir el templo santo, que es su cuerpo. El suicidio acaba con la esperanza, no solo de usted, sino de toda su familia. Amable oyente, no importa las circunstancias que esté atravesando, Dios es poderoso para librarle y darle nuevas oportunidades. Búsquele de corazón. Él está listo para rescatarle.
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0: 4 de la madrugada, un minuto.
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0: Este es el segundo programa de nuestra serie titulada ¿Cómo enfrentar los desafíos con sabiduría? Muchas personas creen que para vivir sabiamente solo necesitan tener más conocimiento y por ello dedican su vida a adquirirlo. Pero todos sabemos que existen personas con mucho conocimiento, pero necias. Otras personas creen que su inteligencia es sinónimo de sabiduría, pero también existen personas extremadamente inteligentes e inmensamente necias. Durante esta serie, el Dr. Ormachea le ayudará a adquirir sabiduría para enfrentar los desafíos. La sabiduría es aprender a ver la vida como Dios la ve, es aprender a actuar como Dios actúa y a amar como Dios ama. Mientras más amamos a Dios, mientras más conocemos lo que Dios demanda, mientras más obedecemos lo que Él ordena, y mientras más vivimos sometidos a los principios que Él ha creado, más sabiduría alcanzamos. Es un privilegio compartir con ustedes la palabra de Dios en la segunda parte del mensaje titulado Sabiduría, virtud divina para enfrentar los desafíos humanos.
1: Esta es la segunda parte de mi sermón titulado Sabiduría, virtud divina para enfrentar los desafíos humanos, de la serie titulada ¿Cómo enfrentar los desafíos con sabiduría? Me toca ahora hablar acerca de verdades esenciales con respecto a la sabiduría. Escuche este principio que voy a compartir con ustedes. En su deseo de convertirse en personas sabias, muchos cristianos experimentan decepción por las expectativas erróneas que tienen. Es que sin conocer el proceso bíblico y sin practicarlo cada día, nadie puede alcanzar la sabiduría. Eso es verdad, querido amigo. Para avanzar en nuestro camino, para convertirnos en personas sabias, hay ciertas verdades que debemos tenerlas muy claras en nuestra mente. Usted no puede conseguir algo que no conoce, ni puede conseguir algo mediante un proceso, si desconoce cuál es el proceso a seguir. ¿Cómo convertirnos en personas sabias? Esa es la pregunta. Para avanzar en nuestro camino necesitamos conocer este proceso. Primero, por el solo hecho de convertirse en cristiano, ninguna persona se convierte en sabia. Hay personas que tienen ideas erróneas con respecto a la sabiduría. Creen que al aceptar a Cristo inmediatamente se convierten en personas sabias. No es así. Usted tiene el potencial de ser una persona sabia, pero, como dije en el programa anterior, hay cristianos sabios y necios, dependiendo de cómo elijan vivir su vida. Así que por el solo hecho de convertirse en cristiano, ninguna persona se convierte en sabia. Por supuesto que para alcanzar la sabiduría divina necesitamos a Dios. Nadie puede tener este tipo de sabiduría de que habla Santiago. Escuche lo que él dice. ¿Quién es sabio y entendido entre vosotros? Muestre por la buena conducta sus obras en sabia mansedumbre. ¡Qué extraordinarias palabras! ¿Quién es sabio y entendido entre vosotros? Tiene que demostrarlo. ¿Ha conocido a alguien que afirma que es sabio, pero que actúa con necedad? La sabiduría verdadera puede medirse por la profundidad del carácter de una persona. No se puede ver simplemente en las palabras de un individuo. Así como usted puede identificar un árbol por el tipo de fruto que produce, también puede evaluar su propia sabiduría por la forma sabia en que actúa. La necedad conduce al desorden. La sabiduría conduce a la paz, a la bondad. ¿Quién es sabio y entendido entre vosotros? Muéstrelo por la buena conducta. Muestren sus obras en sabia mansedumbre. Note que al relacionarnos podemos ser sabios. Si tenéis celos amargos y contención en vuestro corazón, no os jactéis ni mintáis contra la verdad. Porque aunque usted sea una persona entendida, con conocimiento, hay personas con mucho conocimiento y necias. Hay personas con gran inteligencia y necias. No saben vivir su vida, viven en un mundo de celos amargos, de contención. A pesar de que son inteligentes, hay personas, cónyuges inteligentes que viven discutiendo, peleando. Hay cónyuges que tienen conocimiento, manejan empresas y viven en un mundo de celos, amargura, resentimiento. Dice el versículo 15 de Santiago 3,

0: que esta sabiduría no es la que desciende de lo alto, sino terrenal, animal, diabólica. Eso es terrible, porque la persona que no refleja su sabiduría en su carácter, a pesar de tener conocimiento y a pesar de ser una persona inteligente, está demostrando que no tiene sabiduría. Cuando la persona está tentado a armar conflictos, a hacer correr chismes, a tener discordia, no puede decir usted que es una persona sabia. Las conversaciones agradables, las palabras prudentes, las acciones amorosas son la muestra de que un individuo verdaderamente conoce la sabiduría. Los celos amargos y la contención están inspirados por el diablo. Es fácil para nosotros ser atraídos a deseos equivocados por la presión familiar, la presión de la formación cultural, la formación social, y a veces aún por cristianos con buenas intenciones. Por escuchar los consejos de otras personas entramos en conflictos, porque la sabiduría terrenal, animal, diabólica, se representa en los celos, donde hay contención, hay perturbación y toda obra perversa. Pero dice luego el apóstol, pero la sabiduría que es de lo alto es primeramente pura, después pacífica, amable, benigna, llena de misericordia y de buenos frutos, sin incertidumbre ni hipocresía. Maravillosa verdad. Esa es la sabiduría que Dios demanda de nosotros y que no podemos obtener de cualquier lugar. Al iniciar nuestra vida cristiana, nosotros verdaderamente iniciamos todo un proceso. Dios nos manda a desarrollarnos. Esa sabiduría de la cual habla el apóstol Santiago no es una sabiduría que obtenemos inmediatamente en la práctica. Obtenemos el reservorio de sabiduría. Obtenemos el recurso divino. Obtenemos la posibilidad de tenerla por ser hijos de Dios. Pero tenemos que buscarla. Así como Dios nos manda a crecer, a desarrollarnos espiritualmente, a dejar la niñez, esta no es una opción. Pablo dice, cuando yo era niño, pensaba como niño, actuaba como niño, pero no voy a quedarme toda la vida como niño, tengo que empezar a crecer. El iniciar nuestra vida cristiana es precisamente eso, es el inicio de una nueva vida. Nosotros tenemos un nuevo nacimiento, así lo dice la Biblia. De modo que si alguno está en Cristo el Señor, nueva criatura es. Las cosas viejas pasaron, he aquí, todas son hechas nuevas. ¿Todas? ¿Y por qué no ha cambiado su forma de conducirse? ¿Por qué no ha cambiado la forma de manejar la ira? ¿O por qué no ha podido manejar la depresión? ¿Por qué no sabe cómo manejar las enfermedades? Si es nueva vida, es nueva persona, es porque tal vez no ha crecido. Porque es una persona inteligente, con conocimiento, pero todavía no ha alcanzado la medida de sabiduría que necesita. Así que, en primer lugar, les dije que por el solo hecho de convertirse en cristiano, ninguna persona se convierte en sabia. Segundo, por el solo hecho de ser hijos de Dios, no se resuelven todos nuestros problemas. Yo quisiera decirle eso, especialmente a ustedes que son nuevos creyentes. A ustedes que han aceptado a Cristo en estos días, recientemente en mis conferencias y en los distintos países que he estado, donde cientos de personas han entregado su vida al Señor con el proceso de los meses. No puedo decirle a usted, querido amigo, que todos sus problemas se van a acabar. Creo que engañamos a la gente si tratamos de decirle que vengan a Cristo y que todos sus problemas serán resueltos, porque la Biblia no dice eso. La Biblia nos promete que seremos nuevas criaturas, nos asegura que tendremos un destino eterno con Dios. De eso puede estar absolutamente convencido. Pero no nos dice que una vez que somos cristianos ya no tendremos más problemas. Eso es incorrecto. El predicar acerca de los problemas que enfrentamos los cristianos de ninguna manera me hace salirme de las Escrituras, más bien me mete dentro de las Escrituras para entregarle a usted las herramientas necesarias, las que yo también necesito, para enfrentar los conflictos de la vida. La Biblia no promete que aquellos que son hijos de Dios serán inmunes a los problemas que todo ser humano enfrenta. El sol y la lluvia caen sobre justos y pecadores. Las enfermedades atacan a todo individuo. Los conflictos los tenemos todos los seres humanos. En tercer lugar, Por el solo hecho de leer la Biblia y meditar en ella, no nos convertimos en sabios. Por el solo hecho de leer la Biblia y meditar en ellas, no nos convertimos en sabios. Algunas personas también se equivocan con respecto al uso de la Biblia. La Biblia no funciona automáticamente. La Biblia no es un fetiche, no es un amuleto, no es para tenerla abierta en el Salmo 91 para que espante a los demonios de su casa. No, no es para eso. La Biblia no es una fuente de poder per se, en sí misma. Algunos piensan que ni siquiera pueden rayarla porque algo pasa con la Biblia. No, está equivocado. La Biblia es un libro. El mensaje que contiene la palabra de Dios es escritura verdadera. Es palabra de Dios inerrante. Pero el libro en sí es un libro. No le ayuda a tener su libro abierto. ¿Qué debemos hacer entonces? Lo que estoy tratando es de destruir determinadas ideas que tienen ciertos cristianos con respecto a cómo ser personas sabias o cómo va a cambiar la vida en el proceso del tiempo por el solo hecho de aceptar a Cristo como nuestro Salvador. ¿Qué va a ocurrir? Le estoy diciendo que en verdad, por el solo hecho de convertirse en cristiano, ninguna persona se convierte en sabia. Que por el solo hecho de ser hijo de Dios no se resuelven todos nuestros problemas. Y por el solo hecho de leer la Biblia y meditar en ella, no nos convertimos en sabios. Entonces, ¿qué debemos hacer? Debemos escudriñar las Escrituras. No existe un llamado en la Biblia a leer la Biblia. La orden es que escudriñemos las Escrituras, es que tengamos un estudio apropiado de ella, que la investiguemos, que evaluemos cómo aplicarlas, que determinemos cómo va a cambiar nuestra vida, qué es lo que está impidiendo que esa verdad se practique en mi vida. Tengo que escudriñarla. Primero, tengo que escudriñarla porque es imposible vivir una verdad que no entiendo bien. La Biblia en sí no nos produce sabiduría. La Biblia tenemos que escudriñarla. Segundo, debemos meditar en las verdades para evaluar nuestra realidad. Es cierto, debemos meditar en ella. Pero la sola meditación no produce en nosotros sabiduría. Tenemos que meditar en tu palabra, medito, de día y de noche. Es verdad, tenemos que hacerlo. Pero este no es un llamado a convertirnos en practicantes de yoga y meditar, y meditar, y meditar, y meditar, y meditar. La meditación tiene el propósito de la evaluación. La meditación tiene el propósito de que yo, por un momento, frente a mi Biblia, verdades que he escrito, principios que he aprendido, principios que enseño en este programa, otros grandes predicadores, tomar esos principios y evaluar, ¿soy yo una persona que maneja bien su vida? ¿Soy yo una persona sabia? ¿Es mi deseo convertirme en una persona sabia? ¿Estoy experimentando decepción por las expectativas erróneas que tengo? Esos principios me ayudan. La meditación tiene el propósito de la evaluación, de la comprensión profunda de la verdad. Hay cosas que no se entienden a la pasada, hay que meditarlas. Hay momentos en que me pongo a meditar sobre un pasaje. ¿Qué es lo que Dios está tratando de decirme? La meditación incluye esa comprensión profunda de la verdad. Es la intención también de grabar esas verdades en la mente para que queden como la verdad divina que debe reemplazar las verdades humanas que hemos grabado en nuestra mente anteriormente. Si yo grabé verdades de sabiduría terrenal, animal, diabólica en mi mente, y ahora descubro una verdad divina por el solo hecho de leerla, no se va a grabar en mi mente e inmediatamente voy a cambiar todo lo que pensaba anteriormente. De ninguna manera. Esa verdad tengo que meditarla y tengo que empezar a reemplazar esa verdad humana que tenía en mi mente. No es fácil. Debemos dar precedencia a la verdad divina y dejarla como el recurso que más tarde, en el momento de la verdad, voy a utilizarla. Otro punto más. Debemos buscar la guía de maestros sabios y la comprensión profunda. La Biblia no es fácil de entenderla correctamente. En la Biblia no existen solo mandamientos claros y sencillos de entender. Hay mandamientos sencillos. No adulterarás, no hay nada que estudiar teológicamente, no hay que ir al griego ni al hebreo, como siempre digo. Cuando descubrí allí en la palabra de Dios que dice vosotros, maridos, vivid con ellas, investigué en el griego, lo investigué profundamente Y llegué a la conclusión que vivir con ellas significa vivir con ellas. Hay cosas que son sencillas, querido, pero hay cosas que son complicadas. En la Biblia no todos los mandamientos son claros y sencillos de entender. Existen también principios que tenemos que saber descubrir. Para eso estamos los pastores y maestros, dice la Escritura, que estamos para perfeccionar a los santos. Creo que es poco sabio también que un pastor no preparado se meta en áreas que no conoce bien o que las Escrituras no las mencionan con claridad. Es inapropiado tratar de enseñar algo que no conozco. Yo no sé todo, hay cosas que yo no enseño. Por eso hago todo esfuerzo para basar esta serie en la palabra del Señor, estudiarla con dedicación y con las herramientas adecuadas, pues la Biblia no da una respuesta específica a todos los problemas, aunque sí tiene principios claros para enfrentar toda clase de problemas. No todas las soluciones a todos los problemas son claramente entendibles en la palabra de Dios. No podemos tocar en la Biblia específicamente todos los problemas, aunque es cierto que en la palabra del Señor existen principios aplicables para saber manejar adecuadamente cualquier problema. Pero no todos los problemas son tocados en forma específica. Necesito sabiduría para entender principios distintos. Tener excelentes maestros tampoco no es todo. Otro aspecto importante es que es incorrecto asumir que por el solo hecho de estar expuesto a una gran enseñanza bíblica, automáticamente aprenderá a resolver sus problemas. Usted puede estar sentado en una congregación escuchando diariamente o semanalmente o 3 veces a la semana a un extraordinario expositor de la palabra de Dios y usted nunca ser sabio, porque no es suficiente tener excelentes maestros. Automáticamente no va a aprender a resolver sus problemas. El estar expuesto a la enseñanza bíblica nos da la teoría. El escuchar de grandes hombres de Dios nos entrega el conocimiento. Pero la práctica es nuestra responsabilidad. También debemos buscar apropiarnos de las verdades y practicarlas regularmente. Es cierto, debemos atesorar la palabra de Dios, las Escrituras, en nuestro corazón, así lo dice la Biblia. Dice, en mi corazón he guardado tus dichos para no pecar contra ti. Eso es verdad. Usted guarda la palabra de Dios y está disponible en su mente. Y cuando usted quiere utilizarla, por supuesto, lo primero que encontrará como oposición es su propia carne. La segunda oposición será el enemigo, que le susurrará al oído que no haga lo que debe, que cuando usted debe responder con mansedumbre, con autoridad, con energía, sin maltratar frente a un conflicto con su cónyuge, sin ninguna palabra corrompida, en su mente está grabada la verdad. Allí aparecerá aquel versículo que dice, ninguna palabra corrompida salga de vuestra boca. Pero el primer enemigo para practicar esa verdad es su propia mente. Y luego, Satanás le dirá, hazlo esta vez, no hay problema, una vez no importa. Así que tendrá que batallar contra aquellos terribles enemigos. Pero el solo atesorar las Escrituras en su corazón no significa que usted ya tiene la solución. En mi corazón he guardado tus dichos para no pecar contra ti. He memorizado, he guardado esas verdades, las he atesorado. Porque solo memorizando, guardando las Escrituras, nos convertimos en personas sabias si es que las aplicamos. La meditación tiene el propósito de la evaluación, como dije anteriormente, la evaluación de la verdad, si estoy comprendiendo esa profunda verdad. La intención de grabar esas verdades en la mente para que queden como la verdad divina que reemplaza las verdades humanas que hemos grabado con el paso del tiempo en nuestra mente, es una determinación que debemos tomar. No es fácil, debemos dar precedencia a la verdad divina, dejarla como el recurso que más tarde y en el momento oportuno vamos a utilizar, pero nuestro siguiente paso es practicar la verdad. No solamente debemos meditar en la verdad, conocer la verdad, que nos expliquen la verdad, que nos enseñen la verdad, sino que tenemos que aprender a practicar la verdad. Y ese es un paso difícil, porque la sabiduría divina, aquella que proviene de Dios, aquella que es amable, pacífica, aquella sabiduría que nos permite ver la vida como Dios la ve, aquella sabiduría llena de misericordia, de buenos frutos, sin incertidumbre ni hipocresía, muy distinta de la sabiduría que no desciende de lo alto, que es terrenal, que es producto de la mente de los individuos. Todo aquello es bueno, pero la sabiduría que proviene de Dios, aquella que aprendemos en las Escrituras, que aprendemos por temer a Dios, que aprendemos de su palabra, que aplicamos a nuestra vida, que cambia nuestra manera de pensar y nos lleva a actuar de una manera diferente, esa es la sabiduría que necesitamos para poder enfrentar sabiamente los conflictos, los obstáculos y los desafíos que nos presenta la vida.
1: Hemos terminado esta segunda parte del mensaje Sabiduría, virtud divina para enfrentar los desafíos humanos. Nos alegra que nos esté acompañando en el estudio de esta serie, que como todos nuestros materiales está diseñada para ayudarle. 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Y ahora el pastor Ormachea termina el programa de hoy con este momento de oración.
0: Señor, gracias porque en medio de las más duras pruebas y aflicciones tú siempre estás con nosotros. No puedo imaginarme enfrentar las angustias y aflicciones sin tu ayuda. Es triste saber que tantas personas no saben a quién recurrir y que hay tantos cristianos que a pesar de tener un Dios todopoderoso y tanto consejo bíblico para enfrentar los desafíos, estén confundidos, pues no tienen líderes que le enseñen en forma práctica a aplicar los principios divinos para enfrentar los desafíos humanos. Gracias también por la sabiduría de tu palabra que nos ayuda a obtener lo que necesitamos para salir en medio de la confusión. Tu palabra nos entrega la sabiduría indispensable para manejar los problemas. Queremos compartir con nuestros hermanos estos consejos bíblicos para tener sabiduría, para relacionarnos con los demás y saber resolver los problemas basados en tu palabra. Oro, Señor, para que tu Espíritu Santo consuele hoy a quienes enfrentan problemas de salud irreversibles, enfermedades incurables. Yo sé, Señor, tú eres un Dios de milagros, y esperamos que muchos hoy reciban un milagro para tu gloria, que reciban la sanidad, Señor, que tú has determinado que tengan.
2: Ayuda a los hombres que se sienten frustrados por no saber cómo enfrentar los desafíos en su vida matrimonial. Oro por quienes me escuchan en medio de serios obstáculos que ven como insalvables y que al final de esta serie se sientan contentos y desafiados al recibir el consejo maravilloso de tu palabra inerrante, que aprendan a vivir una vida sabia. Oramos en el nombre de aquel que es nuestro sabio Salvador. Amén.
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0: Recordemos que cada día es una oportunidad que Dios nos regala para crecer, aprender y amar más. La Biblia nos anima diciendo: encomienda al Señor tu camino, confía en Él y Él lo hará. Salmos 37:5. No sabemos todo lo que vendrá, pero sí sabemos que Dios camina con nosotros. Pongamos nuestros planes en sus manos. Vivamos con fe, esperanza y agradecimiento. Y confiemos que Él guardará de nosotros.
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0: pueblo mío, no tengas miedo. Al contrario, llénate de gozo, pues Dios hace grandes maravillas. Sí, Dios hace grandes maravillas. Joel 2:21.
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0: valientes. No teman ni se aterroricen ante ellos. Porque el Señor, tu Dios, es el que va contigo. No te dejará ni te desamparará.
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0: 5 de la madrugada, 2 minutos.
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0: 5 de la madrugada, 30 minutos.
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0: 6 de la mañana, 30 minutos.
1: Dios, Dios mío, eres tú. De madrugada te buscaré. Mi alma tiene sed de ti. Mi carne te anhela. En tierra seca y árida donde no hay aguas. Para ver tu poder y tu gloria. Así como te he mirado en el santuario. Porque mejor es tu misericordia que la vida. Mis labios te alabarán. Así te bendeciré en mi vida. Y en tu nombre alzaré mis manos. Como de meollo y de grosura será saciada mi alma, y con labios de júbilo te alabará mi boca. Cuando me acuerde de ti en mi lecho, cuando medite en ti en las vigilias de la noche, porque has sido mi socorro, y así en la sombra de tus alas me regocijaré. Está mi alma apegada a ti. Tu diestra me ha sostenido.
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0: Cada uno debe de dar según lo que haya decidido en su corazón. Segunda de Corintios 9:7. 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

0: 7 de la mañana, 2 minutos.
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3: ¿Sabe cuál es una de las características principales de Dios? Es la fidelidad. Esto incluye el hacer y guardar las promesas. Nuestro Dios es un Dios de pacto. Dios es un Dios fiel. Toda la Biblia depende de la fidelidad de Dios, de las promesas de Dios.
4: Amigo y amiga, bienvenido a este programa. El amor que vale, con el profesor y pastor, Dr. Adrián Rogers, en la voz del pastor Lenín de Llanón. El diccionario define fidelidad como lealtad, persona que corresponde a la confianza puesta en ella, que reacciona conforme a la verdad, incapaz de engañar o traicionar, que no abandona a alguien. La fidelidad es uno de los atributos de Dios. Su fidelidad es mencionada muchas veces en las Escrituras, así como se menciona su gracia y su misericordia. Dios es fiel y esa es una prueba de su amor eterno e invariable. Y el Señor espera que el ser humano también sea fiel como lo es Él. Un conocido autor dice, cuando un hombre hace una promesa, él crea una isla de certeza en un océano de incertidumbre. Espero, amigo, que cuando usted haga una promesa, usted pueda crear un pequeño santuario de confianza dentro de la selva de lo impredecible. Queridos esposos y padres, necesitamos aprender lo que significa fidelidad. Necesitamos cumplir nuestras promesas, aprender a no darnos por vencidos, cueste lo que cueste. Debemos cumplir nuestras promesas, aun cuando su matrimonio no sea divertido, aun cuando sus hijos lo agobien, quédese y aguante a su familia. Apoye a su esposa, aunque haya pasado muchos meses con cambio de ánimo. Si sus hijos han caído, ayúdelos a levantarse. El plan de Dios para el hombre, con el pastor Adrián Rogers.
3: Estamos en una serie de mensajes titulada Atesorando los valores familiares. Los valores familiares comienzan al comprender cómo Dios creó al hombre y a la mujer. Y hoy hablaré sobre este tema, el plan de Dios para el hombre. No todo aquel que es un varón es un hombre. Un verdadero hombre, un hombre de Dios. Puede haber nacido varón, pero se requiere madurez para ser un hombre. Se es joven solo una vez, pero se puede ser inmaduro toda una vida. Hablo de ser un hombre verdadero, masculino, viril, piadoso y bíblico. Amigo, si existe escasez de algo, hoy es de hombres, verdaderos hombres, que digan, pero yo y mi casa serviremos a Jehová. Y para ustedes, las solteras, estamos hablando de los valores familiares y espero que ustedes pongan sus valores en orden. Es mucho mejor casarse con un hombre pobre que no tenga ni un centavo, pero que vale un millón, que casarse con un millonario que no vale ni un solo centavo. Hablo de verdaderos hombres, hombres de valor. Usted tiene que madurar para ser uno. En el Salmo 128 tenemos a uno de estos hombres. Leemos, bienaventurado todo aquel que teme a Jehová, que ande en sus caminos. Cuando comieres el trabajo de tus manos, bienaventurado serás y te irá bien. Tu mujer será como vid que lleva fruto a los lados de tu casa, tus hijos como plantas de olivo alrededor de tu mesa. He aquí que así será bendecido el hombre que teme a Jehová. Bendígate Jehová desde Sion, y veas el bien de Jerusalén todos los días de tu vida, y veas a los hijos de tus hijos. Paz sea sobre Israel. ¿Qué es la verdadera hombría? ¿Cuál es el plan de Dios para el hombre? Si compra una lavadora, una refrigeradora o un equipo de sonido, cada uno viene con un libro de instrucciones. Si adquiere un carro nuevo, este también trae un libro de instrucciones. Dios nos dio un libro, es la palabra de Dios, y de la Biblia vamos a extraer el plan de Dios para el hombre. No vamos a tomarlo de alguien famoso, no vamos a adquirirlo de un millonario, ni siquiera a adoptarlo de algún famoso actor. Amigo, vamos a extraer de la palabra de Dios cuál es el plan de Dios para el hombre. Bien, estudiemos este salmo. Vamos a ver lo que es un verdadero hombre, el plan de Dios para el hombre. Primero deseo que vea que si usted es un verdadero hombre, tendrá un caminar fiel, un andar fiel. Bienaventurado todo aquel que teme a Jehová, que anda en sus caminos. Esto habla del modelo que un esposo y padre debe establecer ante sus hijos. Él debe ser un padre adorador y un esposo que ame a Dios. Él debe tener un andar personal con el Dios omnipotente. Y su esposa e hijos necesitan ver a su esposo y a su padre caminar con Dios. Permítame decirle por qué. En el hogar, el hombre es una representación o ilustración, un símbolo de la persona de Dios omnipotente. ¿Cómo nos enseñó Jesús que lo llamáramos? Padre nuestro. Si usted es un niño y tiene un padre, ¿qué es lo que usted va a pensar? Dios es como papi. Dios es como mi papá. Se nos enseña a orar a Dios, Padre nuestro. En el hogar, el esposo representa al Dios omnipotente ante sus hijos y al Señor Jesucristo ante su esposa. La Biblia dice, Dios envió a vuestros corazones el Espíritu, el cual clama, Abba, Padre, que significa papá, padre. Encontrará en Romanos 8, versículo 15, que debemos pensar de Dios como un padre. Y la Biblia dice en Efesios 5, versículo 22, las casadas estén sujetas a sus propios maridos como al Señor, es decir, al Señor Jesucristo. Amigo, la razón por la que usted debe vivir en forma piadosa y santa es porque usted modela ante su familia cómo es Dios omnipotente y cómo es el Señor Jesucristo. ¿Sabe cuál es una de las características principales de Dios? Es la fidelidad. Esto incluye el hacer y guardar las promesas. Nuestro Dios es un Dios de pacto. Dios es un Dios fiel. Toda la Biblia depende de la fidelidad de Dios, de las promesas de Dios. Y usted, amigo, cuando hace una promesa, esta tiene un gran poder. Alguien dijo, cuando un hombre hace una promesa, él crea una isla de certeza en un océano de incertidumbre. Cuando hace una promesa, usted crea un pequeño santuario de confianza dentro de la selva de lo impredecible. El escritor Stu Weber, en su libro El Guerrero Sensible, dice, los esposos y padres necesitan aprender fidelidad, cumplir sus promesas. Nunca se dé por vencido, cueste lo que cueste. Cuando el matrimonio no es divertido, quédese. Cuando el cuidado de los niños es más de lo que puede, aguante. Cuando el trabajo aplasta su espíritu, no deje que lo venza. Cuando la iglesia local está agobiada con pequeñeces, apóyela. Cuando sus hijos lo decepcionan, levántelos. Cuando su esposa pasa 6 meses con cambios de ánimo, acéptela. Cuando no queda más tiempo en el reloj, dé todo lo que tiene. No se rinda, sea hombre, sea fiel. Comprenda que la fuente del poder de la perseverancia es el sacrificio, entregándonos para el bienestar de otro. Para ver el ejemplo supremo del poder de la perseverancia, nuestros ojos solo tienen que mirar al Señor Jesucristo. Cuando Él pudo desviarse de la cruz, permaneció en su curso, con determinación, hasta el Calvario. Cuando Él pudo haber bajado de la cruz y evadir el sufrimiento, no huyó. Cuando Él pudo reunir los ejércitos angelicales para que lo liberaran y clamar que un viento divino golpeara a sus adversarios, no lo hizo. Él perseveró y permaneció hasta que llegó ese momento cuando pudo exclamar: «¡Consumado es!». Dios tenga misericordia de los padres que abandonan sus familias. Camine con Dios. Un verdadero hombre es, ante el Dios omnipotente, un hombre con un andar fiel. Segundo, no solo es conocido por su andar fiel, mas también por su trabajo fructífero. Mire, por favor, el versículo 2. «Cuando comieres el trabajo de tus manos, bienaventurado serás y te irá bien». El plan de Dios para el hombre es que él provea para su familia. Él debe ser un proveedor para el hogar. Esto lo vemos desde el principio en Génesis capítulo 3, versículo 19. «Con el sudor de tu rostro comerás el pan hasta que vuelvas a la tierra». Con el sudor de tu rostro comerás el pan hasta que vuelvas a la tierra. Dios le está hablando al hombre. Él está diciendo que no va a ser fácil. Y por ello, queridas amigas, es que Dios dio a los hombres un fuerte exterior. Se supone que él debe ser fuerte porque él es el proveedor principal. Dios no la creó a usted para ser la proveedora principal. Dios la hizo para que cuidara de sus hijos. La Biblia dice en Tito 2, versículo 4, que enseñen a las mujeres jóvenes a amar a sus maridos y a sus hijos, a ser prudentes, castas, cuidadosas de su casa, buenas. Los niñitos necesitan a sus madres. Usted no tiene que ser un científico para darse cuenta de esto. Dios hizo al hombre para proveer, y hoy tenemos una generación que ha eliminado esto. Quiero enfatizar, amigo, que la provisión va más allá del alimento, la ropa y la vivienda. Si usted piensa que con darle cosas a sus hijos y poner a su esposa en una casa hermosa ha hecho su trabajo, pues, permítame decirlo, está totalmente equivocado. Usted debe proveer la seguridad emocional y espiritual para ese hogar. Creo que si los Estados Unidos tiene hoy un héroe, pienso que tendría que ser Norman Schwarzkopf. Quiero decir en el sentido real de la palabra héroe. Bárbara Walters, una periodista, estaba entrevistando a Norman Schwarzkopf. Fue una entrevista increíble. Y en medio de dicha entrevista, hablando de la guerra y del costo de la guerra, él comenzó a llorar. Y Bárbara Walters, con una brusca mirada, le dijo: «General, ¿no le da a usted miedo llorar?». ¿Y sabe usted lo que este gran hombre respondió? Él le dijo: «Bárbara, a mí me da miedo un hombre que no puede llorar». Nuestro Señor Jesucristo, el hombre quien echó fuera del templo a los que cambiaban dinero, quien podía pasar toda la noche en la montaña con las bestias salvajes. Nuestro Señor, quien no era un cobarde afeminado, acabado de salir del salón de belleza, quien era un hombre manso, compasivo y amable. Él fue un varón de dolores, un hombre de llanto y de bondad, un hombre al que los niñitos podían acercarse y sentarse en su regazo. Dios hizo al hombre para ser el proveedor. Dios hizo al hombre para ser el protector. Y de esto es de lo que estamos hablando. «Cuando comieres el trabajo de tus manos, bienaventurado serás y te irá bien. Tu mujer será como vid que lleva fruto a los lados de tu casa. Tus hijos como plantas de olivo alrededor de tu mesa». Bien, el tercer punto que quiero que usted vea, no solo su andar fiel y no solo su trabajo fructífero, mas también su adoración familiar. Por favor, veamos los versículos 4 y 5. «Y aquí que así será bendecido el hombre que teme a Jehová. Bendígate Jehová desde Sion y veas el bien de Jerusalén todos los días de tu vida». Él busca la bendición de Dios y por ello llega a ser la bendición de Dios. Y esta va más allá de su propia familia. La bendición pasa a la nación. El país nunca estará bien hasta que nuestros hogares estén bien. ¿Están de acuerdo? Y nuestros hogares nunca estarán bien hasta que los papás actúen bien. Ahí es donde empieza. Son los papás, los padres, los que deben guiar a sus familias en la adoración al Señor. Dios hizo al hombre para que viera lo que realmente importa. Dios lo hizo para que dijera: «Pero yo y mi casa serviremos a Jehová». Y la ilustración es de una esposa como una tierna vid y los hijos como plantas de olivo. Y sabe una cosa que ambas tienen en común. Ambas necesitan ser cuidadas. Necesitan ser cultivadas. Una vid es muy fructífera, pero necesita apoyo. Necesita algo sobre qué sostenerse. Su esposa es como una vid al lado de la casa y las plantas de olivo son sus hijos. En el Medio Oriente, si usted tenía plantas de olivo, estas eran una fuente de productividad, una fuente de riqueza. Estas plantas de olivo, verdes, productivas, hermosas y estables, necesitan ser cultivadas. Amigo, ¿cómo debe cultivar sus plantas de olivo? Anote Efesios capítulo 6, versículo 4. Y vosotros, padres, no provoquéis a ira a vuestros hijos, sino criadlos en disciplina y amonestación del Señor. Es decir, provocarlos en forma negativa. Esto significa irritarlos, frustrarlos, fastidiarlos, herirlos, humillarlos. Cuando George MacDowell estuvo aquí, dijo algo que creo que nunca lo olvidaré. Él dijo que las reglas sin relaciones crean rebelión. Si no aprende nada más de este mensaje, aprenda esto. No es mío, es de George, y es algo verdadero. Las reglas sin relaciones traerán la rebelión. Y vosotros, padres, no provoquéis a ira a vuestros hijos, sino criadlos en disciplina y amonestación del Señor. La palabra criadlos aquí tiene la idea de cultivar un huerto, tal como usted cultivaría sus plantas de olivo, deshiervando, regando, fertilizando. Toma disciplina e instrucción, toma demostración, toma tiempo. Leí que el padre promedio solo pasa 7 minutos y medio por semana con sus adolescentes. 7 minutos y medio por semana. Usted dirá, bueno, es que no estaba allí. Lo que realmente significa es que no le importa. Los psicólogos nos cuentan que si un padre no pasa tiempo con su hija, sus probabilidades de llegar a ser frígida o promiscua aumentan enormemente. Estas son sus plantas de olivo. Usted dirá, pero es que no tengo tiempo. Los deberes no deben entrechocar. Debe existir la adoración familiar, debe existir el líder en el hogar. El gran problema en el país no es en su mayoría las mujeres rebeldes. El gran problema en el país son los hombres deficientes. Cierto, hay mujeres rebeldes. Y espero que usted no esté casado con una. Pero el gran problema es principalmente hombres que fracasan en ser los hombres que deberían ser. Para concluir, mencionaré no solo la adoración familiar de un verdadero hombre, sino también su riqueza futura, su riqueza futura. Por favor, mire el Salmo 128, versículo 6. Y veas a los hijos de tus hijos. Paz sea sobre Israel. ¿Dónde está la verdadera riqueza? Es decir, ¿qué es la riqueza? ¿Es un Mercedes-Benz? ¿Un BMW? ¿Una casa con 5 alcobas? ¿4 baños? ¿Un patio? ¿Una piscina? Quiero decir, ¿qué es la riqueza? Le diré lo que es la riqueza. Esta semana pasada prediqué en el área de Knoxville. Tengo 2 nietas que viven allí. Y ellas vinieron a verme y pasar algún tiempo conmigo. Y miré a esas preciosas niñas. Ellas aman a Dios y me aman a mí. Realmente me aman. Créanlo o no, ellas me aman y yo las amo. Los hijos de mis hijos. Tengo 2 nietecitos que viven aquí. Ellos pronto se mudarán lejos, pero los podré ver. Los hijos de mis hijos. Tengo otro nietecito que se va para España pronto con su papá, quien es un misionero. El hijo de mi hijo. Tengo un hijo que es un ministro de música en Florida. Él tiene una hermosa jovencita, la hija de mi hijo. Hey, usted está mirando a un tipo realmente rico. Usted mira a un tipo millonario. Usted mira a un hombre con riquezas y las tengo no solo por el momento, escuche, sino que las poseo por la eternidad. Todos estos nietos aman a Jesús. Bendígate, Jehová, desde Sion. Y veas el bien de Jerusalén todos los días de tu vida. Y veas a los hijos de tus hijos. Y veas a los hijos de tus hijos. Pasea sobre Israel. Esta es su riqueza futura. A los profesionales que no quieren tener hijos para poder obtener más posesiones. Lo he dicho antes. Los hijos no hacen a un hombre rico, pobre. Hacen a un hombre pobre, rico. El rico no puede llevarse su dinero al cielo. Pero yo me llevaré a mis hijos al cielo. Y me llevaré a mis nietos también. Vamos para el cielo. Esta es nuestra riqueza. Y veas a los hijos de tus hijos. Pasea sobre Israel. El Salmo 78, versículos del 5 al 7, dice lo siguiente. Él estableció testimonio en Jacob y puso ley en Israel, la cual mandó a nuestros padres que la notificasen a sus hijos, para que lo sepa la generación venidera. Y los hijos que nacerán, y los que se levantarán, lo cuenten a sus hijos, a fin de que pongan en Dios su confianza, y no se olviden de las obras de Dios, que guarden sus mandamientos. ¿Cómo debe continuar nuestra fe? De padres a hijos, de hijos a nietos. Cuando mi primer hijo nació, yo era un estudiante universitario. Él no fue un accidente. Él fue planeado. Sin embargo, agradézcale a Dios los, entre comillas, accidentes. Son planeados también, solo que usted no los planeó. Dios lo hizo. Queríamos comenzar nuestra familia y lo hicimos. Dios nos dio un varoncito, lo llamamos Esteban, por el Esteban de la Biblia. Cuando miré esa carita roja al traer la enfermera a mi niño, a mi propio hijo, mi hijo, yo lo miré, vi a mi esposa por un breve momento y le di un beso. Después me fui a casa y me arrodillé, me postré de rodillas y yo lloré. Y clamé, oh Dios, si nunca llego a mucho, si fracaso como pastor, si no sé cómo predicar, si nunca llego a ser famoso, oh Dios, hazme un buen padre, hazme un buen padre, hazme un hombre de Dios, hazme un hombre que mis hijos puedan admirar. Oh sí, yo tengo faltas. Dios sabe que tengo muchas faltas, pero les diré una cosa. Yo tengo 4 hijos y ellos le afirmarán a usted esto, que su papá no es un farsante. Él no es un farsante. Él ama a Dios. Amigo, hoy, no solamente en nuestro país, sino en todo el mundo, necesitamos verdaderamente hombres, hombres de fe, hombres de valor, hombres de palabra, hombres que pongan su confianza en Dios. Por eso es tiempo que la iglesia pueda decir, levántense, hombres de Dios. Y los hombres de Dios son un extraordinario valor familiar.
5: Gracias por haber escuchado hoy al Dr. Adrián Rogers en la voz del pastor Lenín Dayanón. Esperamos que este mensaje le haya ministrado y ayudado a apreciar verdaderamente el amor que el Señor Jesucristo posee por usted. ¿Sabe? Este es el propósito por el cual el ministerio El Amor que Vale existe. Es nuestro deseo compartir la verdad de la palabra de Dios y ayudar a la gente en su ciudad y por todo el mundo para que reciban a Cristo Jesús como su Señor y Salvador. Oramos que las enseñanzas claras y prácticas del pastor Adrián Rogers le ayuden a conocer el amor de Cristo más profundamente y que usted crezca y se acerque aún más a Él a través de lo que Dios le revela a su corazón al escuchar estos programas. 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
1: ¿Cómo está usted? ¿Alguna vez se ha entregado a las ilusiones? Si solo tuviera $1,000,000, si solo mi familia fuera perfecta, si solo esas cosas terribles nunca hubieran sucedido. Sugerimos un asesoramiento paternal para los niños pequeños debido a los temas sensibles contenidos en esta historia. La mujer en esta historia escapó a la fantasía la mayor parte de su vida, soñando con un mejor tiempo y lugar cuando el miedo, la culpa y vergüenza desaparecerían, lo cual ocurrió cuando su corazón y mente y vida fueron desencadenados.

0: Yo nunca he sido tan avergonzada en toda mi vida, revelando secretos de familia delante de un predicador de esa manera.
1: Yo estaba diciendo la verdad, mamá. Estaba diciendo la verdad.
0: Uno de ustedes está mintiendo, eso es seguro.
2: Fui yo. Cristina estaba diciendo la verdad. Yo no podía admitir algo así a un extraño. ¿Quién sabe lo que él haría?
0: ¿Tú realmente le hiciste eso a ella? ¿A tu propia hija?
2: Oh, yo lo siento, yo no sé lo que me sobrevino.
0: ¡Yo no puedo creer esto!
2: Oh, ¡tranquilízate, cariño!
1: No fue mi culpa, mamá. Yo no pude detenerla.
2: Juro que nunca volverá a pasar.
0: ¡Anda a tu cuarto, Cristina! ¡Tú debiste haber hecho algo para causar esto! ¡Vete!
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0: Sus promesas no significan nada.
1: Yo no quería que eso sucediera, madre, pero no pude detenerlo.
0: ¿Quieres que me vaya para que ustedes dos puedan vivir juntos sin mí?
1: ¡No!
0: ¿Qué quieres que haga sobre esto, Cristina?
1: Si solo él me dejara tranquila, yo pensé huir.
0: No seas tonta. A tu edad, ¿dónde podrías ir?
1: Yo no sé qué hacer, mamá.
0: Bueno, eres lo suficientemente mayor para testificar contra él. Pero si lo hicieras, probablemente él iría a prisión. Y ustedes, chicos, serían quitados de nosotros. Y tú nunca volverías a ver a tu hermano y hermana pequeños.
1: Eso no es lo que yo quiero.
0: Entonces mejor que te quedes callada.
3: La mujer en esta historia solo tenía 11 años en ese momento de su vida. Y había soportado años de abuso que la llevaron dentro de un mundo de fantasía y rechazo. Salvo un temperamento violento, ella aprendió a esconder sus verdaderos sentimientos hasta que aprendió una lección importante. Lo que le pasa a uno no es tan importante como lo que uno hace sobre lo que pasa. Esta es la verdadera historia reveladora de Cristina Gandhi, ahora mismo en Desencadenados.
4: Con todo mi corazón y alma, yo quería una vida diferente, pero no sabía cómo alcanzarla. Mis padres eran bebedores empedernidos. Los dos provienen de familias con problemas. El padre de papá estuvo encarcelado por robo a mano armada y papá fue criado en un orfanatorio. El padre de mi madre perdió su casa en un juego de cartas. Yo me perdí en los libros, televisión y fantasías después que empezó el abuso sexual. Esto terminó cuando yo tenía 11 años. Un año después, mi madre y yo tomamos un ómnibus desde nuestra casa en Ohio hasta las cataratas del Niágara para sacar a mi hermano de la cárcel bajo fianza.
0: Ojalá creíse enmendar en vez de estar siempre metido en problemas. Uno pensaría que él aprendería.
1: Tal vez algunas personas no pueden cambiar, mamá.
0: Ah, él ha andado demasiado cerca de su abuelo. Esa familia es un caos.
1: ¿La abuela todavía vive aquí?
0: Sí, probablemente tu abuelo sabe dónde está, en alguna pensión de mala muerte.
1: ¿Sobrevive ella, mamá?
0: Ella recorre las calles.
1: ¿A su edad? ¡Qué triste! Es decir, a pesar de todo, ella es mi abuela. Si solo pudiera ser diferente.
0: Tal vez podemos ir a verla mientras estemos aquí.
4: Encontramos a la abuela en la peor cantina imaginable, y ella y mamá se sentaron a beber juntas durante horas. A medida que nos alejábamos en el ómnibus, la abuela estaba parada afuera despidiéndonos con la mano usando un abrigo andrajoso, viéndose vieja y agotada. Lloraba que Dios la dejara morir para escapar de su vida terrible. Durante los próximos 5 años yo aguanté en casa, pero justo después de la graduación huí a Chicago donde una amiga vivía. Hola, linda.
5: ¡Cristina! ¡Llegaste! ¡Entra! Oigan todos, les presento a Cristina.
1: Parece una fiesta.
5: Así es. Pon tu bolsa en el rincón y ven a tomar una bebida.
1: Grandioso. Estoy tan contenta de haber escapado de casa.
5: Uy, apuesto que sí lo estás.
1: ¿Es difícil aprender a ser una aeromoza?
5: No, pero creo que eres demasiado alta para ser aceptada, Cris.
1: Yo mido 1.85 m.
5: Ay, sí, demasiado alta.
1: Si solo fuera más pequeña. Oh, bueno, yo puedo hacer trabajo de secretaria.
5: Uy, te va a encantar, uh-huh. Chicago. Tantas cosas que hacer y tantos tipos que conocer.
4: Yo me alojé con mi amiga durante los próximos 2 años y me deslicé en un estilo de vida de fiestas, primero alcohol, luego marihuana. Mi trabajo con una empresa editora fue desafiante, pero yo aún tenía un vacío interior, un anhelo por el amor perfecto. Conocí a Humberto y pensé que él era la respuesta. Linda se casa, así que tendré que encontrar un lugar donde vivir.
6: ¿Por qué no te mudas a vivir conmigo?
4: Nosotros solo nos hemos conocido 1 semana.
6: Ese es suficiente tiempo, muñeca. Estoy loco por ti.
4: ¿A ti te parece gustar la mayoría de las mujeres?
6: Yo soy lo que llaman un mujeriego. Y tú eres mi mujer.
4: Ya que lo pones de esa manera.
6: Entonces ya está resuelto. Yo traeré tus cosas, ¿sí?
4: Me gusta tu determinación, Humberto.
6: A mí también. Aunque tengo que decirte que no me gusta el alcohol ni las drogas, ¿de acuerdo?
4: Qué bueno. Mis padres beben demasiado.
6: Tú eres mucha mujer, Cris. Me gustaría mantenerte toda para mí solo.
4: Yo no me opondré.
6: Aunque sí me gustan las mujeres, sobre todo una maravilla como tú.
4: Gustosamente dejé de fumar hierba por él y solo bebía de vez en cuando después del trabajo. Pero la debilidad de Humberto por las mujeres era interminable. Él las amaba a todas. Yo reaccioné tal como mi madre lo hacía. Bebía y tenía un genio muy malo, tirando y rompiendo cosas. De mala gana, él se casó conmigo cuando me embaracé y yo sentí la tensión.
6: ¿Por qué no te deshaces de él?
4: ¡Oh, Humberto, no digas eso!
6: Los bebés son inoportunos, siempre llorando, necesitando algo.
4: ¡Pero es nuestro!
6: Algún día tendremos otro.
4: Yo ya lo amo.
6: ¿Dónde vas a poner un bebé? Dime, este apartamento es demasiado pequeño.
4: Nos arreglaremos.
6: Sí, seguro. Nosotros no estamos listos para tener hijos, Cris. No tenemos suficiente dinero.
4: Yo puedo seguir trabajando.
6: Oye, tú misma me limitas. ¿Qué crees que un bebé va a hacer, eh? ¡Deshazte de él!
4: Queriendo complacerle y guardar el dolor bien oculto, yo me hice un aborto ilegal. Sin embargo, el dolor enterrado aún duele. Así que mitigué el dolor deteniéndome a beber en cantinas con más frecuencia después del trabajo. Unos años después, la obsesión de Humberto por las mujeres dio un extraño giro.
6: Vamos a unirnos a un grupo de intercambio liberal.
4: ¡Estás bromeando!
6: Oye, nena, el matrimonio libre está de moda. ¿No sabes que en la variedad está el gusto?
4: Yo no creo que puedo manejar eso, Humberto.
6: ¿Cómo sabes? A menos que lo intentes. Además, pasarías más tiempo conmigo.
4: ¿Cómo sacas esa conclusión?
6: En lugar de salir a buscar a otras mujeres, iríamos a fiestas juntos, cariño. Yo podría disfrutarte a ti y a otras mujeres también.
4: Yo me volvería loca viéndote con alguna otra mujer.
6: Escoge a uno de los tipos para ti y nunca te fijarás en mí.
4: Nosotros hablamos de tener un bebé, Humberto. ¿Cómo sabríamos de quién es? Con esta base lógica, me las arreglé para evitar los intercambios de pareja. Y después de conocer a una pareja casada con niños que a Humberto le agradaba, nosotros decidimos empezar una familia. Mi esposo disfrutó la hija que nos nació en 1976, pero él todavía perseguía a otras mujeres. Una noche me acosté en la oscuridad y me preguntaba lo que había hecho, trayendo a un niño al mismo tipo de hogar que el mío, con infidelidad y peleas. Ella tenía 3 meses de nacida cuando visité a mis padres, quienes habían cambiado.
0: ¿Recuerdas cuando solíamos ir a la iglesia, Cristina?
4: Sí, pero solo fue durante 1 año, ¿verdad?
0: Nosotros no estábamos listos para rendirnos a Dios completamente.
2: Y luego dejamos que esos vecinos nos llevaran por el mal camino. Nunca más. He terminado con el licor.
0: Y mira cómo Dios nos ha bendecido desde que vinimos a Él. Hemos podido arreglar la casa y aún tenemos dinero.
4: Bueno, ustedes tienen más dinero porque no están gastándolo en licor.
2: Eso es verdad. Pero es la serenidad de espíritu lo que significa más.
4: Hay una diferencia en ustedes, sin duda.
0: Ven a la iglesia con nosotros mañana y compruébalo tú misma, por el bien de tu hija.
4: Mis padres pusieron culpa en mí esa noche, y el día siguiente yo fui al altar después del servicio y oré por salvación. Muchas cosas influyeron en mi decisión. Mi hermano menor también pasó adelante ese día, y yo sabía que mis padres esperaban que yo hiciera lo mismo. Pero principalmente, yo quería que Dios le diera a mi hija una mejor vida. Así que mi corazón se centró en lo que yo podía hacer para cambiar mi vida. De vuelta en Chicago, yo me volví aparentemente religiosa, pero mi esposo no estaba contento.
6: No pienses que yo voy a ir a la iglesia contigo.
4: Humberto, no puedes ir por el bien de Elena.
6: Ni hablar. Yo desprecio a las personas religiosas.
4: ¿Por qué?
6: Son hipócritas, criticones. Siempre intentando decir a uno cómo vivir.
4: ¿Y eso es tan malo? Hay una manera correcta y una manera incorrecta de vivir.
6: Nadie va a decirme qué hacer. Mi madre hizo eso toda mi vida y tú no vas a regañarme ahora.
4: Humberto, si solo lo intentara.
6: No, yo no quiero nada que ver con la iglesia.
4: No mucho después, Humberto tomó un empleo trabajando en el oleoducto de Alaska. Así que fui a la iglesia en Chicago y traté de hacer todo lo que el predicador decía. Quería ser la cristiana y madre perfecta para mostrarle a mi hija que Dios la amaba. Pero internamente yo era miserable. Algunos meses después nos reunimos con Humberto en Alaska, intentando vivir una vida recta. Yo no me unía a su grupo de intercambio y durante una visita a casa con mis padres, él llamó y me dijo que no regresara a menos que estuviera dispuesta a vivir su estilo de vida. Así que me quedé en Chicago. 5 meses después, él vino a visitar.
2: Yo te extraño, Cristina.
4: Yo también te extraño, Humberto.
2: Mira, yo te quiero de vuelta. Prometo no molestarte con los intercambios y puedes llevar a Elena a la iglesia si quieres.
4: Humberto, eso significa mucho para mí.
2: Yo no voy, pero no diré nada si tú vas. No haré ninguna otra promesa, cariño. Tú me conoces, yo no soy hipócrita. Así que no escondo lo que hago. Pero debe ser suficiente que yo te amo y me doy cuenta de ello.
4: Ese es un comienzo. Seguimos juntos, pero peleábamos por la pornografía que él traía a casa. Él presumía de su matrimonio libre, sus horas de retraso y libertad. Unos meses después de que nuestra segunda hija nació, yo fui a casa para visitar a mis padres en Navidad. Mientras estuve allí, él llamó y de nuevo me dijo que no regresara. Así que conseguí un trabajo, un carro y me establecí. En mayo, él cambió de opinión nuevamente, prometiendo ir a la iglesia conmigo. Él fue una vez y regresamos a la vieja rutina. Yo me volví más religiosa que nunca.
6: ¿Vas a salir otra vez? ¿Tú pasas todo tu tiempo en esa iglesia?
4: Tengo ensayo del coro.
6: Y estudio bíblico y ganar almas. Y uno y otro tipo de servicio. Ustedes los cristianos son un puñado de raros.
4: Humberto, no empieces con eso.
6: Yo empezaré todo lo que quiera. ¿Eh? Has cambiado, santita.
4: Ay, no, Humberto,
6: yo
4: no.
6: Yo te haré todo lo que quiera, ¿me oyes? Yo puedo matarte y hacer que tu muerte parezca un accidente.
3: Algunas decisiones difíciles se hallaban adelante para Cristina, lo cual oiremos en un momento. Primero, disfrutemos juntos de la siguiente pausa musical.

0: Ahora volvamos a la conclusión de esta nueva historia de libertad, aquí en su serie Desencadenados.
1: Por fin, en septiembre de 1979, me entregaron los papeles del divorcio definitivo. Conseguí un trabajo y un apartamento, pero yo era incapaz de trabajar y cuidar de las niñas, así que me mudé con una mujer de la iglesia que hacía servicio de guardería mientras yo trabajaba en una oficina. Ella empezó a presionarme para encontrar un esposo piadoso para mis hijas, y 5 meses después del divorcio, yo me casé con un hombre que parecía ser religioso.
2: Tomaré más café.
1: ¿Vas a buscar un trabajo hoy?
2: Tal vez. Yo tengo algunas otras cosas que hacer.
1: Nosotros necesitamos el dinero, Russell.
2: Haz que tu ex esposo cumpla con sus pagos de manutención.
1: Lo hago, pero con todo necesitas encontrar un trabajo a tiempo completo. Han pasado meses y yo necesito pagar la pensión escolar de Elena.
2: Ponla en la escuela pública.
1: Yo quiero que ella tenga una educación cristiana.
2: Esa no es mi responsabilidad. Consíguela de su papá.
1: Tú necesitas hablar con el pastor, Russell.
2: No, y no necesito tu consejo espiritual. He memorizado 300 versículos de la Biblia. ¿Y tú?
1: Exteriormente yo era un miembro de la iglesia perfecta, pero la duda interior constante sobre mi salvación siempre estaba corroyéndome. Yo no podía controlar mis sentimientos de rechazo y no podía controlar mi temperamento, aunque oraba y le pedía a Dios que me ayudara. Al igual que mi madre, yo tiraba cosas en mis ataques de cólera y le gritaba a mi esposo. Una vez intenté arrojarme de un automóvil en marcha. Se tornó cada vez más difícil sentarse durante los servicios de la iglesia. Cuando intenté expresar mis dudas sobre mi salvación, todos me aseguraron que mis buenas obras eran evidencia de salvación. Entonces, un sábado por la noche, un predicador visitante habló del miembro de la iglesia perdido, y yo me le acerqué después.
3: ¿Has hablado con alguien en tu iglesia sobre esto?
1: Sí, todos piensan que yo soy salva por mis buenas obras. Yo no entiendo por qué tengo esta inquietud, esta falta de paz.
3: Cristina nos salvó no por obra de justicia que nosotros hubiéramos hecho, sino por su misericordia, por el lavamiento de la regeneración y por la renovación en el Espíritu Santo. ¿Sabes Efesios capítulo 2, versículos 8 y 9?
1: Yo no he memorizado versículos de la Biblia como mi esposo.
3: Graba estos versículos en tu corazón. Porque por gracia sois salvos, por medio de la fe, y esto no de vosotros, pues es don de Dios, no por obras, para que nadie se gloríe.
1: Pero yo pensaba que Dios quería que nosotros trabajemos para Él.
3: Él quiere, pero tus buenas obras no te salvan.
1: Yo no entiendo.
3: Dime esto, si todas esas buenas obras que has hecho no estuvieran allí, lo que tú hiciste ese día cuando oraste por salvación, ¿eso por sí solo te llevaría al cielo?
1: Yo no sé.
3: Yo estaré orando por ti, Cristina.
1: Pasaron 3 días y yo no podía dormir debido al conflicto dentro de mí. De nuevo expresé el grito de mi corazón. Señor, si yo no soy salva, ¿por qué? Y esa noche, Él contestó mi corazón diciendo, porque tú no crees que yo te amo y morí por ti. Sí, yo amo

0: y proteger a mis hijas. Yo intenté vivir una buena vida, pensando que eso las salvaría. Todos ustedes pensaban que yo era salva, pero no lo era. Yo estaba intentando ser lo suficientemente buena para Dios, pero uno no puede hacer eso, así que nunca tenía paz en mi corazón. Anoche, el hermano me ayudó a ver que no es por nuestras propias obras que somos salvos, sino por la obra de Jesús en la cruz, la sangre preciosa del Cordero. Él dio su vida para salvarnos porque nos ama. Él me amó a mí lo suficiente para morir por mí. Yo sé eso ahora. Y por primera vez en mi vida, yo tengo paz de Dios.
1: ¿Por qué subiste ahí delante de todos e hiciste eso?
0: Porque tenía que contar lo que él había hecho.
1: Tú lo hiciste por tener atención.
0: No, Russell. Yo no pude evitar contarlo. Se siente tan bien saber que Dios me ama. Esto es asombroso. Todos esos versículos de la Biblia tienen sentido perfecto ahora. Cristo murió por los impíos. En que siendo aún pecadores, Cristo murió por nosotros, porque de tal manera amó Dios al mundo que ha dado a su Hijo unigénito.
1: Cristina, recién llegué de la iglesia. Es suficiente.
0: Yo no entendía por qué mi esposo estaba enojado. Cuanto más yo me acercaba a Dios, más impaciente se volvía. La mitad del tiempo él ni siquiera iba a la iglesia con nosotros. Nosotros teníamos una hija e hijo para ese tiempo, y yo estaba decidida a mantener unido nuestro matrimonio. Yo hacía todo lo que podía para agradarle y busqué consejo para esposas. Luego nos mudamos a Carolina del Sur y yo tomé un trabajo en una escuela cristiana.
1: Yo no puedo creer que hicieras eso.
0: ¿Por qué estás tan disgustado? Es un buen trabajo y los niños pueden ir a la escuela allí.
1: No paga suficiente.
0: Russell.
1: Y tú sabes que yo no los quiero en una escuela cristiana. Es demasiado caro.
0: Vale la pena, cariño. Ellos aprenden valores piadosos allí.
1: Ellos pueden aprender religión en casa.
0: Yo estoy dispuesta a hacer un sacrificio.
1: Entonces sal a buscar un segundo trabajo para pagar por su valiosa educación. Yo no voy a pagar un centavo por ella.
0: Varias veces en los meses siguientes, mi esposo tuvo violentos arranques de cólera, al punto de gritarme, abofetearme e incluso amenazó con matarme con su revólver. No sé lo que hubiera hecho sin amigas que conocían al Señor.
2: ¿Qué pasó a tu ojo, Chris?
0: Oh, las niñas y yo estábamos jugando y una de ellas me golpeó en el ojo.
2: Ah, sí, seguro. Todos dicen eso. Algo está perturbándote.
0: Sin importar lo que pase, el Señor sabe y Él está en control.
2: Sí, pero también nos dice que sobrellevemos los unos las cargas de los otros. Así que, ¿qué está perturbándote?
0: Está bien. Russell me golpeó anoche.
2: Ay, eso no me sorprende. Hay algo que no está bien con él, Chris.
0: Él ha estado enojado por mucho tiempo. Intento tanto agradarlo.
2: Ay, él necesita consejería.
0: Él ha conversado con cada predicador, cada evangelista que pasa. Nosotros hemos ido a varios campamentos de familia. Ahora él está disgustado porque no quiere a los niños en una escuela cristiana.
2: ¿Por qué?
0: El costo.
2: Ay.
0: Yo quiero someterme a su liderazgo, pero también quiero lo mejor que Dios tiene que ofrecer para nuestros niños. Yo quiero que ellos tengan una mejor vida de la que yo tuve. Si solo yo hubiera crecido en un hogar cristiano con padres como los tuyos.
2: Ay, toda familia tiene algún equipaje que arrastrar.
0: Tú no tienes idea de cuán mala fue la mía. Mi abuela recorría las calles y fue hallada muerta en un hotel barato. Mi padre me abusó durante años. Una Navidad mis padres se desmayaron y tuve que ir a buscar los pocos regalos que mamá había escondido en el camión para mis hermanos. Oh. Yo no tuve una niñez normal.
2: Sí, pero puedes dar testimonio a personas que yo no puedo alcanzar porque tú has pasado por eso. Tú has atravesado los problemas que ellos afrontan.
0: Eso es verdad. Pero no puedo permitir que mis niños sufran solo para que puedan ayudar a otros. Ciertamente Dios no espera eso. Es suficientemente malo lo que yo sufrí.
2: Dios tiene un propósito, Chris.
0: Sí, y Él nos ayudará a sobrellevar esto. Pero a veces desearía que la vida sea diferente. Nuestro matrimonio continuó rumbo abajo. Un domingo después de la iglesia, Russell empacó sus maletas y me dejó un ojo amoratado y los niños llorando. Nuestro pastor recomendó un consejero cristiano muy conocido, quien se reunió con mi esposo y luego con los dos.
3: Muy bien, Russell. Tú necesitas contarle todo a Chris.
1: Bueno, esto empezó con un vecino cuando yo tenía 13 años.
2: ¿Qué?
1: Mi relación con hombres. Si actuaras bien, entonces esto no tendría...

0: que pasar.
1: ¿Quieres decir? ¿Estás diciendo que eres homosexual?
0: Bueno, no realmente. Cualquier cosa es conveniente.
1: Yo no tenía idea.
0: Yo nunca fui completamente honesto con todos los otros consejeros, pero este es el problema real.
1: Russell, ojalá me hubieras dicho y yo...
0: Bueno, ahora que sabes lo que necesito, ¿podemos seguir a partir de aquí?
1: Yo necesito algún tiempo para pensarlo. Esa noche yo manejé y manejé, mis sentimientos entorpecidos, mis pensamientos revolviéndose. ¿Ahora qué? Por fin me detuve en la casa de mi amiga para desahogarme.
2: No es de extrañar que él no quería ir a la iglesia contigo. Él no podía afrontar la verdad.
1: Dios lo salvaría si él le pediría sinceramente.
2: Dios nos permite elegir, Chris. Él es un padre muy amoroso que no interfiere en nuestras vidas a menos que le pidamos. Tenemos que querer dejar nuestro pecado. Tenemos que ver nuestra condición perdida, arrepentirnos y pedir al Señor que nos salve.
1: Bueno, Russell parece haber hecho su elección. Su pensamiento está tan pervertido. Él piensa que memorizar las escrituras lo hace aceptable a Dios. Y ahora yo quedo para recoger los pedazos. Estoy tan atontada que no sé qué hacer.
2: La iglesia tiene grupos de apoyo, Chris. Ellos te ayudarán a tratar esto.
1: No parece justo, Jean.
2: Ay, yo lo siento tanto, Chris. Dios te sacará de esto. Recuerda, su pecado no era de Dios.
1: ¿Por qué me relacioné con dos hombres con complejos sexuales y muy malos?
2: Oh.
1: Y padres que fueron alcohólicos y abusivos.
2: Ay, yo no sé.
1: Toda mi vida yo soñé con una familia normal, un matrimonio amoroso. Y nunca pasó. ¿Por qué a mí?
2: Ay, déjame hablar la verdad en amor, Chris. ¿De acuerdo? Tú estás resentida con Dios, tus padres y tus esposos. Y el Señor no puede bendecirte hasta que tú perdones a cada persona que te ha lastimado.
1: Yo estoy dolida y enojada, pero no creo que esté resentida.
2: Ora por esto, Chris. Pídele a Dios que te muestre. El resentimiento es pecado, así que déjalo.
1: Ella tenía razón. Dios me mostró cómo perdonar a las personas que me habían lastimado con el paso de los años y cómo perdonarme por las malas decisiones que había tomado. Russell eligió continuar con su estilo de vida y moral, así que permanecimos separados. Ha pasado más de 9 años desde aquella noche y Dios ha sido tan fiel conmigo. A veces trabajé en 3 empleos, pero mis hijos permanecieron en escuelas cristianas. Mis 2 hijas mayores asistieron a un instituto bíblico gracias a su abuela. Mi versículo favorito está en 1 Samuel, capítulo 12, versículo 24, que declara: solamente temed a Jehová y servidle de verdad con todo vuestro corazón, pues considerad cuán grandes cosas ha hecho por vosotros. Dios nunca nos ha fallado, y yo testifico con gozo que el Señor Jesucristo es de verdad el Príncipe de Paz. Si solo usted viene a Él, lo sabrá.
3: ¿Qué hay de usted, amigo oyente? ¿Conoce al Salvador? Él vino para darnos vida y vida en abundancia. Él vino a destruir las obras del diablo. Juan capítulo 11, versículos 25 y 26 registran que Jesús dijo: yo soy la resurrección y la vida. El que cree en mí, aunque esté muerto, vivirá. Y todo aquel que vive y cree en mí, no morirá eternamente. ¿Crees esto? 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

0: fuertes y valientes. No teman ni se aterroricen ante ellos, porque el Señor tu Dios es el que va contigo. No te dejará ni te desamparará.
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2: 8 de la mañana, 33 minutos.
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0: 9 de la mañana, 2 minutos.
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0: 9:32.
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0: 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No temas ni desmayes, Dios está contigo y desea que seas bendecido. 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

0: al gobernador romano Pilato.
1: Es ahí donde los soldados arrestaron y encarcelaron a Jesús.
0: ¿Allí mismo, Carlos?
2: Me gustaría saber lo que le está pasando a Jesús.
0: Vamos a tratar de entrar sin que nos vean.
3: ¡Shh! ¡Ah! Los guardias vienen por este camino. Escóndanse rápido.
4: Estoy seguro de que escuché la voz de alguien, pero aquí no hay nadie. Veré. ¿Qué es eso? ¡Alto! ¿Quién va?
0: Gracias por avisarnos de que venía el guardia.
3: ¿Pero para qué querían ustedes venir por aquí?
2: Oímos que Jesús está en la cárcel aquí y queríamos saber si estaba bien.
5: ¿Y qué los trae aquí?
3: A mi padre lo han arrestado los soldados romanos.
0: ¿Capturaron a tu padre? Si pudiéramos pasar sin que nos vean, ¿podríamos ayudarnos mutuamente a buscar a tu papá y a Jesús?
3: Pero es un lugar tan grande que ¿cómo vamos a hacer para encontrarlos?
5: Yo puedo indicarles la dirección correcta con mi antena.
0: Claro.
5: Noroeste, por allá.
1: ¿Es esa la prisión?
2: Parece que no. ¿Estás seguro de que tu batería no se está agotando?
5: ¡Mi batería nunca ha estado mejor!
3: Silencio, es el momento de pasar por los guardias. ¡Vamos!
0: Sí.
5: Yo indico el camino. Síganme.
3: Mi nombre es Oren. ¿Y el de ustedes?
0: ¡Oigan! ¡Escóndanse!
6: Bueno, Jesús es nuestro cuarto prisionero.
7: ¿Quiénes son los otros tres?
6: Son todos criminales. Dos son ladrones y el otro un asesino.
0: Los tres prisioneros son ladrones y asesinos. ¿Y tu papá es uno de esos?
1: ¿Él es?
3: Lo es, pero no es realmente culpable. Miren, mejor seguimos antes de que nos descubran los guardias si tu amigo nos indica de nuevo el camino.
5: Yo soy Robbie.
1: Y yo, Carlos.
2: Yo soy Angie.
5: Por las escaleras.
0: ¿Es aquí?
5: Este parece un lugar apropiado para que tengan prisionero a Jesús.
3: Sí, pero ¿y mi papá?
0: Lo buscamos después. Veamos este lugar.
7: Muy bien. ¿Quién es el próximo?
8: Soy yo, la esposa del rabino Jairo.
7: ¿Cuál es la petición, señora?
8: Gobernador Pilato, vengo a rogarle que saque a Jesús de la cárcel y lo deje libre.
7: Señora, ¿tiene alguna razón especial para querer la libertad del prisionero Jesús?
8: Yo atestigué personalmente un milagro hecho por el maestro cuando él salvó la vida de mi hija que estaba en peligro de muerte. Y yo creo que él es el Mesías. Usted conoce la costumbre que cada año durante la Pascua un prisionero es liberado, el que el pueblo quiera. Así que ruego de su misericordia que libere a Jesús.
3: No, espere, gobernador Pilato. Le suplico que tenga misericordia de mi padre y haga que lo liberen a él.
7: Discúlpeme, señora, pero este niño tiene derecho a plantear su petición también.
1: ¡Nosotros también!
2: Disculpe, gobernador, ¿es cierto que uno de sus prisioneros es puesto en libertad durante la Pascua?
1: Porque si es así, tiene que ser Jesús.
0: Él no ha cometido ningún delito, así que deben liberarlo.
3: Por favor, señor, le ruego que me ayude y ponga a mi padre en libertad.
7: ¿Cuál es el nombre de tu padre, por favor?
3: Su nombre es Barrabás.
7: ¿Barrabás?
8: Ay, pobre muchacho, cuánto siento que sea tu padre el que está en prisión por asesinato.
0: ¿De veras?
7: Sí. Tu padre mató a un soldado en la reciente rebelión contra mi gobierno. Jesús solo ha sido acusado por llamarse a sí mismo el Hijo de Dios.
8: Oh, sí, gobernador. Estoy segura que la mayoría querrá que sea Jesús el liberado.
2: Y no querrían tener libre a un asesino.
3: ¡Basta! No quiero escuchar esto más. Voy a buscar la manera de salvar a mi padre sin su ayuda.
0: ¡Oren! ¡Espera! Oh.
3: No entiendo. Papá no es un asesino. La única razón por la que está en prisión es por luchar para liberar nuestro país de los romanos.
9: Amigos y patriotas, ¿hasta cuándo va a seguir nuestro país bajo el dominio romano?
3: ¿Cuánto?
9: ¿Qué derecho tienen los romanos de gobernar Judea? Debemos levantarnos en su contra y echar a los invasores para siempre. Judea le pertenece al pueblo judío.
3: Eso es muy peligroso.
9: No te preocupes, Oren. Los judíos tenemos que luchar contra los invasores.
3: De manos de los romanos. Ellos se creen dueños de nuestro país, pero nos levantaremos en su contra. Quieren matarte, padre, pero no los dejaré. Te prometo que buscaré la forma de salvarte.
7: ¿Qué es esto? ¿Esperas que ejecute a Jesús por ti?
10: Gobernador, tenemos una ley y por esa ley él debe morir por hacerse llamar hijo de Dios.
11: Nuestro consejo lo ha hallado merecedor de la muerte, pero no es legal que nosotros condenemos a alguien a morir.
10: Lo condenamos a desviar al pueblo y prohibirles el tributo al César. Dice que es Cristo rey. Todo el que se hace rey a sí mismo actúa contra el César.
11: Gobernador, si deja a ese hombre libre, usted no es amigo del César. No tenemos otro rey que César. Queremos ayudar a nuestro gobernador.
10: Así que permitirá la ejecución, ¿no es cierto, gobernador?
11: Decídase, señor.
7: Si los dos han terminado, les diré lo que voy a hacer. Le preguntaré al pueblo a quién libero.
10: ¿Qué quiere decir?
7: Siempre ha sido mi costumbre liberar un prisionero en la Pascua. Tengo un prisionero notable ahora. Es un hombre llamado Barrabás. Les daré una opción entre Barrabás o Jesús al Cristo.
10: ¡Tenemos pruebas de la culpa de Jesús!
11: De otro modo, no se lo habríamos entregado.
7: Ustedes lo entregan por envidia, pero yo soy el que juzga aquí.
10: Oh, sí, señor.
12: Bien. Era.
10: Tengo la impresión de que Pilatos quiere liberar a Jesús.
11: Alguien me dijo que la esposa de Pilato tiene gran temor de Jesús.
10: Temo que la gente lo escoja a él cuando les den la opción.
11: Hemos visto cómo alborotó a los campesinos de todo el país.
10: Sí, todos están aquí en el pueblo por la Pascua.
13: Vegetales, vegetales a la venta. ¡Compre aquí sus vegetales buenos y frescos, vegetales!
14: Mira, ese es el hijo de Barrabás.
15: ¿Quién le va a comprar sus vegetales?
16: Yo no se los compro.
13: ¿Vegetales frescos a la venta?
17: ¡Mamá! ¡Mamá! ¿Qué te pasa?
8: Yo estoy bien, hija. Fue solamente un mareo.
3: Déjeme ayudarlas a levantar los pedazos.
17: Muchas gracias.
3: ¿Por nada?
17: ¿Quién eres? ¿Tú eres nuevo?
3: Sí, es la primera vez que vengo. Mi nombre es Oren. Estoy tratando de vender estos vegetales porque necesito algún dinero. Solo que parece que a nadie le interesan.
8: Oh, yo te compraría todos los vegetales que tienes en la cesta, pero me temo que tendrías que pedirte que tú mismo me los llevaras.
3: Oh, es muy amable de su parte.
8: Debemos ayudarnos unos a otros, ¿no crees?
3: Pero yo, bueno, no quisiera molestarla ahora porque ya bastantes problemas tiene. Ese recipiente se hizo añicos.
8: Pero se lo explicaré al responsable de la viña que nos empleó y él comprenderá.
3: Así espero, señora.
18: ¡Ulises! ¡Pues ve, Ulises!
8: ¿Qué te trae aquí, Menal?
18: Les traigo buenas noticias. Es casi seguro que Barrabás será ejecutado.
8: ¿De verdad? ¡Oh! ¿De verdad? ¡Qué bueno!
18: Caifás no estuvo de acuerdo, pero van a tomar el voto para decidir si salvar a Jesús o a Barrabás.
8: El pueblo seguramente votará porque castiguen a Barrabás por asesinar a mi esposo.
17: Así nada traerá a mi papá de nuevo a la vida.
8: No llores.
3: No puede ser. No puede ser.
0: Profesor, ¿por qué no nos hace una cena deliciosa esta noche?
19: Hoy voy a hacer una comida maravillosa porque para nosotros es un gran honor que Jesús venga. Pienso si le gustará el pescado.
17: Oh, pobre Jesús, me siento triste por él.
5: Fue abandonado por sus discípulos.
0: Tiene al gobernador y a la mayoría de la gente de su lado. Oren es quien no tendrá quien lo ayude.
17: Me pregunto si Oren estará bien.
1: A mí me da pena con él.
19: Parece que Barrabás va a ser ejecutado con seguridad, ¿sí?
1: Sí.
19: Por lo que me dicen, este niño quiere mucho a su papá, así que él seguramente tratará de...
1: ¡Rescatarlo!
0: ¿Rescatarlos? ¿Liberando a Barrabás?
5: Si lo logra, podría ser un problema para Jesús.
0: Mejor vamos a ver en qué anda.
5: Lo localizaré con mi antena.
2: Perdóname, Robbie, pero tu antena es tan certera como una flecha rota. ¡Vamos!
5: ¿Cómo?
0: Si lo encontramos solo.
1: ¡Esperen a Carlos!
5: ¡Otra de tus invenciones brillantes que no funciona! ¡Esperen a Robbie!
19: Cuando vuelva a necesitar un robot, lo alquilaré.
18: Casi seguro que ejecutarán a Barrabás.
17: Pero nada me devolverá a mi padre.
3: No me daré por vencido, papá.
18: Caifás no estuvo de acuerdo.
3: Eso es. Hablaré con Caifás. Señor, ayúdeme, por favor. Tiene que rescatar a mi padre o lo matarán.
10: Pero tu padre es un asesino, ¿no?
3: Sí, hizo mal en matar, pero no es un criminal. Lo hizo para tratar de vencer a los invasores.
11: ¿Quién es él?
10: Entra, es el hijo de Barrabás.
11: Ah.
10: Acabo de enterarme que Barrabás es un patriota.
11: Caifás, hemos comenzado la campaña para desacreditar a Jesús.
10: ¿Están usando la propaganda para persuadir al pueblo?
11: Les explicamos que si Jesús de veras es el hijo de Dios, puede salvarse solo, pero el dinero puede ser más efectivo.
10: Gástalo, pero trata de convencerlos también de que Barrabás merece más libertad por ser patriota.
11: Sí, es una buena idea. Lo haré.
10: Joven, puedo garantizarle que su padre será liberado.
3: ¿Sí?
10: Me importa poco lo que pueda pasarle a su padre, pero Jesús debe morir a toda costa.
15: ¡Bravo! ¡Bravo! ¡Bravo!
3: La gente votará porque mi padre sea liberado, así que estará pronto en casa. ¿Eh? Esa parece Phoebe y su mamá. Son ellas.
17: Estoy bien.
2: ¡Madre! ¿Qué pasa?
0: ¡Mira! ¡Oh! ¿Eh? ¡Es Phoebe! ¿Qué pasa?
17: Busquen un doctor para mi mamá.
0: Bien, ya vuelvo.
2: Déjanos ayudarte a llevarla a casa.
17: Oh, por favor.
2: ¡Vamos! ¡Robbie, hala tú el carro!
17: ¡Despacio!
1: ¡Eso es!
2: ¡Sujétate de nosotros, Eunice!

0: temo que ha muerto, querido.
1: No puede ser. Mamá, por favor, no me dejes.
0: Su corazón se detuvo por exceso de trabajo.
1: Últimamente, mamá trabajó como una esclava para poder mantenernos desde que Barrabás mató a mi papá. ¡Mamá!
2: ¿Barrabás mató al papá de Phoebe?
1: Sí.

0: cómo murió tu papá.
1: Sí, dinos qué hizo a Barrabás cometer esa maldad.
2: Cuando pasó, papá estaba empleado y lo mandaron a aplacar la revolución que comenzó.
0: ¿Barrabás mató a tu papá por interferir?
2: Mamá se alegró cuando supo que iban a ejecutarlo, pero está muerta.
0: Quiero ir corriendo a ver lo que está pasando en casa del gobernador, ¿sí?
2: Sí.
1: Espera a Robbie.
0: Vamos.
3: ¿Qué le hizo decidir en contra de Jesús?
4: Si de verdad es el Hijo de Dios, puede salvarse a sí mismo.
5: Si quieren ver al país libre, voten por Barrabás.
6: Jesús no necesitará ayuda, pero Barrabás sí.
7: Señores, su atención, por favor. Por cada voto a favor de Barrabás, recibirán una moneda de plata.
8: No me importa lo que hagan, siempre que se salve mi papá.

0: toda esta gente venga a dar su voto por Jesús.
1: En cuanto lo liberen, lo llevaremos a la Casa Voladora para cenar.
2: ¡Atención, atención! ¡El gobernador va a hablar!
3: Amigos, tienen la costumbre de que libere a uno de los prisioneros en la Pascua cada año. ¿Desean que haga lo mismo ahora? ¿A quién quieren que libere su gobernador? ¿A Barrabás, el homicida, o a Jesús, el rey de los judíos? ¿A quién quieren? ¿A Barrabás o a Jesús?
4: ¿Qué?
5: ¡Oh, no!
3: Si quieren a Barrabás, ¿qué hago con Jesús, el rey de los judíos?
6: ¡Crucifícalo! ¡Crucifícalo! ¡Crucifícalo!
7: ¡Suéltenlo! ¡Jesús!
8: ¡Queremos a Jesús! ¡Queremos a Jesús! ¡Queremos!
3: No hallo delito en este hombre. Nada que merezca la muerte. Yo... ¿Y si trato de influir a la gente?
9: Gobernador, escucha lo que pide la gente allá afuera.
10: Han escogido a Barrabás en lugar del rey de los judíos.
11: ¡Queremos a Barrabás! ¡Queremos a Barrabás!
3: Pero no encuentro delito en Jesús. ¿Qué mal ha hecho?
10: Escucha lo que dice la multitud y sabrás lo que sienten por Jesús.
11: ¡Crucifícalo! ¡Crucifícalo!
3: Oh.
9: Mejor que cumplas el deseo de esa multitud o te verás frente a una gran rebelión de las masas, gobernador.
3: Puede que tengas razón.
10: Y si el pueblo no te rechaza como gobernador, seguro que César lo hará.
3: Oh.
9: ¡Crucifícalo!
3: No hay solución.
11: ¡Suelta Barrabás! ¡Crucifica a Jesús! ¡Crucifica a Jesús! ¡Mátame! ¡Que maten a Jesús! ¡Que maten!
3: Soy inocente de la sangre de este justo, pero se ha hecho como pedís.
12: ¡Entonces Jesús será crucificado!
0: ¡Es imposible! ¡Vamos!
12: ¡Yo voy contigo!
0: ¿A dónde vas, justo?
13: ¡Oren! ¡Oren!
14: ¡Padre! ¡Eres tú! ¡Padre!
13: ¡Oren, hijo
14: padre,
13: mío!
14: Tenía miedo perderte.
15: Barrabás, ahora estás libre. Pero nunca serás libre de culpa porque eres responsable de que mi sobrinita sea huérfana.
13: No puede ser.
16: Padre, es cierto. Debes arrepentirte.
13: ¿Qué debo qué? Oh.

0: Póngale esta corona de espinas. Salve al rey, salve al rey de los judíos. Inclínense ante el rey. Sí, debemos adorarlo. Salvador, ¿por qué no te salvas tú mismo?
1: Padre, Oren, escucha, el asesinato está mal. Yo he pecado sin tener una buena razón. Confieso que debí ser crucificado como castigo a lo que hice. Nada puedo hacer ahora para aliviar el dolor de esa niñita. Ni siquiera Jesús, porque Él será sacrificado para salvarnos a todos.
2: Disculpa si Jesús muere, porque yo fui pidiendo ayuda a Caifás.
3: ¡No se van a llevar a Jesús! ¡Suéltenlo! ¡Suéltenlo! ¡Suéltenlo!
0: ¡Sácalos de aquí!
2: ¡Ey! ¡Ese es Justo y su amigo!
4: ¡Bien! ¡Esto nos hará ver la luz!
5: ¡No veo!
2: ¡Yo los ayudo! ¡Escapen!
3: ¡Esto no hubiera pasado si no fuera por ti! ¡Por tu culpa la gente votó contra él!
2: ¡Justo!
3: ¡Sigamos, Robin! ¡No me digas que se está agotando la batería!
6: ¡Saquen a estos pillos fuera de aquí!
0: Por aquí, Barrabás, o te pondremos otra vez en prisión.
1: Pero esto es una equivocación.
3: Ya lo creo.
7: ¡Justo!
3: ¿Ah?
7: ¡Justo! ¡Espera!
8: ¡Vamos a decirte algo!
3: ¡Sí! Me enteré por el tío de Foibe. Caifás compró a la gente para que votara por Barrabás.
8: Oren no tuvo nada que ver.
3: ¿Están seguros?
8: ¡Seguros!
3: Te pido disculpas, Oren.
1: Niños, he decidido dedicarle mi vida a Jesús, que sacrificó su vida por mí, y haré todos los esfuerzos por cuidar de esa pequeña huérfana.
2: Yo voy a tratar de hacer el bien igual que mi papá.
7: Que la paz del Señor sea contigo.
2: Adiós, amigos.
1: Adiós.
7: Adiós.
4: Adiós. Adiós. Adiós. Adiós.
9: El Hijo del Hombre será entregado a los sacerdotes y lo condenarán a la muerte. Y lo entregarán a los gentiles que se burlarán de él. Y lo azotarán y lo crucificarán.

0: 10 de la mañana, 4 minutos.
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chicos, les saluda Teleniños. Hoy tenemos una emocionante historia para contarles. Pónganse cómodos, presten atención y disfruten.

0: El barco se había anclado en el puerto. Pablo y su amigo Silas bajaron a tierra y pronto llegaron a la ciudad de Filipo. En el mercado y en las calles le hablaban a la gente.
1: Dios los ama. Envió a su Hijo Jesús a la tierra para que puedan conocer al Dios verdadero. Crean en Jesús y serán salvos.
0: A Lidia le gustaba escuchar los relatos de Jesús y les creyó. Pero otros se enojaron y gritaban furiosos.
2: Están armando una revuelta. No los queremos escuchar. ¡Que se vayan de aquí!
0: Volaban piedras. En segundos, todo el pueblo estaba agitado contra los mensajeros de Dios. Les arrancaron la ropa y los golpearon con palos. Les dejaron la espalda cubierta de heridas graves. Los llevaron a la cárcel en una celda oscura y húmeda. El carcelero les puso las manos y los pies en un cepo. Les dolía todo. Su espalda ardía de dolor. Pero la Biblia nos cuenta que los presos no se lamentaban preguntando por qué Dios había permitido eso. Al contrario, a la medianoche estaban cantando alabanzas a su Dios. Entonces sucedió. De golpe, Dios vino en su ayuda a través de un fuerte terremoto. Las puertas de la cárcel se abrían y las cadenas se soltaron. El ruido despertó al carcelero. Su primer pensamiento fue, los presos se fueron. Por miedo a sus superiores, quiso suicidarse. Tomó su espada.
1: Detente, no te hagas ningún mal. Todos estamos aquí.
0: Efectivamente, nadie había huido. El carcelero se cayó temblando a los pies de Pablo.
3: ¿Qué debo hacer para ser salvo?
1: No tienes que hacer nada. Jesús hizo todo por ti. Cree en el Señor Jesús y serás salvo.
0: Tan sencillo es. El carcelero creyó y se convirtió en una nueva persona. Ya no maltrataba a los presos, sino les dio comida y vendó sus heridas. Y el día siguiente les trajo la libertad a Pablo y a su amigo. Contentos siguieron su camino y hablaron a muchos otros más. Esto fue Teleniños. Si tenés preguntas o querés hablar con nosotros, llámanos al 021-441-412 o escribinos a lifen@reader.net.py. ¡Hasta la próxima, chicos! ¡Y que Papá Dios les super bendiga!

0: José en Egipto. Putifar, el jefe de la guardia del faraón, no tardó en apreciar las excelentes cualidades del esclavo que había adquirido y le nombró su mayordomo.
1: «Ponga en tus manos el gobierno de mi casa y todo lo que tengo»,
0: le dijo. José, que había hallado gracia a los ojos del Señor, desempeñó su trabajo con mucho acierto. Y Yahvé bendijo, gracias a José, la casa de Putifar, aumentando su riqueza. Pasado algún tiempo, la esposa de Putifar, enamorada de José, que era un joven de hermosa presencia y bello rostro, le incitó a cometer una mala acción. Pero José, honrado y virtuoso, se negó a los deseos de la

0: ante su esposo. «Mira», le dijo mostrándole el manto.
1: «Este joven hebreo que nos has traído ha pretendido ofenderme, y viendo que iba a gritar para pedir ayuda, dejó aquí su manto y escapó».
0: Putifar, creyendo lo que le decía su esposa, se puso furioso y, ordenando detener a José, lo puso en prisión.

0: Claire tropezó conmigo y me llenó de comida. Todos se burlaron de mí. ¿Por qué debería preocuparme por ella? Yo fui quien pasó la vergüenza.
1: ¿Demuestras amor y amabilidad a otros? Hola, soy el tío Charlie. Aquí estamos en Tesoros para Niños. Leemos en la Biblia, Primera de Pedro, capítulo 3, versículos 8 y 9. Finalmente, sed todos de un mismo sentir, compasivos, amándoos fraternalmente, misericordiosos, amigables, no devolviendo mal por mal, ni maldición por maldición, sino por el contrario, bendiciendo, sabiendo que fuiste llamado para que heredaseis bendición. La historia, Claire la Torpe. Cuando Kelsey se retiró del mostrador en el comedor de la escuela, su bandeja fue empujada de sus manos. Salpicada con comida, ella miró con enojo a la muchacha que la había golpeado. Era Claire la Torpe. «Oh, Kelsey, lo siento mucho», empezó Claire, sonrojándose mientras los muchachos detrás de ella gritaban y se reían. Kelsey se agachó y empezó a recoger los cubiertos dispersos y los vidrios rotos mientras Claire trató de limpiar la comida con una servilleta. «No te molestes con eso», dijo Kelsey. «Voy a llamar al bedel». «Pero de verdad lo siento», dijo entre dientes la muchacha mientras Kelsey pasó por su lado. Claire se sentó en una esquina alejada. Se sentó sola y comía sin ganas, cuando grandes lágrimas le llenaron sus ojos y amenazaban rodar por sus mejillas. Kelsey llamó a su casa y su mamá le trajo rápidamente ropa limpia. «Pobre Claire, ella debe estar terriblemente apenada», dijo su mamá después de escuchar la historia. «¿Puedes pensar en alguna forma para ayudarla a sentirse más cómoda?» Kelsey se encogió de hombros, pero reflexionó sobre esa idea mientras se cambiaba de ropa. «¿Por qué debería preocuparme por Claire? Yo fui quien pasó la vergüenza», pensó ella. Pero toda la tarde, las palabras de su mamá se mantuvieron

retumbando en su mente. Que él sí era cristiana, y ella sabía que Dios quería que ella demostrara amor y amabilidad a otros. Al día siguiente, cuando Kelsey recogía su bandeja con el almuerzo, echó una ojeada alrededor del salón. Ella sabía que Claire usualmente se sentaba sola a la hora del almuerzo, y rara vez hablaba con los otros alumnos. Abriéndose paso hasta la mesa, en una esquina alejada, Kelsey vio un rubor incómodo subiendo por el cuello y la cara de Claire. «Oye, ahora está todo bien», dijo Kelsey con una sonrisa. «Lo siento por haber tropezado ayer contigo», dijo Claire entre dientes. «Yo no lo quise hacer». «Claire, yo sé que no lo quisiste hacer», la consoló Kelsey. «Yo también algunas veces hago cosas como esa. Todo el mundo lo hace». Kelsey le preguntó a Claire qué tipo de cosas le gustaba hacer para divertirse. Mientras las muchachas hablaban, Claire empezó a relajarse y Kelsey también se sintió mejor. «Querido señor», ella oró silenciosamente, «por favor, ayúdame a ser mejor amiga de Claire, no solamente hoy, sino cada día». ¿Conoces a alguien que es solitario, o torpe, o quizás no es atractivo? ¿Hay alguien que necesita un amigo? Recuerda, Dios quiere que seas compasivo y amable. Piensa en las cosas que puedes hacer para que esa persona se sienta mejor. Quizás una invitación para juntarse contigo en tus actividades durante el receso, o que vaya a tu casa a jugar un juego y comer una merienda. También sería bueno invitarlo a él o a ella a la escuela dominical. Piensa cómo se siente esa persona y después haz lo que puedas hacer para ayudar. Colosenses 3:12 dice: «Vestíos pues como escogidos de Dios, de entrañable misericordia, de benignidad, de humildad, de mansedumbre, de paciencia». La clave es, sé amable. Gracias por haber escuchado Tesoros para Niños. Tú escuchas esto porque Dios ama a los niños.

0: Hola, Pedrito, ¿cómo estás?
1: Hola, papá. Estoy muy bien, gracias a Dios. A ti, a mamá y a todos los amiguitos que vinieron a nuestro programita programote del día de hoy.
0: Sí, bienvenidos a un nuevo programa. Dios les bendiga en este día. Pedrito, quiero que cierres los ojos y extiendas tus tentáculos porque te voy a dar algo que hemos comprado tu mamá y yo para ti.
1: Sí, papá, claro. Cierro los ojos, extiendo. ¿Qué será? ¡Qué emoción! ¿Qué será?
0: No hagas trampa, Pedrito. Cierra bien los ojos.
1: Sí, papá. Tengo los ojos bien cerrados. Estoy listo.
0: Toma, Pedrito. Espero que te guste.
1: A ver qué es. ¡Oh! ¡Es un barco! Pero debo armarlo, ¿cierto?
0: Sí, Pedrito. Debes armarlo y aquí están las instrucciones. Debes seguirlas para que puedas disfrutar de tu barco, jugar con él, navegando muchos mares. Recuerda seguir las instrucciones. Son importantes para poder tener el barco de tus juegos.
1: Gracias, papá. Y también a mamá. Me encanta este presente que me dieron. Te obedeceré al seguir las instrucciones, porque ya quiero jugar con mi barco. ¡Sí!
0: Pero primero vamos a cantar una canción con todos nuestros amiguitos. ¿Te parece, Pedrito?
1: ¡Sí, claro que sí! Y estoy tan contento. Quiero cantar. Vamos a escuchar y cantar esta cancioncita, amiguitos. ¡Suéltala, Pulpi DJ!

0: Pedrito estaba muy feliz con su juguete nuevo, un barco que su mamá y papá le habían regalado. Él invitó a varios de sus amigos para que vinieran a ayudarlo a armar su barco, para luego poder jugar. Así llegó volando el primer amigo, Dani el Guacamayo.
1: ¡Hola, Pedrito! ¿Cómo estás?
2: ¡Hola, Dani! ¡Pasa! ¡Estoy muy bien! ¡Feliz con este juguete nuevo!
1: Vine volando cuando me dijiste que tenías un juguete nuevo y querías armarlo. ¡Es nuevo y ya lo rompiste! Tranquilo, Pedrito, amigo. Aquí estoy para ayudarte.
2: No, Dani, no lo rompí. Es para armar. Las piezas del barco vienen sueltas y debo armarlas, siguiendo estas instrucciones que me dio mi mamá y mi papá. Por eso quiero que me ayuden para luego poder jugar con él.
1: ¡Rua! ¡Ah, ya entendí! Pues manos a la obra.
2: Sí, mira, ahí viene Alejo. ¡Hola, Alejo! Y viene con Leo el león. ¡Más ayuda! ¡Sí! ¡Terminaremos muy rápido!
3: ¡Hola, Pedrito! ¡Hola, Dani!
1: ¡Rua! ¡Hola, amigos! Pedrito necesita nuestra ayuda para armar un super barco. Y creo que ya estamos completos para comenzar.
4: Oh, sí, amigos, porque la vaca pinche dijo que llegaría después.
2: Entonces, manos a la obra, a construir. Mis padres me dijeron que siguiéramos las instrucciones para poder armar muy bien el barco, así que iniciemos.
4: Eso está muy bien, Pedrito. Hay que obedecer las instrucciones para que todo salga bien. Ponga acá el plano de las instrucciones para que todos los veamos.
2: Por supuesto, Leo. Acá la pieza B.
4: Une con la pieza C.
3: Y yo tengo la pieza A. Ordena todas por acá.
0: Iniciaron su construcción muy alegre, siguiendo las instrucciones. Pero al pasar un tiempo, llegó el gato Rafi, quien les hizo una sugerencia, ya que los veía un poco cansados.
5: ¡Miau! ¡Hola, Pedrito! Amigos, veo que están bastante ocupados con muchas piezas. ¿Qué hacen?
2: Armando un barco. Es mi juguete nuevo. Ven, pasa. Puedes ayudarnos si quieres.
5: Gracias, Pedrito. Con todo gusto les ayudaré. Pero, ¡miau! ¿Qué es este papel tan grande?
4: Oh, son las instrucciones y las necesitamos para armar correctamente el barco, colocando cada pieza donde va.
5: No, amigos. Esto es muy cansón. No. Vamos a hacerlo a mi manera. Busquen las piezas parecidas y si encajan allí, las dejan y verán cómo rápido terminamos para jugar con él. Olvídense de tantas instrucciones y reglas.
1: ¡Rua! Podríamos probar como dice Rafi, a ver si ya podemos jugar con el barco.
2: Bueno, creo que...
5: ¡Sí! ¡Vamos! ¡No lo pienses tanto!
0: Así comenzaron a encajar piezas sin seguir las instrucciones y pasado unos minutos todo se veía desastroso. El barco no tenía forma. Pedrito recordó lo que su padre le había dicho. Sigue las instrucciones, Pedrito. Además, recordó un texto bíblico que dice: oye, hijo mío, la instrucción de tu padre y no desprecies las direcciones de tu madre. Y Pedrito dijo:
2: miren, esto no tiene forma. Está desastroso. Ahora pueden comprender por qué me dieron las instrucciones, porque sin ellas todo se vuelve un desastre. No se logra el objetivo. Así que, amigos, mejor lo hacemos siguiendo las instrucciones y pronto lo terminaremos.
3: Me parece muy bien, Pedrito. Y recuerda lo que siempre dice tu mamá. Al que obedece, le pasan cosas buenas. Así que armar.
2: Sí, vamos a terminar.
4: Vamos.
5: ¡Miau! Bueno, si quieren hacerlo de esa manera, mejor me voy.
4: No, Rafi. Ven, ya verás que entre todos lo terminaremos. Es mejor seguir las instrucciones para que todo salga bien. ¡Wow!
5: ¡Está bien! ¡Miau!
2: ¡Listo! ¡Ya lo armamos! ¡Qué bien quedó! ¡Sí! ¡Ahora sí podremos jugar! ¡Sí!
3: ¡Sí, qué bueno!
2: ¡Qué bueno!
3: ¡Vamos
2: qué bueno,
3: a jugar con el barco!
2: ¡Vamos a jugar!
3: ¡Vamos, vamos!
2: ¡Vamos a jugar!
6: ¡Uy! ¿Pero cuánta alegría hay por aquí? ¿Qué ha pasado?
1: ¡Rúa! ¡Que hemos terminado de armar el barco nuevo de Pedrito! ¡Y vamos a jugar!
6: ¡Qué bien! Pues un barco necesita agua. Vamos todos al lago cerca de mi casa y allí jugaremos.
0: Pedrito y sus amigos se fueron contentos a jugar con el barco. Se pasaron una tarde divertida. Lo mejor de todo fue que gracias a que siguieron las instrucciones, el barco no se destruyó, sino que resistió fuerte todos los juegos de los chicos.
2: ¡Sí! Sí ¡ahora sí. vamos a recorrer ahora mares!
5: ¡Qué lindo!
4: ¡Yo quiero!
2: ¡Yo voy!
0: Hola, Pedrito. Ya veo que armaste el barco.
2: ¡Sí! Papá, lo hice con mis amigos y fue una gran experiencia. La pasamos muy bien. Papá, y ahora comprendí bien por qué las instrucciones son importantes en nuestras vidas. Porque cuando seguimos las instrucciones, todo nos sale bien. Pero cuando las dejamos, todo sale desastroso y se nos arruinan los planes y la diversión.
0: Así es, Pedrito, y me contento de que lo hayas aprendido. Y espero que los amiguitos que nos escuchan también, porque para todo hay instrucciones. Debemos seguirlas y cumplirlas, como las señales de tránsito, las normas en la escuela, la dirección e instrucción que nos da mamá y papá. El obedecerlas nos ayuda a vivir mejor y feliz, pero sobre todo, la más importante, ¿sabes cuál es?
2: ¡Sí! ¡La palabra de Dios!
0: ¡Excelente, Pedrito! Por eso siempre debemos obedecerla, porque es nuestra instrucción de vida. Ella nos indica los pasos a seguir. Amiguitos, así que a obedecer siempre la palabra de Dios. Mira, Pedrito, ya llegamos al final del programa. Amiguitos, les recuerdo que pueden escribir y enviar sus dibujos a través de nuestro correo Pedrito el Pulpo, apartado 47, Maracay, Aragua, Venezuela, o a través del correo electrónico pedrito@transmundial.org.
2: Papá, y quiero enviarle un saludo muy especial a los niños de la Iglesia Macedonia de la Alta Guajira en Colombia. Pastor Javier Montiel. Saludos, amiguitos. Dios le bendiga y sigan escuchando Pedrito el Pulpo. Amiguito, también puedes comunicarte con nosotros en Venezuela a través del teléfono 0412-898-0121. 0412-898-0121.
0: Amiguitos, y por WhatsApp, anota. Signo positivo, 58-416-739-6277. Repito, signo positivo, 58-416-739-6277.
2: Escriban, amiguitos. Nos encanta leer sus mensajes y ver sus dibujos. Esta historia fue escrita por Evelyn Sánchez de Camacho, en Venezuela. Hasta el próximo programita programote. ¡Sí!

0: Señor mío y Dios mío, le dijo Tomás. Jesús le dijo, porque me has visto, has creído. Dichosos los que no vieron y sin embargo creyeron.
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2: Este es el segundo programa de nuestra serie titulada ¿Cómo enfrentar los desafíos con sabiduría? Muchas personas creen que para vivir sabiamente solo necesitan tener más conocimiento y por ello dedican su vida a adquirirlo. Pero todos sabemos que existen personas con mucho conocimiento, pero necias. Otras personas creen que su inteligencia es sinónimo de sabiduría, pero también existen personas extremadamente inteligentes e inmensamente necias. Durante esta serie, el Dr. Ormachea le ayudará a adquirir sabiduría para enfrentar los desafíos. La sabiduría es aprender a ver la vida como Dios la ve, es aprender a actuar como Dios actúa y a amar como Dios ama. Mientras más amamos a Dios, mientras más conocemos lo que Dios demanda, mientras más obedecemos lo que Él ordena, y mientras más vivimos sometidos a los principios que Él ha creado, más sabiduría alcanzamos. Es un privilegio compartir con ustedes la palabra de Dios en la segunda parte del mensaje titulado Sabiduría, virtud divina para enfrentar los desafíos humanos.
0: Esta es la segunda parte de mi sermón titulado Sabiduría, virtud divina para enfrentar los desafíos humanos, de la serie titulada ¿Cómo enfrentar los desafíos con sabiduría? Me toca ahora hablar acerca de verdades esenciales con respecto a la sabiduría. Escuche este principio que voy a compartir con ustedes. En su deseo de convertirse en personas sabias, muchos cristianos experimentan decepción por las expectativas erróneas que tienen. Es que sin conocer el proceso bíblico y sin practicarlo cada día, nadie puede alcanzar la sabiduría. Eso es verdad, querido amigo. Para avanzar en nuestro camino, para convertirnos en personas sabias, hay ciertas verdades que debemos tenerlas muy claras en nuestra mente. Usted no puede conseguir algo que no conoce, ni puede conseguir algo mediante un proceso, si desconoce cuál es el proceso a seguir. ¿Cómo convertirnos en personas sabias? Esa es la pregunta. Para avanzar en nuestro camino, necesitamos conocer este proceso. Primero, por el solo hecho de convertirse en cristiano, ninguna persona se convierte en sabia. Hay personas que tienen ideas erróneas con respecto a la sabiduría. Creen que al aceptar a Cristo, inmediatamente se convierten en personas sabias. No es así. Usted tiene el potencial de ser una persona sabia, pero, como dije en el programa anterior, hay cristianos sabios y necios, dependiendo de cómo elijan vivir su vida. Así que por el solo hecho de convertirse en cristiano, ninguna persona se convierte en sabia. Por supuesto que para alcanzar la sabiduría divina necesitamos a Dios. Nadie puede tener este tipo de sabiduría de que habla Santiago. Escuche lo que él dice. ¿Quién es sabio y entendido entre vosotros? Muestre por la buena conducta sus obras en sabia mansedumbre. ¡Qué extraordinarias palabras! ¿Quién es sabio y entendido entre vosotros? Tiene que demostrarlo. ¿Ha conocido a alguien que afirma que es sabio, pero que actúa con necedad? La sabiduría verdadera puede medirse por la profundidad del carácter de una persona. No se puede ver simplemente en las palabras de un individuo. Así como usted puede identificar un árbol por el tipo de fruto que produce, también puede evaluar su propia sabiduría por la forma sabia en que actúa. La necedad conduce al desorden. La sabiduría conduce a la paz, a la bondad. ¿Quién es sabio y entendido entre vosotros? Muéstrelo por la buena conducta. Muestren sus obras en sabia mansedumbre. Note que al relacionarnos podemos ser sabios. Si tenéis celos amargos y contención en vuestro corazón, no os jactéis ni mintáis contra la verdad. Porque aunque usted sea una persona entendida, con conocimiento, hay personas con mucho conocimiento y necias. Hay personas con gran inteligencia y necias. No saben vivir su vida, viven en un mundo de celos amargos, de contención. A pesar de que son inteligentes, hay personas, cónyuges inteligentes que viven discutiendo, peleando. Hay cónyuges que tienen conocimiento, manejan empresas y viven en un mundo de celos, amargura, resentimiento. Dice el versículo 15 de Santiago 3, porque esta sabiduría no es la que desciende de lo alto, sino terrenal, animal, diabólica. Eso es terrible. Porque la persona que no refleja su sabiduría en su carácter, a pesar de tener conocimiento y a pesar de ser una persona inteligente, está demostrando que no tiene sabiduría. Cuando la persona está tentado a armar conflictos, a hacer correr chismes, a tener discordia, no puede decir usted que es una persona sabia. Las conversaciones agradables, las palabras prudentes, las acciones amorosas, son la muestra de que un individuo verdaderamente conoce la sabiduría. Los celos amargos y la contención están inspirados por el diablo. Es fácil para nosotros ser atraídos a deseos equivocados por la presión familiar, la presión de la formación cultural, la formación social, y a veces aún por cristianos con buenas intenciones. Por escuchar los consejos de otras personas entramos en conflictos, porque la sabiduría terrenal, animal, diabólica, se representa en los celos, donde hay contención, hay perturbación y toda obra perversa. Pero dice luego el apóstol, pero la sabiduría que es de lo alto es primeramente pura, después pacífica, amable, benigna, llena de misericordia y de buenos frutos, sin incertidumbre ni hipocresía. Maravillosa verdad. Esa es la sabiduría que Dios demanda de nosotros y que no podemos obtener de cualquier lugar. Al iniciar nuestra vida cristiana, nosotros verdaderamente iniciamos todo un proceso. Dios nos manda a desarrollarnos. Esa sabiduría de la cual habla el apóstol Santiago no es una sabiduría que obtenemos inmediatamente en la práctica. Obtenemos el reservorio de sabiduría. Obtenemos el recurso divino. Obtenemos la posibilidad de tenerla por ser hijos de Dios. Pero tenemos que buscarla, así como Dios nos manda a crecer, a desarrollarnos espiritualmente, a dejar la niñez. Esta no es una opción. Pablo dice, cuando yo era niño, pensaba como niño, actuaba como niño, pero no voy a quedarme toda la vida como niño, tengo que empezar a crecer. El iniciar nuestra vida cristiana es precisamente eso, es el inicio de una nueva vida. Nosotros tenemos un nuevo nacimiento, así lo dice la Biblia. De modo que si alguno está en Cristo el Señor, nueva criatura es. Las cosas viejas pasaron, he aquí, todas son hechas nuevas. ¿Todas? ¿Y por qué no ha cambiado su forma de conducirse? ¿Por qué no ha cambiado la forma de manejar la ira? ¿O por qué no ha podido manejar la depresión? ¿Por qué no sabe cómo manejar las enfermedades? Si es nueva vida, es nueva persona, es porque tal vez no ha crecido. Porque es una persona inteligente, con conocimiento, pero todavía no ha alcanzado la medida de sabiduría que necesita. Así que, en primer lugar, les dije que por el solo hecho de convertirse en cristiano, ninguna persona se convierte en sabia. Segundo, por el solo hecho de ser hijos de Dios, no se resuelven todos nuestros problemas. Yo quisiera decirle eso, especialmente a ustedes que son nuevos creyentes. A ustedes que han aceptado a Cristo en estos días, recientemente en mis conferencias y en los distintos países que he estado, donde cientos de personas han entregado su vida al Señor con el proceso de los meses. No puedo decirle a usted, querido amigo, que todos sus problemas se van a acabar. Creo que engañamos a la gente si tratamos de decirle que vengan a Cristo y que todos sus problemas serán resueltos, porque la Biblia no dice eso. La Biblia nos promete que seremos nuevas criaturas, nos asegura que tendremos un destino eterno con Dios. De eso puede estar absolutamente convencido. Pero no nos dice que una vez que somos cristianos ya no tendremos más problemas. Eso es incorrecto. El predicar acerca de los problemas que enfrentamos los cristianos de ninguna manera me hace salirme de las Escrituras. Más bien me mete dentro de las Escrituras para entregarle a usted las herramientas necesarias, las que yo también necesito para enfrentar los conflictos de la vida. La Biblia no promete que aquellos que son hijos de Dios serán inmunes a los problemas que todo ser humano enfrenta. El sol y la lluvia caen sobre justos y pecadores. Las enfermedades atacan a todo individuo. Los conflictos los tenemos todos los seres humanos. En tercer lugar, por el solo hecho de leer la Biblia y meditar en ella, no nos convertimos en sabios. Por el solo hecho de leer la Biblia y meditar en ellas, no nos convertimos en sabios. Algunas personas también se equivocan con respecto al uso de la Biblia. La Biblia no funciona automáticamente. La Biblia no es un fetiche, no es un amuleto, no es para tenerla abierta en el Salmo 91 para que espante a los demonios de su casa. No, no es para eso. La Biblia no es una fuente de poder per se, en sí misma. Algunos piensan que ni siquiera pueden rayarla porque algo pasa con la Biblia. No, está equivocado. La Biblia es un libro. El mensaje que contiene la palabra de Dios es escritura verdadera. Es palabra de Dios inerrante. Pero el libro en sí es un libro. No le ayuda a tener su libro abierto. ¿Qué debemos hacer entonces? Lo que estoy tratando es de destruir determinadas ideas que tienen ciertos cristianos con respecto a cómo ser personas sabias o cómo va a cambiar la vida en el proceso del tiempo por el solo hecho de aceptar a Cristo como nuestro Salvador. ¿Qué va a ocurrir? Le estoy diciendo que, en verdad, por el solo hecho de convertirse en cristiano, ninguna persona se convierte en sabia. Que por el solo hecho de ser hijo de Dios no se resuelven todos nuestros problemas. Y por el solo hecho de leer la Biblia y meditar en ella, no nos convertimos en sabios. Entonces, ¿qué debemos hacer? Debemos escudriñar las Escrituras. No existe un llamado en la Biblia a leer la Biblia. La orden es que escudriñemos las Escrituras, es que tengamos un estudio apropiado de ella, que la investiguemos, que evaluemos cómo aplicarlas, que determinemos cómo va a cambiar nuestra vida, qué es lo que está impidiendo que esa verdad se practique en mi vida. Tengo que escudriñarla. Primero, tengo que escudriñarla porque es imposible vivir una verdad que no entiendo bien. La Biblia en sí no nos produce sabiduría. La Biblia tenemos que escudriñarla. Segundo, debemos meditar en las verdades para evaluar nuestra realidad. Es cierto, debemos meditar en ella. Pero la sola meditación no produce en nosotros sabiduría. Tenemos que meditar en tu palabra, medito, de día y de noche. Es verdad, tenemos que hacerlo. Pero este no es un llamado a convertirnos en practicantes de yoga y meditar, y meditar, y meditar, y meditar, y meditar. La meditación tiene el propósito de la evaluación. La meditación tiene el propósito de que yo, por un momento, frente a mi Biblia, verdades que he escrito, principios que he aprendido, principios que enseño en este programa, otros grandes predicadores, tomar esos principios y evaluar, ¿soy yo una persona que maneja bien su vida? ¿Soy yo una persona sabia? ¿Es mi deseo convertirme en una persona sabia? ¿Estoy experimentando decepción por las expectativas erróneas que tengo? Esos principios me ayudan. La meditación tiene el propósito de la evaluación, de la comprensión profunda de la verdad. Hay cosas que no se entienden a la pasada, hay que meditarlas. Hay momentos en que me pongo a meditar sobre un pasaje. ¿Qué es lo que Dios está tratando de decirme? La meditación incluye esa comprensión profunda de la verdad. Es la intención también de grabar esas verdades en la mente para que queden como la verdad divina que debe reemplazar las verdades humanas que hemos grabado en nuestra mente anteriormente. Si yo grabé verdades de sabiduría terrenal, animal, diabólica en mi mente, y ahora descubro una verdad divina por el solo hecho de leerla, no se va a grabar en mi mente, inmediatamente voy a cambiar todo lo que pensaba anteriormente. De ninguna manera. Esa verdad tengo que meditarla, y tengo que empezar a reemplazar esa verdad humana que tenía en mi mente. No es fácil. Debemos dar precedencia a la verdad divina y dejarla como el recurso que más tarde, en el momento de la verdad, voy a utilizarla. otro punto más. Debemos buscar la guía de maestros sabios y la comprensión profunda. La Biblia no es fácil de entenderla correctamente. En la Biblia no existen solo mandamientos claros y sencillos de entender. Hay mandamientos sencillos. No adulterarás, no hay nada que estudiar teológicamente, no hay que ir al griego ni al hebreo, como siempre digo. Cuando descubrí allí en la palabra de Dios que dice vosotros, maridos, vivid con ellas, investigué en el griego, lo investigué profundamente y llegué a la conclusión que vivid con ellas significa vivid con ellas. Hay cosas que son sencillas, querido, pero hay cosas que son complicadas. En la Biblia no todos los mandamientos son claros y sencillos de entender. Existen también principios que tenemos que saber descubrir. Para eso estamos los pastores y maestros, dice la Escritura, que estamos para perfeccionar a los santos. Creo que es poco sabio también que un pastor no preparado se meta en áreas que no conoce bien o que las Escrituras no las mencionan con claridad. Es inapropiado tratar de enseñar algo que no conozco. Yo no sé todo, hay cosas que yo no enseño. Por eso hago todo esfuerzo para basar esta serie en la palabra del Señor, estudiarla con dedicación y con las herramientas adecuadas, pues la Biblia no da una respuesta específica a todos los problemas, aunque sí tiene principios claros para enfrentar toda clase de problemas. No todas las soluciones a todos los problemas son claramente entendibles en la palabra de Dios. No podemos tocar en la Biblia específicamente todos los problemas, aunque es cierto que en la palabra del Señor existen principios aplicables para saber manejar adecuadamente cualquier problema, pero no todos los problemas son tocados en forma específica. Necesito sabiduría para entender principios distintos. Tener excelentes maestros tampoco no es todo. Otro aspecto importante es que es incorrecto asumir que por el solo hecho de estar expuesto a una gran enseñanza bíblica, automáticamente aprenderá a resolver sus problemas. Usted puede estar sentado en una congregación escuchando diariamente o semanalmente o tres veces a la semana a un extraordinario expositor de la palabra de Dios y usted nunca ser sabio, porque no es suficiente tener excelentes maestros. Automáticamente no va a aprender a resolver sus problemas. El estar expuesto a la enseñanza bíblica nos da la teoría. El escuchar de grandes hombres de Dios nos entrega el conocimiento, pero la práctica es nuestra responsabilidad. También debemos buscar apropiarnos de las verdades y practicarlas regularmente. Es cierto, debemos atesorar la palabra de Dios, las Escrituras, en nuestro corazón, así lo dice la Biblia. Dice, en mi corazón he guardado tus dichos para no pecar contra ti. Eso es verdad. Usted guarda la palabra de Dios y está disponible en su mente. Y cuando usted quiere utilizarla, por supuesto, lo primero que encontrará como oposición es su propia carne. La segunda oposición será el enemigo que le susurrará al oído que no haga lo que debe, que cuando usted debe responder con mansedumbre, con autoridad, con energía, sin maltratar frente a un conflicto con su cónyuge, sin ninguna palabra corrompida, en su mente está grabada la verdad. Allí aparecerá aquel versículo que dice, ninguna palabra corrompida salga de vuestra boca. Pero el primer enemigo para practicar esa verdad es su propia mente. Y luego, Satanás le dirá, hazlo esta vez, no hay problema, una vez no importa. Así que tendrá que batallar contra aquellos terribles enemigos. Pero el solo atesorar las Escrituras en su corazón no significa que usted ya tiene la solución. En mi corazón he guardado tus dichos para no pecar contra ti. He memorizado, he guardado esas verdades, las he atesorado. Porque solo memorizando, guardando las Escrituras, nos convertimos en personas sabias si es que las aplicamos. La meditación tiene el propósito de la evaluación, como dije anteriormente, la evaluación de la verdad, si estoy comprendiendo esa profunda verdad. La intención de grabar esas verdades en la mente para que queden como la verdad divina que reemplaza las verdades humanas que hemos grabado con el paso del tiempo en nuestra mente es una determinación que debemos tomar. No es fácil. Debemos dar precedencia a la verdad divina, dejarla como el recurso que más tarde y en el momento oportuno vamos a utilizar. Pero nuestro siguiente paso es practicar la verdad. No solamente debemos meditar en la verdad, conocer la verdad, que nos expliquen la verdad, que nos enseñen la verdad, sino que tenemos que aprender a practicar la verdad. Y ese es un paso difícil, porque la sabiduría divina, aquella que proviene de Dios, aquella que es amable, pacífica, aquella sabiduría que nos permite ver la vida como Dios la ve, aquella sabiduría llena de misericordia, de buenos frutos, sin incertidumbre ni hipocresía, muy distinta de la sabiduría que no desciende de lo alto, que es terrenal, que es producto de la mente de los individuos. Todo aquello es bueno, pero la sabiduría que proviene de Dios, aquella que aprendemos en las Escrituras, que aprendemos por temer a Dios, que aprendemos de su palabra, que aplicamos a nuestra vida, que cambia nuestra manera de pensar y nos lleva a actuar de una manera diferente, esa es la sabiduría que necesitamos para poder enfrentar sabiamente los conflictos, los obstáculos y los desafíos que nos presenta la vida.
2: Hemos terminado esta segunda parte del mensaje Sabiduría, virtud divina para enfrentar los desafíos humanos. Nos alegra que nos esté acompañando en el estudio de esta serie, que como todos nuestros materiales está diseñada para ayudarle. Si necesita ayuda, visítenos en www.deregresoalhogar.org o escríbanos a usa@deregresoalhogar.org. Puede comunicarse por medio del correo convencional a Principios, Box 191, El Toro, California, 92609. 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El hombre y la mujer creados para disfrutar las diferencias. También otros están disponibles. Estas conferencias duran aproximadamente una hora. 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Y ahora el pastor Ormachea termina el programa de hoy con este momento de oración.
0: Señor, gracias porque en medio de las más duras pruebas y aflicciones tú siempre estás con nosotros. No puedo imaginarme enfrentar las angustias y aflicciones sin tu ayuda. Es triste saber que tantas personas no saben a quién recurrir y que hay tantos cristianos que a pesar de tener un Dios todopoderoso y tanto consejo bíblico para enfrentar los desafíos, estén confundidos, pues no tienen líderes que le enseñen en forma práctica a aplicar los principios divinos para enfrentar los desafíos humanos. Gracias también por la sabiduría de tu palabra que nos ayuda a obtener lo que necesitamos para salir en medio de la confusión. Tu palabra nos entrega la sabiduría indispensable para manejar los problemas. Queremos compartir con nuestros hermanos estos consejos bíblicos para tener sabiduría, para relacionarnos con los demás y saber resolver los problemas basados en tu palabra. Oro, Señor, para que tu Espíritu Santo consuele hoy a quienes enfrentan problemas de salud irreversibles, enfermedades incurables. Yo sé, Señor, tú eres un Dios de milagros, y esperamos que muchos hoy reciban un milagro para tu gloria, que reciban la sanidad, Señor, que tú has determinado que tengan. Ayuda a los hombres que se sienten frustrados por no saber cómo enfrentar los desafíos en su vida matrimonial. Oro por quienes me escuchan en medio de serios obstáculos que ven como insalvables y que al final de esta serie se sientan contentos y desafiados al recibir el consejo maravilloso de tu palabra inerrante, que aprendan a vivir una vida sabia. Oramos en el nombre de aquel que es nuestro sabio Salvador. Amén.
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0: 11 de la mañana, 34 minutos.
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1: Vamos con gozo, aleluya, y a su nombre. Oiga esto.

Amigo, hay alguien que te ama y te espera. Su nombre es Cristo Jesús. No importa tu condición, Él te sigue llamando. Y a su nombre, y a su nombre, eres el grito de júbilo. Aleluya.

0: valientes. No teman ni se aterroricen ante ellos. Porque el Señor, tu Dios, es el que va contigo. No te dejará ni te desamparará.
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2: 12 del mediodía, 31 minutos.
3: Cada uno debe de dar según lo que haya decidido en su corazón. 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
1: Sean firmes y valientes. No teman ni se aterroricen ante ellos, porque el Señor tu Dios es el que va contigo. No te dejará ni te desamparará.
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5: Jehová tu Dios sea bendito, que se agradó de ti para ponerte en el trono de Israel. Porque Jehová ha amado siempre a Israel, te ha puesto por rey para que hagas derecho y justicia. Y dio ella al rey 120 talentos de oro y mucha especiería y piedras preciosas. Nunca vino tan gran cantidad de especias como la reina de Sabá dio al rey Salomón. La flota de Hiram, que había traído el oro de Ofir, traía también de Ofir mucha madera de sándalo y piedras preciosas. Y de la madera de sándalo hizo el rey balaustres para la casa de Jehová y para las casas reales, arpas también y salterios para los cantores. Nunca vino semejante madera de sándalo, ni se ha visto hasta hoy. Y el rey Salomón dio a la reina de Sabá todo lo que ella quiso y todo lo que pidió, además de lo que Salomón le dio. Y ella se volvió y se fue a su tierra con sus criados. El peso del oro que Salomón tenía de renta cada año era 666 talentos de oro, sin lo de los mercaderes y lo de la contratación de especias y lo de todos los reyes de Arabia y de los principales de la tierra. Hizo también el rey Salomón 200 escudos grandes de oro batido, 600 siclos de oro gastó en cada escudo. Asimismo hizo 300 escudos de oro batido, en cada uno de los cuales gastó 3 libras de oro, y el rey los puso en la casa del bosque del Líbano. Hizo también el rey un gran trono de marfil, el cual cubrió de oro purísimo. 6 gradas tenía el trono, y la parte alta era redonda por el respaldo, y a uno y otro lado tenía brazos cerca del asiento, junto a los cuales estaban colocados 2 leones. Estaban también 2 leones puestos allí sobre las 6 gradas, de un lado y de otro. En ningún otro reino se había hecho trono semejante. Y todos los vasos de beber del rey Salomón eran de oro, y asimismo toda la vajilla de la casa del bosque del Líbano era de oro fino, nada de plata, porque en tiempo de Salomón no era apreciada. Porque el rey tenía en el mar una flota de naves de Tarsis con la flota de Hiram. Una vez cada 3 años venía la flota de Tarsis y traía oro, plata, marfil, monos y pavos reales. Así excedía el rey Salomón a todos los reyes de la tierra en riquezas y en sabiduría. Toda la tierra procuraba ver la cara de Salomón para oír la sabiduría que Dios había puesto en su corazón. Y todos le llevaban cada año sus presentes, alhajas de oro y de plata, vestidos, armas, especias aromáticas, caballos y mulos. Y juntó Salomón carros y gente de a caballo, y tenía 1400 carros y 12000 jinetes, los cuales puso en las ciudades de los carros y con el rey en Jerusalén. E hizo el rey que en Jerusalén la plata llegara a ser como piedras y los cedros como cabrahigos de la cefela en abundancia. Y traían de Egipto caballos y lienzos a Salomón, porque la compañía de los mercaderes del rey compraba caballos y lienzos. Y venía y salía de Egipto el carro por 600 piezas de plata y el caballo por 150. Y así los adquirían por mano de ellos todos los reyes de los eteos y de Siria. Capítulo 11. Y dijo Jehová a Salomón: Por cuanto ha habido esto en ti, y no has guardado mi pacto y mis estatutos que yo te mandé, romperé de ti el reino y lo entregaré a tu siervo. Sin embargo, no lo haré en tus días por amor a David tu padre, lo romperé de la mano de tu hijo. Pero no romperé todo el reino, sino que daré una tribu a tu hijo por amor a David mi siervo, y por amor a Jerusalén, la cual yo he elegido. Y Jehová suscitó un adversario a Salomón, Hadad edomita, de sangre real, el cual estaba en Edom. Porque cuando David estaba en Edom, y subió Joab el general del ejército a enterrar los muertos, y mató a todos los varones de Edom, porque 6 meses habitó allí Joab y todo Israel, hasta que hubo acabado con todo el sexo masculino en Edom, Hadad huyó, y con él algunos varones edomitas de los siervos de su padre, y se fue a Egipto. Era entonces Hadad muchacho pequeño. Y se levantaron de Madián y vinieron a Parán, y tomando consigo hombres de Parán, vinieron a Egipto, a Faraón, rey de Egipto, el cual les dio casa y les señaló alimentos, y aún les dio tierra. Y halló Hadad gran favor delante de Faraón, el cual le dio por mujer la hermana de su esposa, la hermana de la reina Tapenes. Y la hermana de Tapenes le dio a luz su hijo, Genubat, al cual destetó Tapenes en casa de Faraón. Y estaba Genubat en casa de Faraón entre los hijos de Faraón. Y oyendo Hadad en Egipto que David había dormido con sus padres, y que era muerto Joab, general del ejército, Hadad dijo a Faraón, «Déjame ir a mi tierra». Faraón le respondió, «¿Por qué? ¿Qué te falta conmigo que procuras irte a tu tierra?». Él respondió, «Nada. Con todo te ruego que me dejes ir». Dios también levantó por adversario contra Salomón a Rezón, hijo de Eliada, el cual había huido de su amo Hadadezer, rey de Soba, y había juntado gente contra él, y se había hecho capitán de una compañía cuando David deshizo a los de Soba. Después fueron a Damasco y habitaron allí, y le hicieron rey en Damasco. Y fue adversario de Israel todos los días de Salomón. Y fue otro mal con el de Hadad, porque aborreció a Israel y reinó sobre Siria. También Jeroboam, hijo de Nabat, efrateo de Sereda, siervo de Salomón, cuya madre se llamaba

y estaban ellos dos solos en el campo. Y tomando a Ahías la capa nueva que tenía sobre sí, la rompió en 12 pedazos, y dijo a Jeroboam, «Toma para ti los 10 pedazos, porque así dijo Jehová, Dios de Israel. He aquí que yo rompo el reino de la mano de Salomón, y a ti te daré 10 tribus. Y él tendrá una tribu por amor a David mi siervo, y por amor a Jerusalén, ciudad que yo he elegido de todas las tribus de Israel. Por cuanto me han dejado y han adorado a Astoret, diosa de los Sidonios, a Quemos, dios de Moab, y a Moloc, dios de los hijos de Amón, y no han andado en mis caminos para hacer lo recto delante de mis ojos, y mis estatutos y mis decretos, como hizo David su padre. Pero no quitaré nada del reino de sus manos, sino que lo retendré por rey todos los días de su vida, por amor a David mi siervo, al cual yo elegí, y quien guardó mis mandamientos y mis estatutos. Pero quitaré el reino de la mano de su hijo, y lo daré a ti, las 10 tribus. Y a su hijo daré una tribu, para que mi siervo David tenga lámpara todos los días delante de mí en Jerusalén, ciudad que yo me elegí para poner en ella mi nombre. Yo, pues, te tomaré a ti, y tú reinarás en todas las cosas que deseare tu alma, y serás rey sobre Israel. Y si prestares oído a todas las cosas que te mandare, y anduvieres en mis caminos, e hicieres lo recto delante de mis ojos, guardando mis estatutos y mis mandamientos, como hizo David mi siervo, yo estaré contigo y te edificaré casa firme, como la edifiqué a David, y yo te entregaré a Israel. Y yo afligiré a la descendencia de David a causa de esto, mas no para siempre. Por esto Salomón procuró matar a Jeroboam, pero Jeroboam se levantó y huyó a Egipto, a Sisac, rey de Egipto, y estuvo en Egipto hasta la muerte de Salomón. Los demás hechos de Salomón, y todo lo que hizo y su sabiduría, ¿no está escrito en el libro de los Hechos de Salomón? Los días que Salomón reinó en Jerusalén sobre todo Israel fueron 40 años. Y durmió Salomón con sus padres, y fue sepultado en la ciudad de su padre David, y reinó en su lugar Roboam su hijo. Pero el rey Salomón amó, además de la hija de Faraón, a muchas mujeres extranjeras, a las de Moab, a las de Amón, a las de Edom, a las de Sidón y a las Eteas, gentes de las cuales Jehová había dicho a los hijos de Israel, «No os llegaréis a ellas, ni ellas se llegarán a vosotros, porque ciertamente harán inclinar vuestros corazones tras sus dioses». A estas pues se juntó Salomón con amor. Y tuvo 700 mujeres reinas y 300 concubinas, y sus mujeres desviaron su corazón. Y cuando Salomón era ya viejo, sus mujeres inclinaron su corazón tras dioses ajenos, y su corazón no era perfecto con Jehová su Dios, como el corazón de su padre David. Porque Salomón siguió a Astoret, diosa de los Sidonios, y a Milcom, ídolo abominable de los amonitas. E hizo Salomón lo malo ante los ojos de Jehová, y no siguió cumplidamente a Jehová como David su padre. Entonces edificó Salomón un lugar alto a Quemos, ídolo abominable de Moab, en el monte que está enfrente de Jerusalén, y a Moloc, ídolo abominable de los hijos de Amón. Así hizo para todas sus mujeres extranjeras, las cuales quemaban incienso y ofrecían sacrificios a sus dioses. Y se enojó Jehová contra Salomón, por cuanto su corazón se había apartado de Jehová, Dios de Israel, que se le había aparecido 2 veces, y le había mandado acerca de esto, que no siguiese a dioses ajenos. Mas él no guardó lo que le mandó Jehová. Capítulo 12. Roboam fue a Siquem, porque todo Israel había venido a Siquem para hacerle rey. Y aconteció que cuando lo oyó Jeroboam, hijo de Nabat, que aún estaba en Egipto, a donde había huido de delante del rey Salomón, y habitaba en Egipto, enviaron a llamarle. Vino pues Jeroboam y toda la congregación de Israel, y hablaron a Roboam, diciendo, «Tu padre agravó nuestro yugo, mas ahora disminuye tú algo de la dura servidumbre de tu padre, y del yugo pesado que puso sobre nosotros, y te serviremos». Y él les dijo, «Idos, y de aquí a 3 días volved a mí». Y el pueblo se fue. Entonces el rey Roboam pidió consejo de los ancianos que habían estado delante de Salomón su padre cuando vivía, y dijo, «¿Cómo aconsejáis vosotros que responda a este pueblo?». Y ellos le hablaron diciendo, «Si tú fueres hoy siervo de este pueblo, y lo sirvieres, y respondiéndoles buenas palabras les hablares, ellos te servirán para siempre». Pero él dejó el consejo que los ancianos le habían dado, y pidió consejo de los jóvenes que se habían criado con él y estaban delante de él. Y les dijo, «¿Cómo aconsejáis vosotros que respondamos a este pueblo que me ha hablado diciendo, disminuya algo del yugo que tu padre puso sobre nosotros?». Entonces los jóvenes que se habían criado con él le respondieron diciendo, «Así hablarás a este pueblo que te ha dicho estas palabras. Tu padre agravó nuestro yugo, mas tú disminúyenos algo».

0: algo, así les hablarás: el menor dedo de los míos es más grueso que los lomos de mi padre. Ahora pues, mi padre os cargó de pesado yugo, mas yo añadiré a vuestro yugo. Mi padre os castigó con azotes, mas yo os castigaré con escorpiones. Al tercer día vino Jeroboam con todo el pueblo a Roboam, según el rey lo había mandado, diciendo: volved a mí al tercer día. Y el rey respondió al pueblo duramente, dejando el consejo que los ancianos le habían dado. Y les habló conforme al consejo de los jóvenes, diciendo: mi padre agravó vuestro yugo, pero yo añadiré a vuestro yugo. Mi padre os castigó con azotes, mas yo os castigaré con escorpiones. Y no oyó el rey al pueblo, porque era designio de Jehová para confirmar la palabra que Jehová había hablado por medio de Ahía silonita a Jeroboam, hijo de Nabat. Cuando todo el pueblo vio que el rey no les había oído, le respondió estas palabras, diciendo: ¿qué parte tenemos nosotros con David? No tenemos heredad en el hijo de Isaí. Israel a tus tiendas. Provee ahora en tu casa, David. Entonces Israel se fue a sus tiendas. Pero reinó Roboam sobre los hijos de Israel que moraban en las ciudades de Judá. Y el rey Roboam envió a Adoram, que estaba sobre los tributos, pero lo apedreó todo Israel y murió. Entonces el rey Roboam se apresuró a subirse en un carro y huir a Jerusalén. Así se apartó Israel de la casa de David hasta hoy. Y aconteció que oyendo todo Israel que Jeroboam había vuelto, enviaron a llamarle a la congregación y le hicieron rey sobre todo Israel, sin quedar tribu alguna que siguiese la casa de David, sino solo la tribu de Judá. Y cuando Roboam vino a Jerusalén, reunió a toda la casa de Judá y a la tribu de Benjamín, 180,000 hombres, guerreros escogidos, con el fin de hacer guerra a la casa de Israel y hacer volver el reino a Roboam, hijo de Salomón. Pero vino palabra de Jehová a Semaías, varón de Dios, diciendo: habla a Roboam, hijo de Salomón, rey de Judá, y a toda la casa de Judá y de Benjamín, y a los demás del pueblo, diciendo: así ha dicho Jehová: no vayáis ni peleéis contra vuestros hermanos los hijos de Israel. Volveos cada uno a su casa, porque esto lo he hecho yo. Y ellos oyeron la palabra de Dios, y volvieron y se fueron, conforme a la palabra de Jehová. Entonces reedificó Jeroboam a Siquem en el monte de Efraín, y habitó en ella. Y saliendo de allí, reedificó a Penuel. Y dijo Jeroboam en su corazón: ahora se volverá el reino a la casa de David, si este pueblo subiere a ofrecer sacrificios en la casa de Jehová en Jerusalén, porque el corazón de este pueblo se volverá a su señor Roboam, rey de Judá, y me matarán a mí, y se volverán a Roboam, rey de Judá. Y habiendo tenido consejo, hizo el rey dos becerros de oro, y dijo al pueblo: bastante habéis subido a Jerusalén. He aquí tus dioses, oh Israel, los cuales te hicieron subir de la tierra de Egipto. Y puso uno en Betel, y el otro en Dan. Y esto fue causa de pecado, porque el pueblo iba a adorar delante de uno hasta Dan. Hizo también casas sobre los lugares altos, e hizo sacerdotes de entre el pueblo, que no eran de los hijos de Leví. Entonces instituyó Jeroboam fiesta solemne en el mes octavo, a los 15 días del mes, conforme a la fiesta solemne que se celebraba en Judá, y sacrificó sobre un altar. Así hizo en Betel, ofreciendo sacrificios a los becerros que había hecho. Ordenó también en Betel sacerdotes para los lugares altos que él había fabricado. Sacrificó, pues, sobre el altar que él había hecho en Betel a los 15 días del mes octavo, el mes que él había inventado de su propio corazón, e hizo fiesta a los hijos de Israel, y subió al altar para quemar incienso.
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Es muy común quejarse de la desorganización y descontrol con el cual operan nuestros gobiernos en los países hispanos. Pero si somos honestos, reconoceremos que los gobiernos son únicamente una reflexión de lo que sucede con el pueblo en general. Los problemas nacionales son una reproducción magnificada de lo que sucede en nuestras familias y en nuestros hogares. Israel experimentó una situación así en el tiempo cuando gobernaban los jueces. Desorganización y desorientación a todo nivel eran el orden del día. No habían líderes para dirigir al pueblo con determinación y continuidad. En lo espiritual, parte íntegra de la vida nacional, tampoco habían quienes enseñaran con autoridad ni aún los principios más básicos de la ley mosaica y de la relación que Dios había establecido con el pueblo. El resultado era que cada quien improvisaba, y el mismo libro de los jueces nos dice que cada uno hacía lo que bien le parecía. Aunque el nombre del Dios de Israel era conocido por el pueblo, prácticamente todos ignoraban lo que significaba verdaderamente conocerle y lo que él requería de ellos. Una íntima relación personal con Jehová era algo raro en esos días. No era que no había religión. Israel, como los pueblos vecinos y como la mayoría de las naciones a través de las edades, observaba ciertas prácticas religiosas como parte de su vida. Pero esto era el producto de la imaginación e invención humana. Cada quien hacía lo que pensaba que sería acepto a Dios y que podría quizás obtenerle el favor divino. Pero siendo así, la adoración a Jehová era inaceptable a él e ineficaz para la vida espiritual de Israel. El pueblo caminaba en oscuridad espiritual y en caos político y económico. En cierto respecto, todo pueblo, nación, familia y persona que tiene algún conocimiento del Dios de la Biblia, pero que carece de la verdadera enseñanza de la revelación divina, vive una situación similar a la oscuridad espiritual que Israel experimentaba. El hombre a quien tradicionalmente se le inculca creer en un ser supremo posee esa noción en su mente y de alguna forma, por muy mínima y superficial que ésta sea, tiende a incorporarla en su vida. Pero si esa noción es dejada sin instrucción, sin la exposición clara de la revelación de Dios, sin una explicación de la relación divina hacia el ser humano, sin la enseñanza de lo que es indispensable para esa relación, entonces, el hombre trata de llenar ese vacío aprendiendo y adaptando de otras religiones y también incorporando en su relación a Dios su propia imaginación. Muchas veces esa imaginación se convierte en tradición que de generación en generación llega a considerarse como la religión o sistema que debe seguirse. Es así como se piensa que Dios se complace con estos actos religiosos y se cree que en ellos Dios está presente. Pero la revelación escrita de Dios en la Biblia nos indica que en la relación del hombre hacia Dios, lo importante no es cuestión de religión, sino que algo más.

Hacia el final del oscuro período de los jueces, Israel se preparó para una de sus frecuentes batallas contra los filisteos. En el capítulo 4 del primer libro de Samuel, leemos que, trabándose el combate, Israel fue vencido delante de los filisteos y los israelitas perdieron como 4,000 hombres. La derrota hizo que Israel pensara en Dios. Esto es algo que a menudo sucede con el hombre. Cuando te encuentras en dificultades es que piensas en Dios y recurres a Él. Israel se acordó de Dios y en el desconcierto de la derrota se preguntó por qué. Los líderes de la nación, mostrando su falta de percepción espiritual, se dejaron llevar por la emoción del momento y sugirieron que lo que necesitaban hacer era traer el arca de Jehová y llevarla a la batalla. Dijeron ellos, para que viniendo Jehová entre nosotros, nos salve de la mano de nuestros enemigos. El arca de Jehová era una caja de madera cubierta de oro. Esta había sido colocada en el lugar santísimo, en el tabernáculo, y era desde ahí donde Dios había prometido manifestarse a Israel para dirigirles y bendecirles. El arca, como centro de la manifestación divina entre los israelitas, representaba la presencia de Dios entre su pueblo. Este simbolismo fue reconocido por los líderes al decir, «Para que viniendo Jehová entre nosotros, nos salve». Pero erraron pensando que la mera presencia de un objeto religioso significaría la presencia de Dios para bendición. El resultado fue que regresando a la batalla, y esta vez con el arca, tuvieron una derrota aún mayor que la anterior. Dios no estaba entre ellos porque, aunque cierta religiosidad era parte de sus vidas, Israel falló en desarrollar una verdadera y vital relación con el Dios viviente y poderoso que se manifestó en Sinaí. Los líderes fallaron en enseñar al pueblo. Los padres no enseñaron a sus hijos las palabras del pacto. El pueblo también había fallado en reconocer el significado de la liberación de Egipto y en guardar de todo corazón las estipulaciones del pacto mosaico. No es que no había religión. Israel se identificaba con símbolos religiosos y tradiciones, pero sus creencias no afectaban sus vidas. La presencia de Dios no se había manifestado entre ellos porque las personas habían divorciado su devoción a Dios de la vida diaria. Confiar en la presencia de un símbolo religioso, utilizando el arca como un amuleto, no resolvía la situación, pues no es cuestión de religión lo que Dios demanda del hombre. Cuán separada estaba la actividad religiosa de la realidad de Dios se demuestra en la nota casi sarcástica que el escritor agrega cuando traen el arca para llevarla a la batalla. Leemos que los dos hijos de Elí estaban allí con el arca del pacto de Dios. Esto equivale a decir, imagínense, la falsedad de la situación. Los dos hijos de Elí, sacerdotes pero impíos e infieles, iban al frente de la procesión religiosa. Lo que Israel hacía era usar aquel símbolo religioso como un amuleto, como algo que, si lo llevaban a la batalla, les traería buena suerte. Pero su corazón estaba lejos de todo lo que aquel símbolo significaba. Quizás tú, amigo oyente, creciste en un ambiente en el que alguna formalidad religiosa era parte de la vida familiar o comunal. Lo que aprendiste fue que cuando determinado ritual u objeto religioso estaba presente, Dios también lo estaba, y que en cierta forma Dios bendeciría a los participantes. Los pueblos hispanos han, por los siglos ya, dado por sentado que el hecho y presencia de lo religioso significa también la presencia de Dios para bendición. Pero el testimonio bíblico en el incidente de aquella batalla entre Israel y los filisteos nos indica lo errado de tal suposición. Tener religión en tu vida no significa la presencia de Dios. Es la presencia del Dios de la Biblia en tu corazón, en la totalidad de tu ser, manifestándose en tu diario vivir, en tu andar, en tu conducta, lo único que genuinamente puede traerte bendición, victoria y gozo. El apóstol Pablo, muchos siglos después, visitando la ciudad de Atenas, observó la evidencia de gran religiosidad entre los habitantes. No solo vio él la presencia de una variedad de santuarios, sino que también uno con la inscripción al Dios no conocido. En todo esto, les dijo el apóstol, observo que sois muy religiosos.
Los atenienses consideraban la presencia de lo religioso en sus vidas tan importante que construyeron altares a todos los dioses que su tradición les enseñaba, pero por si a un caso les faltaba alguno, incluyeron uno al dios que ellos no conocían. Toda esa religiosidad no garantizaba ni la presencia ni el conocimiento del verdadero Dios, y por eso Pablo les declaró su nombre. El mismo Pablo escribe de un tiempo en su vida como fariseo, miembro del más estricto grupo de la religión judaica, entregado fervientemente a dicha religión, pero sin el genuino conocimiento de Dios y más bien como opositor y perseguidor del verdadero camino. No es cuestión de religión, sino del conocimiento de Dios y entrega de tu vida a Él. Esto lo obtienes a través de Jesucristo, el único camino a Dios, cuando arrepentido de tus pecados te entregas a Él, creyendo y recibiéndole como tu Salvador y Señor. Cristo murió para perdonarte tus pecados y resucitó para darte vida eterna. Su presencia en tu vida es lo único que puede traerte genuina bendición.

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4: Pero en un sentido más específico, todo el ámbito de la historia del Antiguo Testamento es principalmente la historia de los descendientes de un solo hombre. De hecho, si hoy fuera una telenovela, probablemente se llamaría algo así como La familia de un solo hombre. Y el hombre cuya historia familiar está registrada en toda la literatura del Antiguo Testamento es Abraham.
5: La historia de la redención no puede entenderse completamente sin considerar el pacto clave que Dios hizo con Abraham hace 4,000 años. 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Hoy presentamos el cuarto capítulo de nuestra serie titulada Del Polvo a la Gloria. Muchos han perdido la esperanza con respecto a las promesas de Cristo porque fueron hechas hace aproximadamente 2,000 años. Sin embargo, tales personas olvidan que los discípulos en el tiempo de Cristo también habían visto pasar 2,000 años hasta el nacimiento del Mesías prometido a Abraham. En esta clase hablaremos sobre la historicidad de Abraham y la importancia de las promesas que Dios le dio. Hemos diseñado una guía de estudio que te puede ayudar bastante a lo largo de esta serie. Luego te diremos cómo conseguirla gratuitamente. Pero antes, pasemos de nuevo a nuestro salón de clases a escuchar al Dr. R.C. Sproul en la voz de Pepe Mendoza.
4: Creo que estamos viviendo en un tiempo bastante interesante. Es un tiempo de crisis. Estamos en un periodo de la historia que es algo inusual, donde nos encontramos en un tiempo de transición, no solo de un año a otro, o incluso en términos de cambio de siglo, sino en cambio de milenio. Y por supuesto, cualquier momento de la historia donde hay un cambio de milenio, todos los historiadores y los sociólogos y los que hacen pronósticos hablan de la importancia de ese momento de la historia. Ahora, los historiadores de hoy han descrito nuestro tiempo como la era poscristiana, un tiempo en el que la enseñanza del cristianismo es considerada cada vez más irrelevante. Un tiempo en que la iglesia se ve como un museo anticuado, pasado de moda, y en ciertos lugares de Europa ha quedado reducido al nivel de mausoleos. Ciertamente la sepultura para aquellos que han declarado la muerte de Dios. A pesar de que quedan restos en este mundo de un grupo vibrante de creyentes cristianos que todavía viven en este momento confiando en las promesas que se hicieron hace 2,000 años atrás. 2,000 años es mucho tiempo y hay cierta ironía en esto, pues nos encontramos ahora en este punto donde casi 2,000 años han transcurrido desde el nacimiento de Jesús. Pero con motivo del nacimiento de Jesús, recordarás que el ángel Gabriel vino a una joven y le anunció que daría a luz un bebé cuyo nombre sería Emmanuel. Y esta joven doncella, bajo la influencia del Espíritu Santo hace 2,000 años, elevó un cántico. Todos conocemos ese cántico, a todos nos encanta, es llamado el Magnificat, en el que María, bajo el poder del Espíritu cantó, mi alma engrandece al Señor y mi espíritu se regocija en Dios mi Salvador. Y si examinamos el texto de el Magnificat y llegamos hasta el final del cántico, aquí están las palabras que salieron de María. Ella dijo, ha ayudado a Israel su siervo, tal como dijo a nuestros padres, a Abraham, a su descendencia, para siempre. Poco después de este cántico de alabanza guiado por el Espíritu Santo a través de los labios de María, otro cántico aparece en la Escritura y este cántico lo interpreta el padre de Juan el Bautista, Zacarías. Y en medio del cántico, él dijo esto, salvación de nuestros enemigos y de la mano de todos los que nos aborrecen para mostrar misericordia a nuestros padres y para recordar su santo pacto, el juramento que hizo a nuestro padre Abraham. Entonces, esta es la ironía, nos encontramos en los albores de un nuevo milenio. Nos encontramos en ese momento de la historia en que estamos a 2000 años de distancia de las promesas de Cristo. Y algunas personas tienen dificultad para creer en ellas porque ha transcurrido tanto tiempo, mucho tiempo. Pero María y Zacarías, irónicamente, estaban prácticamente en la misma situación porque contemplaban 2000 años, recordaban los pasados 2000 años y bendecían a Dios al recordar la promesa que había hecho a otra persona 2000 años antes que ellos vivieran. Así que en un sentido muy real, María y Zacarías representan una situación similar a lo que nos enfrentamos hoy. Y tanto el uno como el otro, bajo la inspiración del Espíritu Santo, celebraron que Dios tuvo un recuerdo. Dios recordó su promesa. Se acordó de su promesa de tener misericordia. Y por supuesto, esa promesa era la promesa que le había hecho hace 2000 años atrás al patriarca Abraham. Ahora, ya dijimos que el Antiguo Testamento, en cierto sentido, es la autobiografía de Dios, cuyo protagonista principal es Dios el Padre, ya que su carácter se revela en cada palabra que se habla en el texto del Antiguo Testamento, en cada acción registrada, cada relación que es recordada. Pero desde la perspectiva humana, desde el plano de la historia humana, nosotros podríamos abordarlo de otra manera y podríamos decir, bueno, todo el registro del Antiguo Testamento es una historia de los descendientes de Adán y Eva. Pero, por supuesto, toda la historia es una historia de los descendientes de Adán y Eva, porque ellos son los padres de todas las personas que ya han vivido. Pero en un sentido más específico, todo el ámbito de la historia del Antiguo Testamento es principalmente la historia de los descendientes de un solo hombre. De hecho, si hoy fuera una telenovela, probablemente se llamaría algo así como La familia de un solo hombre. Y el hombre cuya historia familiar está registrada en toda la literatura del Antiguo Testamento es Abraham. Ahora, por supuesto, una de las situaciones críticas de nuestro tiempo, donde se manifiesta este espíritu de escepticismo que declara que estamos viviendo en la época postcristiana, manifiesta esa actitud escéptica hacia la confiabilidad histórica del Antiguo Testamento y en especial de los primeros capítulos del Antiguo Testamento. Y en los pasillos de los eruditos bíblicos y los que se entregan a lo que se llama la alta crítica, en los últimos 150 años ha habido un ataque masivo contra el carácter histórico de Abraham. Abraham ha sido considerado como un personaje mitológico, solo la leyenda cuya vida nos da algún tipo de lección parabólica. Pero aparte de las lecciones morales que podemos aprender de esa saga, no hay ninguna sustancia histórica real en ella. Y por supuesto, en el siglo XIX, estos supuestos se consideraban como deducciones seguras de la investigación académica. Pero algo ha pasado. Muchas cosas han sucedido, sin duda, en el siglo XX que traen un cambio dramático a ese espíritu de escepticismo. William Foswell Albright, antes de morir, reprendió severamente a los estudiosos de la Biblia por ignorar la evidencia concreta de la investigación arqueológica y permitir que la especulación filosófica trajera un espíritu de cinismo y escepticismo al texto del Antiguo Testamento. Y en el corazón de todo esto está la historia de Abraham. Permítanme mencionar algunas cosas que han sucedido en el siglo XX que son importantes para nuestra comprensión de la historia del Antiguo Testamento. En 1929 hubo un descubrimiento en Ras Shamra que demostró, más allá de toda duda, que la escritura había sido ya desarrollada en el segundo milenio antes de Cristo en el Medio Oriente, porque los escépticos del siglo XIX afirmaban que no había ningún escrito en el mundo hasta ese momento y que el registro de Abraham debió llegar significativamente más tarde porque la escritura no había sido desarrollada en esa parte del mundo. En 1935 se descubrieron las tablillas Mari, que representan un registro histórico de las costumbres y patrones de comportamiento que reflejan y duplican exactamente las costumbres que se registran en el relato de la vida de Abraham. También en la década de los 30 se realizó otro descubrimiento dramático con las tablillas de Nuzi, las que nos dieron una gran cantidad de información de los tiempos del Antiguo Testamento, mostrando correspondencia entre costumbres y patrones de comportamiento, documentos legales y ese tipo de cosas. Y más recientemente el descubrimiento de Ebla, que probó la existencia de ciudades, pueblos, incluso nombres que aparecen en la Biblia. Todo lo cual ha demostrado que al parecer cada vez que un arqueólogo levanta una pala llena de tierra, se comprueba la autenticidad de otro aspecto de este registro. Entonces, lo que vamos a decir al iniciar es que cuando consideramos la historia de Abraham, no debemos considerar la historia de Abraham como un ejercicio en mitología, sino como un anuncio que llega a nosotros en las Sagradas Escrituras y que tiene lugar en la historia real, en espacio real y en tiempo real, donde un Dios real llama a un individuo real de una tierra pagana, le habla, lo consagra y le hace una promesa que cambia todo el curso de la historia. Echemos un vistazo a ese registro que se encuentra en el capítulo 12 del libro de Génesis. Leemos al principio del capítulo 12 sobre este hecho. Y el Señor Dios dijo a Abraham: vete de tu tierra, de entre tus parientes y de la casa de tu padre, a la tierra que yo te mostraré. Haré de ti una nación grande, y te bendeciré, y engrandeceré tu nombre, y serás bendición. Bendeciré a los que te bendigan. Algunos de ustedes recordarán del panorama del Antiguo Testamento que fue producido por unos luteranos llamados Serie de la Biblia Betel. Esa introducción particular del Antiguo Testamento usa gráficas interesantes con cada segmento del periodo que se esté estudiando. Y la forma en que este segmento de la vida de Abraham está subtitulado es por las palabras bendecido para ser bendición. Me pareció que era un método maravilloso de capturar de forma sucinta y concisa la esencia misma de lo que está pasando aquí en términos de la importancia histórica de este Abraham. Dios no solo lo bendice como a un individuo para su propio beneficio, sino que Abraham es bendecido para que pudiera ser un instrumento de bendición para manifestarse a multitudes que vendrían después de él. Él fue bendecido para ser una bendición, y ese motivo se desarrolla a través de todo el periodo del Antiguo Testamento, incluso en el periodo del Nuevo Testamento, que cuando Dios nos bendice, Él lo hace para que podamos llegar a ser bendición para los que nos rodean. Pero si nos fijamos ahora en los elementos de esta promesa, vemos en primer lugar que se hace un pacto que se anuncia en el capítulo 12 y es ratificado de forma increíble en el capítulo 15 de Génesis, el cual les recomiendo estudiar con cuidado, porque en el capítulo 15 de Génesis Dios responde a las preguntas de Abraham cuando él dijo: ¿cómo puedo saber que estas promesas que me estás haciendo se harán realidad? Y Dios, en el contexto de ese capítulo, sella sus promesas con un juramento, y en ese juramento es como que Dios le dice: Abraham, si no cumplo con cada palabra que te he hablado, sea cortado por en medio. Dios respalda su promesa, no por jurar por la tumba de su madre, porque él no tiene madre, no por la tierra, porque es el propio estrado de sus pies, ni por los cielos, porque es su morada, sino que Dios jura por su propio carácter santo y su propia naturaleza divina. De nuevo, ¿cuáles son los términos de esta promesa del pacto que Dios hizo a Abraham, y cuáles son las consecuencias para el resto de la historia bíblica, y cómo pueden ser relevantes para nosotros, y que fue aquello que llevó a María a cantar el Magnificat y a Zacarías su cántico de alabanza? Bueno, si notas lo que leí, hay tres elementos en esta promesa. El primero de ellos es la promesa de la tierra. Dios le dice a Abraham: Abraham, quiero que en tu vejez te levantes de la tierra de tu padre, de todo el entorno familiar que tienes, y quiero que te muevas, y yo te llevaré a una tierra que no sabes dónde está y que no sabrás dónde estás yendo hasta que llegues allá, y te voy a dar esa tierra a ti. Así que la primera promesa tiene que ver con la tierra, y hablaremos más de eso en un momento. Y el segundo elemento es: yo te haré padre de una gran nación. Y más tarde se describe de forma más específica cuando Dios le dice a Abraham: mira el cielo nocturno, y si puedes, trata de contar las estrellas del cielo. Si alguna vez has estado fuera en una noche clara de verano y miras al cielo, a la Vía Láctea, en una noche clara, la Vía Láctea parece como una densa nube en el cielo. Pero no es una nube, parece una nube densa porque está compuesta de millones y millones de estrellas individuales. Y Dios dijo a Abraham: mira el cielo nocturno, cuenta las estrellas. Y él empieza: 1, 2, 3, 4, 5, 6, 7, 8. Él podría haber permanecido allí desde el día que Dios le pidió que contara las estrellas y hasta hoy, y seguiría contando, por más que estuviera contando tan rápido como pudiera. Y luego lo llevó a la orilla del mar y le dijo: mira los granos de arena a lo largo de la costa y cuéntalos. Y cuéntalos, cuéntalos si puedes, porque así será el número de tus descendientes. Ahora, este es el hombre al que Dios le dijo: Abraham, yo soy tu gran recompensa. Y él dijo: bueno, ¿qué recompensa tengo cuando estoy sin hijos? Y mi heredero es mi siervo Eliezer de Damasco. Soy demasiado viejo, mi esposa es demasiado vieja para tener hijos. Pero Dios dijo: no solo vas a tener descendientes, sino que van a ser como las estrellas del cielo y como la arena del mar. Vas a ser el padre de una multitud de personas. Así que el segundo elemento es la promesa de la descendencia. Y el tercer elemento es que a través de Abraham y su descendencia, una bendición vendría sobre las naciones. A través de esta acción, el mundo entero recibirá una magnífica bendición. Entonces, aquí están los tres aspectos de esta promesa del pacto que Dios hizo con Abraham. Ahora, ¿qué sucede realmente si miramos el resto del periodo y miramos el resto de la historia de estas promesas? ¿Cuánta tierra poseyó Abraham? y fue suya. La única propiedad que vivió para poseer fue Macpela, el lugar donde lo sepultaron. Esa fue toda la extensión de su propiedad. ¿Y qué pasó con sus descendientes? Conocemos la historia de cómo Dios prometió bendecirlo, hacerlo el padre de una gran nación, por lo que esperaba tener un hijo, pero ningún hijo llegaba. Incluso cuando la promesa fue dada a Abraham en su vejez, pasó un año, pasaron 2 años, pasaron 5 años más, años y años pasaron, y su esposa seguía siendo estéril. Ellos siguieron una costumbre que, por cierto, se ha demostrado que era parte de un ritual antiguo a través de esas tablillas que mencioné que se descubrieron en el siglo XX. Su esposa, Sara, dio su sierva esclava a Abraham para que ella fuese una madre sustituta y así la promesa de Dios se cumpliría. Entonces Abraham se unió con Agar y tuvieron un bebé y su nombre fue Ismael. Abraham dijo, tengo un hijo. Y ahora las promesas de Dios toman lugar y tal vez voy a tener una descendencia como las estrellas y como la arena. Pero la promesa de Dios no fue a través de Ismael. Fue a través de Isaac que la promesa de la simiente de Abraham se cumpliría. Abraham trató de que sucediera de forma artificial, pero no es lo que Dios tenía en mente. Entonces Dios obró sobrenaturalmente e hizo que el vientre de Sara fuera fértil y el verdadero hijo de Abraham y Sara naciera. Su nombre, tal como lo conocemos, es Isaac, que en hebreo significa risa. Porque cuando Abraham dijo a su esposa que iba a tener un bebé, según la promesa de Dios, ella dijo que era la cosa más graciosa que jamás había oído. Ella solo gritó y dijo, si tenemos un bebé, llamémoslo risa. Y entonces nació Isaac. ¿Pero te das cuenta lo que pasó con la promesa de la tierra? Abraham esperó y esperó y esperó, y él fue puesto a prueba. Una y otra vez fue llevado a confiar en la veracidad de esa divina promesa. Y como he dicho, nunca heredó la promesa de la tierra más que la de su tumba. Y ahora, mientras se regocijaba con el nacimiento de Isaac, Dios viene a él y lo pone a prueba en Génesis 22, cuando le dice a Abraham, ahora toma a tu hijo, tu único hijo, el hijo que amas, Isaac, y ve al monte Moriá y dámelo a mí, sacrifícalo para mí, mátalo. Y la prueba suprema vino Abraham cuando hizo ese viaje terrible al monte Moriá, que según la tradición se encuentra en el punto exacto que más tarde en la historia sería llamado Monte Calvario, donde Dios tomó a su hijo, su único hijo, el hijo a quien él amaba, Jesús, y realizó el sacrificio y le quitó la vida como el sustituto por nosotros y por Isaac, porque Abraham pasó la prueba e Isaac fue salvado para que pudiera tener un hijo y que el hijo de Isaac pudiera tener un hijo. Y así, a través de esta descendencia, las promesas del pacto se cumplirían. Y por medio de esta herencia, a través de esta línea, como dijo el apóstol Pablo, a través de la descendencia de Abraham, todas las naciones del mundo tienen ahora los beneficios de la obra de Cristo. El más grande hijo de Abraham. Pero esto no ocurrió sin pruebas, y el punto es que no tuvo lugar inmediatamente. Esa bendición que fue prometida a Abraham tuvo que tomar 2000 años antes que se cumpliera, hasta que una señorita escuchó el anuncio de Gabriel, y ella dice que él recordó la misericordia, se acordó de la promesa que le hizo Abraham. Así como el Espíritu anunció a Zacarías que su hijo sería el precursor, el heraldo de la venida del Mesías, bajo el mismo Espíritu Santo, Zacarías dijo, se acordó de la promesa. y toda la historia de la redención es el desarrollo de ese evento hace 4.000 años atrás.
5: Hoy hemos visto cómo la vida de Abraham no debe leerse como un mito o una leyenda, sino más bien como una historia real, de un Dios real, que llama a un hombre real, a una tierra real, para recibir promesas reales. El patrón de pasar la bendición de generación a generación es un tema clave en las Escrituras y es un anuncio de la transmisión del Evangelio al pueblo de Dios en la actualidad. En el siguiente capítulo de esta serie, analizaremos la historia de la bendición patriarcal en Génesis y su relevancia para el pueblo de Dios en la actualidad. 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
1: Acuérdate, oh Señor, cántalo conmigo.

0: 14:30.
1: Dios, Dios mío, eres tú. De madrugada te buscaré. Mi alma tiene sed de ti. Mi carne te anhela. En tierra seca y árida donde no hay aguas. Para ver tu poder y tu gloria. Así como te he mirado en el santuario. Porque mejor es tu misericordia que la vida. Mis labios te alabarán. Así te bendeciré en mi vida. Y en tu nombre alzaré mis manos. Como de meollo y de grosura será saciada mi alma, y con labios de júbilo te alabará mi boca. Cuando me acuerde de ti en mi lecho, cuando medite en ti en las vigilias de la noche, porque has sido mi socorro, y así en la sombra de tus alas me regocijaré. Está mi alma apegada a ti. Tu diestra me ha sostenido.
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0: 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Por eso, Dios lo exaltó hasta lo sumo y le otorgó el nombre que está sobre todo nombre, para que ante el nombre de Jesús se doble toda rodilla en el cielo y en la tierra y debajo de la tierra, y toda lengua confiese que Jesucristo es el Señor, para gloria de Dios Padre.
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2: Cristo está sentado a la diestra del Padre, intercediendo por nosotros y dispuesto a ayudarnos en todo. Si surge una atracción fuerte, el Espíritu Santo nos recuerda lo que dice la palabra y nos advierte. Pero la decisión final de obedecer o no queda en nuestras manos.
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2: El fracaso es una de las experiencias que todos quisiéramos evitar en la vida. Sin embargo, todos hemos pasado por el valle del fracaso y hemos tenido fracasos de una u otra forma. Ahora bien, nosotros también nos hemos dado cuenta de que no todos los fracasos son malos, ya que a veces el fracaso de una persona es el catalizador que la lleva a vivir los momentos de mayor productividad en su vida. Y eso no solo ocurre en el mundo de la ciencia, en el de los deportes y demás, sino que también ocurre con frecuencia en nuestro propio andar personal y privado con el Señor Jesucristo. Así es, esos períodos en que vivimos nuestros mayores fracasos son los momentos en la vida cuando toda nuestra nueva visión y nuestra nueva perspectiva de lo que Dios está haciendo en nuestra vida adquiere un nuevo significado y un nuevo propósito, y asimismo se convierte en un catalizador para algo que es mucho mayor en cuanto a la utilidad que Dios quiere obtener de nosotros. Así que, cuando piense en el fracaso, piense en él teniendo en cuenta que no se trata tanto de si fracasaremos o no, porque sí vamos a experimentar el fracaso, sino que lo importante es lo que haremos con el fracaso y cómo responderemos ante él. ¿Acaso me daré por vencido y tendré una vida derrotada? ¿O veré el fracaso como un evento en mi vida sin tener que verme a mí mismo como un fracasado? Y es que el fracaso hace que dañemos nuestra propia autoestima, deja una marca en nuestro matrimonio, reduce nuestra fuente de ingresos y a veces la persona tiene la sensación de que solo vive una vida derrotada. Porque después de unos cuantos fracasos, la gente decide que ya no hay nada que hacer y entonces se da por vencida. Pues bien, el propósito de este mensaje es infundirle ánimo en su fracaso, y yo lo he titulado así, Ayuda en la Hora del Fracaso. Por lo tanto, quisiera que me acompañe, por favor, al libro de Lucas, capítulo 22. Este capítulo 22 de Lucas habla acerca de un incidente en la vida del apóstol Pedro, el cual fue un momento en el que experimentó un fracaso que nos enseña un tremendo mensaje de aliento para cuando hayamos caído en alguna forma de desobediencia a Dios en nuestro propio andar espiritual. Empecemos entonces por el versículo 31 de este capítulo 22 de Lucas, el cual dice así: Dijo también el Señor: Simón, Simón, He aquí Satanás os ha pedido para zarandearos como a trigo, pero yo he rogado por ti que tu fe no falte y tú, una vez vuelto, confirma a tus hermanos. Él le dijo, Señor, dispuesto estoy a ir contigo no solo a la cárcel, sino también a la muerte. Y él le dijo, o sea, Cristo, Pedro, te digo que el gallo no cantará hoy antes que tú niegues tres veces que me conoces. Y bien, imagínese lo que debió haber sentido Pedro cuando Jesús le dijo, Pedro, ¿hablas en serio al decirme que estás dispuesto a ir a la cárcel? ¿Y dices en serio que estás dispuesto a enfrentarte a la muerte? Pues antes de que acabe esta noche, negarás tres veces que me conoces. Ese debió haber sido un golpe devastador para el orgullo de Pedro y para su sentido de la lealtad hacia Cristo. Sin embargo, yo creo que en este incidente hay un mensaje de aliento para todos los que hemos fracasado en nuestra relación y en nuestro andar con Cristo. Porque todos nosotros hemos fracasado. Todos fracasamos y todos fracasaremos en algún momento u otro. Por eso quisiera que me siga con cuidado y si necesita abrir su Biblia puede hacerlo. Y ahora permítame decirle, antes que nada, que nuestros fracasos suelen ser el resultado de un proceso de prueba en nuestra vida por parte de Satanás. Vea lo que le dijo Jesús a Pedro. Simón, Simón, he aquí Satanás ha solicitado permiso para zarandearte como a trigo. Ahora bien, si usted piensa en eso un momento, ¿qué es lo que quiere decir eso de zarandear como a trigo? Pues esa era la manera en que ellos separaban la paja del trigo. Por lo general, la gente usaba sedazos para eso, y a las mujeres les correspondía zarandearlas para arriba y para abajo y de acá para allá, en un verdadero proceso de zarandeo en el que se separaba el trigo de la paja, la cual se desechaba luego. Así era como se separaba la paja del trigo. Y lo que dice aquí es esto, Pedro, voy a permitir que Satanás te someta a prueba, la cual será intensa. Asimismo, será una experiencia estremecedora y aleccionadora en tu vida. Pero quisiera que sepas que oraré por ti incluso antes de que le permita que lo haga. En otras palabras, lo que el Señor le señala es, serás tentado, serás probado, serás sometido a prueba, y será un tiempo de presión estremecedora, espantosa e intensa para ti. Esto que el Señor le decía aquí era como una advertencia para Pedro en cuanto a lo que le sucedería. Ahora bien, yo sé que de vez en cuando ha habido momentos en su vida en los que ya sea que estuviera orando, o tal vez mientras estaba sentado haciendo algo más por ahí, de repente le vino esa sensación inexplicable de que el Espíritu de Dios le hablaba a su propio espíritu diciéndole que tuviera cuidado, o haciéndole alguna advertencia, o haciendo de alguna forma que se sintiera inclinado a ir a algún lugar, y entonces tuvo que ponerse de rodillas y preguntarle a Dios, Señor, ¿qué es lo que me estás diciendo? O tal vez al despertarse en la mañana, o ya tarde en la noche mientras estaba en su cama, de repente sintió que tenía que levantarse a orar sin saber lo que ocurría, lo cual fue como si Dios lo preparara para hacer algo, o para un tiempo de prueba, o para un tiempo de tentación, o tal vez para algún tiempo de angustia. Mire, con frecuencia Dios nos previene por medio de su amoroso espíritu, de los momentos de tentación y prueba que afrontaremos. Y eso mismo es lo que sucede aquí en este pasaje, donde el propósito de Satanás al probar a Pedro es el mismo propósito por el que nos pasa por el tamiz a usted y a mí. Cuando Satanás nos zarandea o nos pasa por el tamiz, se produce un verdadero trastorno y una verdadera adversidad, además de una intensa presión a causa de la tentación o de la prueba, con lo cual intenta suprimir nuestra fe. Es decir, trata de llevar nuestra fe a un punto en el que estaremos dispuestos a decir, Señor, todo es en vano. Ya lo he intentado y ya he pasado por esto. Si realmente me amaras, no permitirías que pasara. Y entonces nuestra fe sufrirá un gran daño. Mire lo que Satanás trataba de hacerle aquí a Pedro era destruir su fe, porque sabía que si destruía su fe, lo dejaría inservible para Dios. Así que lo que Satanás quería era dejar a Pedro a un lado. Hay muchos hombres y mujeres buenos que están descartados y a quienes Dios no puede usar porque Satanás los zarandeó y no supieron cómo responder. Sencillamente se dieron por vencidos y renunciaron. Y la iglesia está llena de gente que una vez sirvió al Señor, pero que dijo, bueno, no puedo hacer un buen trabajo, la gente no me quería, o lo que fuera. Mire, fracasé, por lo tanto, no me pida que lo haga de nuevo, dicen algunos. Y yo di el diezmo, pero no funcionó. Pues claro que funciona. O también dicen, he tratado de testificar, pero soy un fracaso absoluto, así que no lo haré nunca más. Mire, usted no sabe si lo fue o no, porque a veces la gente a la que usted y yo le testificamos, después de escuchar, dicen, vea, yo lo escucho, pero no me interesa, olvídelo. Pero luego nos damos cuenta de que 6 meses, 6 años o 10 años después, fue su testimonio el que sembró la semilla que luego los llevó al conocimiento salvador de Cristo. Pero esto es lo que quisiera que vea. Cuando Satanás nos somete a prueba, nos zarandea, nos sacude y hace todo lo que puede para tratar de perjudicar nuestra fe. Ese es su objetivo final, perjudicar nuestra fe con el fin de descartarnos y dejarnos inservibles para la labor del Señor. Pero esa no fue su estrategia solamente con el apóstol Pedro, sino que también es su estrategia con cada uno de los creyentes. ¿Y cuál fue su objetivo principal con el apóstol Pedro, quien era el líder y la persona agresiva? Pues bien sabemos que Satanás no lo sabe todo, pero no hay duda de que Jesús sí sabía que en el día de Pentecostés Pedro sería la persona que predicaría aquel maravilloso mensaje mediante el cual 3,000 personas se salvaron, tuvo su inicio el cuerpo de Cristo y vino sobre la iglesia el Espíritu de Dios. Todo eso comenzó aquel día de Pentecostés, y Pedro, el líder agresivo, el motivador lleno del Espíritu Santo, estuvo siempre al frente. Aquí tenemos al hombre que se encogió de miedo ante una mujer y ante unos hombres en un patio alrededor de un fuego, mientras negaba a Cristo, el cual ahora se levanta y dice, «Este mismo Jesús, a quien vosotros crucificasteis, en su nombre ha sido sanado este hombre». Algo dramático le había sucedido a Pedro. ¿Y qué esperaría usted que ocurriera? Por eso Satanás, antes de lanzar este descomunal ataque, le dijo a Cristo, «Quiero que me des permiso para zarandear al apóstol Pedro». Y bien, un segundo aspecto que quisiera que vea aquí es que Cristo sabe, escuche bien, sabe que fracasaremos antes de que suceda. Mire, cuando usted y yo fracasamos, no decepcionamos a Cristo, ya que no se puede decepcionar a alguien que ya sabe de antemano lo que va a suceder. Por lo tanto, Dios no tiene ninguna expectativa de usted ni de mí, porque ya sabe cómo responderemos. Ahora piense en esto un momento. Jesús sabía de antemano que Pedro iba a fracasar. ¿Por qué no lo detuvo entonces? ¿O por qué no le dijo, Pedro, Satanás me ha pedido permiso para que seas zarandeado y yo he dejado que lo haga, pero no fracasarás? Sin embargo, no es eso lo que le dijo, sino, pero yo he rogado por ti, que tu fe no se derrumbe, que tu fe no ceda, que no desfallezca, que no se desmorone bajo la presión. No le dijo, voy a orar para que no fracases, sino que le dijo, Pedro, Satanás te ha pedido para zarandearte y yo he permitido que lo haga. Sabía que Pedro fracasaría, pero dijo, yo he permitido que lo haga. ¿Alguna vez se sintió así? ¿Por qué dejaría Jesús que fracasara si la voluntad de Dios no era que Pedro pecara contra él, mostrando su deslealtad al negar que lo conocía delante de una joven cuando estaban junto al fuego y luego delante de otra gente que lo acusaba de ser Galileo y de haber estado con Cristo, ¿por qué permitió Cristo que fracasara? Pues déjeme hacerle una pregunta. ¿Por qué permite que usted y yo fracasemos? Nuestras tentaciones y nuestras pruebas no lo sorprenden para nada. ¿Por qué entonces permite que fracasemos? Si me ama, ¿por qué deja que fracase? Señor, ¿por qué lo hiciste? Bueno, no tiene sentido preguntarle eso porque, en primer lugar, Él no lo hizo. Fracasamos debido a las decisiones que tomamos. Y las tentaciones, las pruebas, los pesares, las angustias y las dificultades, lo cual es como estar en un sedazo, suelen ser dolorosas y a menudo hacen que nos preguntemos, Señor, ¿podré sobrevivir a esto? Pero Él ya sabía desde antes que todo ocurriera, lo que iba a suceder y cuál sería el resultado. Ahora bien, si hay algo que debería infundirnos ánimo a usted y a mí, tiene que ser esto. El día en que el Señor Jesucristo nos salvó, y le invito a que regresemos hasta ese momento, mire, en ese instante de su vida en que Jesús lo salvó, Él pudo ver su vida desde el principio hasta el fin. También vio los momentos en que se esforzaría al máximo, cuando haría lo mejor posible, oraría, clamaría a Él, leería su Biblia, iría a la iglesia, escucharía las predicaciones, daría dinero y testificaría. El Señor vio todas esas cosas maravillosas que haría en toda su vida, desde el momento de ser salvo hasta el momento de ser llamado en el día de su muerte o en el regreso del Señor. Pero también pudo ver en ese mismo período todas las veces que usted lo negaría y le desobedecería, y asimismo todos los momentos en los que sería débil, flojo y frágil, y cuando cedería ante el pecado y ante las tentaciones de todas las clases. Todo eso lo pudo ver. ¿Y sabe lo que decidió? De todos modos te salvaré, dijo. No miró su vida y lo salvó de acuerdo con su conducta, sino de acuerdo con su respuesta a la gracia divina cuando lo compró en la cruz por medio de la sangre de Jesucristo y punto. Esa es la razón por la que somos salvos. Por lo tanto, aunque Dios lo sabe todo, va a permitir que pequemos y pequemos y pequemos, pero no sin sus consecuencias y sin su disciplina. Sin embargo, no hay duda de que en realidad permite que pequemos contra Él. Veamos otra vez lo que dice en los versículos 31 y 32 de Lucas, capítulo 22. Simón, Simón, he aquí Satanás os ha pedido para zarandearos como a trigo, pero yo he rogado por ti. O sea, lo que le dice es esto, aún antes de que suceda, ya he hablado con el Padre intercediendo por ti. Jesús no pidió que Pedro no cayera. No dijo, Padre, no permitas que Pedro fracase, no permitas que me niegue, no permitas que se manifieste su deslealtad, no dejes que peque contra mí. Esa no fue su oración, sino que dijo, pero yo he rogado por ti que tu fe no falte. O sea, su valentía se vino abajo, pero no su fe en Cristo. Y usted dirá, pues su fe falló. No, lo que tuvo fue un ataque de cobardía. Su valor se desplomó debido al temor de ese momento, pero todavía creía en Cristo, todavía sabía que era el Mesías, sabía que era el Rey, sabía que era su Señor, sabía que era su Salvador. Así que me gustaría que entienda esto, que es en esos momentos en los que no entendemos lo que pasa en nuestra vida, cuando Satanás apunta al blanco de lo que consideramos que es nuestra área de mayor fortaleza. Y fue en medio de ese trastorno emocional que Pedro atravesaba, que Satanás arremetió contra él en ese momento preciso. No fue que no creyera en Cristo, ya que Pedro creía todo lo que había dicho. Lo que pasa es que en esos momentos el corazón se le hizo pedazos, porque no podía explicarse cómo podía encajar todo aquello. Además, Jesús no había orado para que no pecara ni tampoco para que no lo negara. Tan solo le había dicho, Pedro, he rogado por ti para que cuando eso suceda tu fe no falle y una vez que hayas regresado fortalece a tus hermanos. Ahora bien, todos nosotros fracasaremos a veces, Pero la pregunta no es si usted o yo fracasaremos o no, sino cuándo. Y en segundo lugar, ¿cómo voy a responder? Yo puedo responder culpando a Dios, culpando a los demás o culpando a las circunstancias, y así nunca crecer. O puedo utilizar cada fracaso como un catalizador para que Dios aumente mi responsabilidad, aumente mi eficiencia y amplíe mi campo de oportunidades, de influencia y de impacto. ¿Y sabe quién determina eso? Nosotros lo determinamos por medio de nuestra respuesta. Y ahora piense en esto. Lo inútil es lo que usted desecha y el trigo es lo que conserva. Luego hace el pan con él, el cual nutre, fortalece y nos ayuda a vivir. ¿Pretende decirme que preferiría quedarse con el obstáculo en su vida, lo cual no le hace ningún bien, que tener todo lo mejor de Dios? Oremos. Señor Jesús, te pido en el nombre de Jesús que podamos decirte: a donde sea que me lleves, allí iré y seguiré al Cristo que me ama. A donde sea que me lleves, allí iré. Y te pido por esa persona que me escucha y que no es salva, porque nunca ha creído en Cristo como su Salvador y que vive su vida sin tomarlo en cuenta, dependiendo de sí misma y sin saber que se enfrenta a una eternidad sin Dios. Háblale al corazón y ayúdale a ver que tú le has ofrecido lo mejor, si tan solo está dispuesta a recibirlo por medio de Jesucristo nuestro Salvador.
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4: A continuación, el Dr. Stanley responde a una pregunta sobre el suicidio. 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
2: En primer lugar, permítame decir el por qué se siente así. Probablemente usted ha tenido mucha confusión, mucho dolor, mucha angustia, muchas cargas y desilusiones en su vida. Por eso, es muy difícil para usted creer que Dios le ama y se preocupa por usted. Tal vez usted diga: soy salvo, pero mire todas las luchas que he tenido que pasar. Ahora ya no puedo creer que soy salvo, y si muero hoy, probablemente estaré perdido. Permítame decirle que hay mucha gente que, como usted, se han sentido así. Pero eso no significa que estén perdidos. Si usted ha sido salvo, usted todavía sigue siendo salvo. No hay ningún pasaje en la Biblia que diga que si usted se suicida, pierde su salvación. Claro, el suicidio le impide a Dios cumplir los planes que tiene para su vida. El suicidio muestra que usted realmente no cree, no acepta que Dios sí puede cuidar de usted. El suicidio le dice a Dios que usted está dispuesto a destruir el templo santo, que es su cuerpo. El suicidio acaba con la esperanza, no solo de usted, sino de toda su familia. Amable oyente, no importa las circunstancias que esté atravesando, Dios es poderoso para librarle y darle nuevas oportunidades. Búsquele de corazón. Él está listo para rescatarle.
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0: 15 horas, 30 minutos.
1: Por el contrario, se rebajó voluntariamente, tomando la naturaleza de siervo y haciéndose semejante a los seres humanos. 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Por eso, Dios lo exaltó hasta lo sumo y le otorgó el nombre que está sobre todo nombre, para que ante el nombre de Jesús se doble toda rodilla en el cielo y en la tierra y debajo de la tierra, y toda lengua confiese que Jesucristo es el Señor, para gloria de Dios Padre.
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0: valientes. No teman ni se aterroricen ante ellos, porque el Señor, tu Dios, es el que va contigo. No te dejará ni te desamparará.
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2: 16 horas 33 minutos.
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Hay alguien que te ama y te espera. Su nombre es Cristo Jesús. No importa tu condición, Él te sigue llamando. Y a su nombre, y a su nombre, en ese grito de júbilo. 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

0: 17 horas, 1 minuto.
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Esta conferencia se titula El Hijo Obediente y está basada en las palabras bíblicas de Éxodo 20, 12. Honra a tu padre y a tu madre para que tus días se alarguen en la tierra que Jehová tu Dios te da. Cuando decae la familia, se ha tomado el paso inicial hacia la destrucción de la sociedad. El hogar es una escuela y las lecciones que allí se aprenden determinan el futuro de la persona y, consecuentemente, el futuro de la civilización o del país o de la comunidad en que se vive. Todo empieza en el seno de aquella institución fundamental que llamamos la familia. Es por esta razón seguramente que el sabio Dios en su ley inmortal ha dado la clarísima orden: honra a tu padre y a tu madre para que se alarguen los días que Jehová tu Dios te da. Honrar en el sentido bíblico no es regalarle a un viejito una flor fragante en el día de los padres o obsequiarle a alguien una bagatela en el día de su cumpleaños. Honrar es término muy amplio. Incluye por lo menos tres cosas importantes: reverencia, obediencia y gratitud. Dios toma esto con mucho más seriedad que la que le ha concedido el hombre moderno. Para el hombre de hoy, el hijo obediente es la excepción en vez de la regla. Tal vez se debe esta desgracia a la indignidad de los padres más que a la de los hijos. Lógico es que los hijos no respeten a quienes, padres o no, se han hecho indignos de respeto. Tal vez la experiencia le ha enseñado a usted que ser padre, tener autoridad, no es la cosa más fácil en este mundo. Produce más dolores de cabeza que momentos de satisfacción, más espinas que rosas. El hijo obediente le parece a usted un sueño, un cuento de hadas. Si este es el caso, debería usted despertarse de inmediato, tomar resoluciones, enderezar sus caminos y empezar a conducirse de modo que sea digno de la honra de sus hijos. Dios se lo ordena a los hijos, pero Dios le exige a usted que lo lleve a cabo. Para eso le permitió hijos y para eso lo llama a la reflexión. Los hijos se pasan los años formativos bajo la tutela directa de los padres, lo cual quiere decir que son ellos quienes tienen la primera oportunidad de formar personalidades, desarrollar hábitos, indicar derroteros, de crear un ser humano. Dios aconseja empezar con lo más básico: reverencia, obediencia y gratitud. Es lo que se aprende en el hogar lo que permitirá desenvolverse en los años de madurez. Usted conoce posiblemente la tragedia del quebrantamiento de esta ley divina. Cuando se debilita la familia, se debilita automáticamente la disciplina y la obediencia. Donde esto ocurre, se debilita la sociedad, el país, el gobierno, el mundo entero. Además, donde se debilita la familia, muy pronto se introducen otras fuerzas de mayor opresión para hacer la vida posible y viable. De aquí surge la tremenda importancia de este mandamiento de Dios. El mandamiento no se limita, por supuesto, a la relación entre hijos y sus padres. Se refiere más bien al concepto de autoridad entre los hombres. Exactamente lo mismo dice Dios al ciudadano, al empleado, al gobernado. Honrar a los padres significa también honrar al patrón, al capataz, al alcalde, al gobernador, al juez, al gobierno legítimamente constituido. Pero empieza en el hogar, porque como se conducen los hijos en el hogar, se conducirán después en todos los otros niveles de la actividad humana. El hijo obediente será empleado comprensivo, ciudadano que respeta las leyes, obrero por todos apreciado. Sabrá cuál es el único camino por el cual las multitudes humanas podrán caminar juntas sin extinguirse mutuamente y sin las angustias de una vida desordenada y sin propósito.
Quien gobierna sabe cuán difícil es hacerlo. Quien administra una empresa lo sabe. Lo sabe un profesor en la universidad y una maestra en la escuela rural. Lo sabe el capitán de un equipo futbolista y lo sabe el líder de un sindicato. Pero empieza en el hogar. Empieza con el hijo obediente. Honrar significa tratar con reverencia a alguien. Sus padres son agentes de Dios. Es Dios quien les ha dado autoridad. Desgraciado es aquel hijo que no los trata con reverencia. Es lo mismo que hacerlo con el Creador. Tal vez piensa usted que sus padres son caprichosos y que no comprenden las cosas y que quieren explotarlo o que poco les importa si a usted le va bien o le va mal. Bueno, esto es muy común, es muy natural. Desde aquel día en que el hombre resolvió rebelarse contra Dios, burlarse de sus leyes y hacer su propia voluntad, hemos caído en la desgracia de creer que nosotros somos jueces de nuestras propias acciones y que nadie tiene derecho a meterse en nuestra vida. Es muy normal. Pero la ley de Dios está presente para hacernos ver la insensatez de nuestro orgullo infundado. Está allí para mostrarnos cuál es el camino a la felicidad. Es el camino de la reverencia a quienes están en autoridad, de padre a presidente. De vez en cuando se oye de alguien que intentó o literalmente tuvo éxito en su intención de asesinar a un funcionario. Es casi seguro que tal asesino jamás aprendió la ley fundamental de Dios. Jamás aprendió a honrar a sus padres y por eso ahora se cree en el derecho de asesinar. Pero ¿no se nota esa falta de reverencia a otros niveles también? No todos asesinan a sus superiores con una daga o un revólver. Muchos lo hacen todos los días con sus cortantes palabras, su desprecio total, sus tendencias anarquistas, su sed revolucionaria. Honrar significa mostrar reverencia a superiores. También significa obediencia. ¡Cuán difícil se hace obedecer! Usted lo puede observar en cuanto el niño tiene apenas un año de vida. Ya empiezan a manifestarse en él esas tendencias hacia la rebelión y desobediencia. No quiere comer la comida que le ponen delante. No quiere irse a la cama, o no quiere levantarse por la mañana, o estudiar sus lecciones en la escuela. Quiere hacer lo que venga a la mente sin consulta de nadie ni respeto de reglas. Si no aprende a obedecer en el ambiente de familia, será desobediente después, en el ambiente laboral, en el político, en todas sus relaciones con semejantes. Cuando esa desobediencia se multiplica centenares o miles de veces, tiene usted un país en rebeldía, en marcha retrógrada, en decaimiento, inestabilidad, incertidumbre. Y mucho antes de que usted lo sospeche, llegará alguna otra fuerza que ocupará el vacío producido. Por eso tenemos la desgracia de autoridades arbitrarias y tiránicas. Por eso hemos visto países enteros tragados por autoridades excesivamente fuertes. Es que sólo así podrán los hombres llevarse más o menos bien. De otra manera sería una lucha constante y una total ausencia de armonía y unidad de voluntades. Cuando no se aprende a obedecer a los padres, tampoco puede aprenderse a obedecer a otros superiores que la vida humana pueda imponer. Honrar también significa gratitud. Usted sabe que jamás podrá recompensar a sus padres por lo que han hecho. Jamás le alcanzarán sus fortunas para pagarles lo que de ellos ha recibido. Pero sí puede demostrarles gratitud. ¡Cuán ingratos son los hombres con frecuencia! Se olvidan de las agonías y sacrificios, de las lágrimas vertidas y las angustias experimentadas. Ni piensan siquiera en lo que costó darles la vida y prepararlos para ella. Se declaran independientes y mucho hay de bueno en eso, mucho que es divino también, pero no es divino ciertamente negar a superiores, padres inclusive, esa gratitud que tantos se merecen. Puede ser que no hicieron tanto como usted quisiera, que su capataz no lo alabó lo suficiente por su conducta, que el jefe no le dio una bonificación.
pero eso no quita su obligación.

reverenciarlos, obedecerles y mostrarles gratitud. Es imposible porque está usted henchido de orgullo y egoísmo. No hay uno solo que no sea culpable, en un grado u otro, de haber violado esta ley preciosa de Dios. Eso hace de cada uno un pecador, irremediablemente perdido. Por eso vino Cristo al mundo, para dar nueva vida, para transformar corazones, para dar una nueva visión de la realidad humana. Cristo vino a salvar lo que se había perdido. Solo por medio de Él sería posible para usted ser hijo obediente. En efecto, por medio de Él puede usted llegar a ser hijo de Dios.

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1: Sean firmes y valientes. No teman ni se aterroricen ante ellos, porque el Señor tu Dios es el que va contigo. No te dejará ni te desamparará.
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